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0: estamos en los medios públicos. Esto es Cantora y yo soy Laura Canoura. Hace apenas unos días, en esa cosa del algoritmo en Instagram que se obstina en darme hasta el cansancio videos que cree que pueden interesarme, porque me detuve algunos segundos de más en una publicación, me largó una entrevista que le hicieron a Mario Pergolini, presentador de radio y televisión, dirigente deportivo y empresario argentino, según dice su propia Wikipedia. En esa entrevista, en la que hablaba de varios temas, dijo algo que me interesó más que nada. Él decía que si hace 10 años alguien le preguntaba qué tenía que estudiar o a qué se tenía que dedicar, seguramente él le hubiera dicho a la informática, pero que si le preguntaban hoy, recomendaría formarse en los oficios. Interesante. Seguramente como manera de surfear esa ola interminable que es la inteligencia artificial que parece que llegó para barrer profesiones de un plumazo. Hoy la gente le consulta a la IA por una receta, un diagnóstico de una enfermedad, consejos en el amor o como hago yo, que para Cantora le pido me recompile el material que ando buscando. No sé si el que pide una receta ya no compra el libro del Crandom, por ejemplo, o el que consulta por una serie de síntomas después no va al médico, o si actúa como el muchacho que le gusta según los consejos de un chat. Sé que seguramente la inteligencia artificial no puede resolverme un problema de humedades, levantar una pared, cambiar una grifería, levantar un entrepiso. La IA no va a tejerme el buzo que me gusta. No va a levantar la cosecha que después de pasar por el mercado, una feria, el puesto del barrio, va a traer las lechugas a mi plato. No va a arreglarme los zapatos que tanto me gustan y que, resistiéndome, como tantas otras veces, a la obsolescencia programada, quiero seguir usando. Hoy Cantora homenajea un poco a una cantidad de oficios de hombres y mujeres del campo y la ciudad que sostienen la vida con las manos.
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1: Poca cosa hay para agregar sobre el oficio de albañil cuando escuchamos al Choncho Lazaroff haciendo este tema que tocaba en cada espectáculo. Tal vez contarle que estos hombres ya no chiflan a las mujeres desde los andamios. La letra es de Higinio Mena y la música del propio Lazaroff. Esta versión es la del disco de los que iban cantando, llena de sutilezas, de percusiones que eran tan características de ese grupo. Vamos a escuchar ahora a Víctor Jara retratando a la primera mujer de este programa, Angelita Buenumán, tejedora.

Vaya paradoja de la vida, un hombre hablando del arte de unas manos tejiendo la lana, tejiendo una vida, cuando la dictadura de Pinochet no solo lo mató, sino que le cortó las manos. Tal vez para que en el más allá, si es que existe un más allá, no pudiera seguir tocando la guitarra. Liliana Herrero es una gran intérprete, tiene la capacidad de tomar una canción y reescribirla sin perder el espíritu de su versión original. Por ahí, al final, se cuela la voz de nuestro Fernando Cabrera.

Mercedes Sosa, que seguramente haya sido la mujer que más ha retratado al ser humano en su voz, hizo un disco maravilloso en el 69 junto a Ariel Ramírez y con los textos del gran poeta Félix Luna. De ese disco, uno de los dos homenajes a la maestra Rosarito Vera.

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Un disco de 1964 con letras de Juan Capagorri. El disco se llamaba Hombres de Nuestra Tierra, una belleza de principio a fin. En el 71, Mercedes Sosa graba un disco de un homenaje a Violeta Parra, y de ese disco es esta tonada homenajeando un oficio que probablemente ya no exista.

0: Nacha Guevara hace en 1986 el musical Evita, que retrata la vida de Eva Perón desde sus comienzos. Tan desde sus comienzos que la siguiente canción, que se llama Trío de Costureras, cuenta la historia de su vida cuando pagaba la pensión trabajando en un taller de costura.
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2: Sí, nena.

0: Con la letra del poeta Manuel Castilla y música del compositor Cuchi Leguizamón, esta canción que habla de un hombre ejemplar, Juan Riera, panadero generoso que dejaba la puerta abierta para que entrara la gente pobre a compartir el pan, canta Pedro Aznar y en el piano Lito Vitale.
1: Qué lindo.

Y nos vamos con uno de los oficios más urbanos y seguramente uno de los que ya no existen. Es la voz del canario Luna en esta pluma del flaco Raúl Castro y la mágica música y producción de

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Con esta canción descubrí al mollo folclórico, una maravilla de versatilidad y buen gusto. La canción es de Atahualpa Yupanqui. Y ahora nos vamos bien lejos y hace tiempo para escuchar a don Carlos Gardel retratando un oficio que todavía existe, por lo menos en esta parte del mundo donde se sigue valorando la belleza del cuero por sobre el plástico.

Giuseppe tiene pena y la quiere ocultar. El drama en el tango, una presencia constante. Y vuelve Mercedes Sosa, la única, contando la vida de la zafra en este paseo por los oficios.

Me voy de este programa dedicado a los oficios con la esperanza de que el de cantora, no el del programa, sino el de mí cantando, el del juglar, no se extinga. Y me voy con una versión de un tema que amo en las voces de Mercedes Sosa y Milo J. Gracias por escuchar.

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1: Aunque sea un decir a esta hora de la mañana, muy buenos días, muy buenos días. ¿Cómo les va? Espero que muy bien, en medio de un día que ya llovió un poquito, que para otro poquito, que están las nubes negras y que está previsto que llueva como hasta las 3 de la tarde. Estamos arrancando Par de Reinas desde Radio Cultura, Medios Públicos del Uruguay, cuando son exactamente las 8 de la mañana y un minuto, para que vean que a pesar de toda esta climática, estamos acá en vivo como siempre. Muy buenos días, señora Susana Maisonave.
2: Hola, Marcelita, pero muy buenos días. Qué gusto saludarla y volverla a ver.
1: Ay, gracias, gracias.
2: Por favor, hace como un mes que no nos vemos.
1: No, tanto, no, del mes pasado, pero
2: desde el invierno.
1: 2026, hace una semana, no, hace una semana.
2: Cambiamos de estación.
1: Dos fines de semana.
2: Cambiamos de estación. ¿Se da cuenta?
1: Sí.
2: Pasó un montón.
1: ¿Estás segura? ¿Qué le dijo
2: yo
1: eso?
2: Yo lo aseguro que sí.
1: En la fecha nomás.
2: No, me dijeron, sí, los meteorólogos.
1: Sí, ya está.
2: No, pero no sé si creer. ¿Cómo anda Marce tanto tiempo?
1: Todo bien, Susi.
2: Bueno, me alegro mucho.
1: Lástima que hoy, bueno, justo un día.
2: Ah, fin de semana de patrimonio.
1: Fin de semana de patrimonio. Y no fue... Bueno, el año pasado fue al revés. ¿Se acuerda que el sábado que tuvimos la transmisión en vivo desde la puerta de la radio nos insolamos?
2: Sí, sí, sí, estuvo
1: nos
2: bravo.
1: Nos asamos e insolamos
2: tanto
1: literalmente.
2: Así que quedamos con dolor de cabeza, ¿se acuerda?
1: No, fue literal, sí. Divina Benito Castro, que estaba hoy con nosotros, que también la recuperamos, nos traía agua fría cada rato, pobre
2: es
1: Vero,
2: verdad,
1: en tacitas.
2: Sí, porque la verdad, ay, cómo pasamos calor ese
1: día. No, yo quedé con, después con dolor de cabeza y un boleo, porque a ver, empezó a venir el sol para el lado nuestro.
2: No podíamos más.
1: Y al otro día se llovió todo.
2: Sí.
1: Y el domingo llovió. Y bueno, y esta vuelta es al revés.
2: Es al revés.
1: Llueve el sábado y parece que mañana domingo va a estar lindo para salir a recorrer espacios. Lo que pasa es que vamos a ver que... ¿Qué sucede con la cantidad de actividades que estaban previstas para hoy? Una lástima, hay muchas al aire libre. Ahí están los lugares tradicionales de visita, espacios públicos, edificios públicos, sí, y varias cosas más. Pero es una lástima porque había mucha actividad prevista justamente al aire libre en horas del mediodía, primeras horas de la tarde. Veremos qué pasa. Pero...
2: Vamos a ver qué pasa, porque además no solamente el fin de semana del patrimonio, sino que se inauguró la Feria Internacional del Libro de Montevideo,
1: sí,
2: también.
1: Señora, sí, señora.
2: Es otra oportunidad, es otro paseo. Suceden muchas cosas en Montevideo, pero lo más importante es lo que está sucediendo a partir de ahora.
1: Que empezó Par de Reinas.
2: Par de Reinas.
1: Of course.
2: Por favor.
1: ¿Qué le pasa? ¿Eh? Bueno, y estamos, como decíamos, en una lluvia o llovizna. De rato, un poquito más temprano, se largó ahí un chaparrón, achicó un poquito, igual, chuki. De todas formas, ahora, cuando entraba a la radio me llamaba la atención, bueno, la gente que aprovecha, ¿no?, estas jornadas especiales para armar su puestito.
2: Bueno, yo pensaba en eso
1: ya
2: también.
1: Estaban armando, de todas formas.
2: Qué pena, ¿no?
1: Sí. Ese changüí que da,
2: sí,
1: ¿no?
2: Sí, claro, es una oportunidad. Es una oportunidad.
1: Bueno, veremos. Por lo pronto, el pronóstico de lluvia llega a un 90%. O sea, como que es difícil zafar. Dentro de ahora nomás y dentro de un rato. Yo tengo una previsión del 90% hasta el mediodía. Después baja un poquito, un 40%, y vuelve a subir como a las 3 de la tarde a un 60%. Y después se va, para las 4 ya no llueve más. Queda nublado y ya no llueve, y mañana vamos a tener una jornada a pleno sol, ¿tá? Todavía con temperatura, hoy va a estar frescote.
2: Va a estar frío, ya está, sí, ya está frescote.
1: Tengo 14 de máxima, ahora me contará Susi cuánto tiene por ahí ella, pero ya está frescote. Bueno, ayer, estos días pasados, a pesar que de rato había un poquito de sol, estaba fresquito también.
2: Fresquito, Marce, yo pasé frío
1: también, pero
2: frío.
1: Bueno, no quería decir una cosa muy exagerada.
2: Bueno, la verdad que es interesante que usted me dice que a partir de las 4 de la tarde ya no llovería, porque a esa hora arranca la 5K, que es la que organiza la Comisión Honoraria de Lucha contra el Cáncer.
1: Ajá.
2: Entonces mucha gente también se va a movilizar
1: bien.
2: para hacer esta corrida.
1: Sí,
2: esta
1: ya le digo,
2: corrida.
1: Me da como que a partir de las 4 ya.
2: Mire usted,
1: la lluvia se fue,
2: bueno,
1: o se va.
2: Muy bien.
1: O se va a ir.
2: Pasan muchas cosas hoy, ¿eh? Pasan muchas cosas en Montevideo y a nivel país también, porque
1: ni
2: es
1: que
2: el
1: hablar.
2: Fin de semana del patrimonio a nivel nacional.
1: Ahora les vamos a contar un poquito.
2: Y ya veo que tenemos algunos mensajes de los oyentes que enseguida vamos a ir leyendo.
1: Bueno, así que, como le estaba contando, para hoy tengo una máxima de 14. Ahora me cuenta Susi, a ver qué avisora.
2: Ya le digo.
1: Con su sentido mágico.
2: 15.
1: Bueno, está, pero igual es poquito.
2: Sí, no es nada, ¿no?
1: Con lluvia y por esa temperatura da un poco de... Y vientos tengo por acá que están soplando o van a soplar a 25 kilómetros en la hora, así que esas combinaciones...
2: Sí, a mí Inumet me está diciendo, hola, sí, Inumet, ¿cómo estás? Sí, buenos días. que atención porque el viento puede alcanzar rachas de hasta 40 kilómetros por hora.
1: Pues.
2: Atención. Yo sentí que estaba ventosito, ¿eh?
1: Sí,
2: está,
1: sí,
2: tiene
1: sí,
2: todo
1: sí.
2: El día de hoy. Tiene agüita, tiene viento,
1: ay,
2: tiene
1: es
2: frío.
1: Ay, durmiendo la siesta.
2: Ay, qué cosa, Dios mío. Pero hace rato que venimos así.
1: Sí, señora, sí, señora.
2: O sea, ¿llegó la primavera?
1: Por eso le dije. Usted me dice que sí.
2: Y bueno.
1: Me parece que se, no sé, se le pasó la fecha, no se
2: sí,
1: dio cuenta.
2: Sí, no sé, no sé qué pasa.
1: Bueno, y después, además, para mañana, como le decía, tengo sol.
2: Sí, yo también, pero algunas nubes también,
1: le
2: ¿no?
1: Soleil.
2: Cielo nuboso, bancos de niebla, está pronosticado para
1: esta
2: para
1: noche,
2: la mañana.
1: Va, están también previstos los bancos de niebla y la madrugada, así que tener cuidado.
2: Y el lunes va a ser un día bastante parecido al día domingo.
1: Mañana tengo 18 grados de máxima.
2: Yo también.
1: Buenísimo.
2: Coincidimos.
1: Y lunes 21.
2: Yo también.
1: ¡Ay, qué suerte!
2: Ah, pero
1: Susi,
2: estamos...
1: Bueno,
2: bueno, va aumentando un poquito la temperatura, ¿no? Aunque después el resto de la semana se va a mantener entre los 21 y los 16 grados.
1: Y tengo lluvia con porcentaje alto
2: para el
1: la
2: miércoles.
1: Tarde del miércoles.
2: Ahí está, perfecto. Sí. Y también hay un pronóstico de lluvia para el viernes.
1: Y para el sábado, que sabe que sábado y domingo es la
2: tiene?
1: Admisión de las llamadas. Preadmisión de las llamadas.
2: Oh,
1: se puede, porque veo que es fin de semana largo. Pero se puede creer que venga lluvia.
2: Es
1: ahí.
2: Verdad, yo después no, el lunes es feriado.
1: Yo no le puedo creer.
2: Lunes 12 de octubre.
1: Bueno, está.
2: Bueno.
1: Bueno, ese es el panorama acá en Montevideo.
2: Pero con todo eso, venimos con todo, con una cantidad de actividades. Hoy tenemos notas, vamos a hablar de muchas cosas, vamos a tener música, fundamentalmente la música, que fue el Día Internacional de la Música.
1: Fue el jueves pasado, el primero de octubre. Sí,
2: felicitaciones,
1: sí.
2: Marcelo.
1: Y qué lindo vio eso que se hizo en el cerro.
2: Oh.
1: Yo no
2: qué
1: pude
2: bueno
1: ir porque
2: estuvo,
1: tenía que
2: ¿eh?
1: Cantar acá en la Camacua. Teníamos era
2: qué interesante que estuvo eso.
1: Eso
2: me
1: es muy,
2: gustó
1: muy
2: mucho.
1: Lindo. Además había todo tipo de guitarristas, muchas caras conocidas,
2: sí,
1: otras
2: sí,
1: no tanto.
2: Sí.
1: Desde practicantes que tuve
2: ah,
1: un momento, gente reconocida en el ámbito
2: también,
1: de,
2: sí,
1: de
2: cómo
1: la
2: no.
1: guitarra, gente no tanto. Y bueno,
2: claro.
1: Se hizo una selección y la verdad, estaba bueno de la gente conocida que ha pasado por acá por estos micrófonos. Mariel Melgar, por ejemplo, que la tuvimos tocando, ¿se acuerda? Acá en el programa.
2: Sí.
1: Un querido ex practicante, gran profe, Martín Aranda. Bueno, ni que hablar de Julio Covelli encabezando,
2: sí.
1: Ibarburu, Mendaro, Poli Rodríguez, Ney Peraza, Fernando Cortizo, no sé, una cantidad de gente.
2: Ah, no lo vi a Fernando.
1: Pila de gente. Claro, era una montonera y muy bien, ¿no? Hubo gente que prefirió estar en una segunda, tercera fila, cuarta fila.
2: Estuvo precioso, estuvo muy,
1: muy lindo.
2: Lindo.
1: Una iniciativa preciosa.
2: Interpretaron tres canciones,
1: sí,
2: fundamentales del cancionero popular, podríamos decir, ¿no? A Don José, La Comparsita y Candombe para Gardel.
1: Exactamente.
2: Qué lindo.
1: Con la dificultad que tiene el Candombe para Gardel en la melodía.
2: Claro.
1: Hay que meter dedo como loco. Ya en el piano, difícil, en la guitarra ni le cuento. Pero muy bien, armaron ahí, ¿no? Una
2: sí,
1: gente que punteaba, otro que hacía otra voz punteada,
2: claro,
1: otros que hacían el acompañamiento rítmico, otros que hacían el bordoneo. Muy lindo, muy lindo. Realmente, me parece
2: una
1: que esas
2: iniciativa
1: cosas
2: del MEC.
1: Hay que reiterarlas.
2: Sí, sí. Estuvo muy lindo.
1: Poner
2: muy lindo
1: esas cosas colectivas. Somos. Creo que el uruguayo es muy de lo colectivo, de ahí, ¿no? El impulso del movimiento coral, el impulso de tantas cosas colectivas.
2: Sí.
1: Somos, nos gusta andar en barra.
2: Sí, hay tantos ejemplos, ¿no? De instancias colectivas. Pienso también en el cooperativismo, por ejemplo,
1: uf,
2: ¿no? El movimiento
1: cosa
2: de la cooperativa, claro.
1: de tantos años y tan importante.
2: Y tan importante.
1: Como
2: que
1: movimiento.
2: Es un modelo, además, que se imitó en otras partes del mundo.
1: Impresionante.
2: Pienso en la vivienda, ¿no? Entonces, creo que sí, que es verdad, Marce. Juntos.
1: Es gracioso, porque somos
2: obtenemos
1: pocos.
2: Obtenemos buenos resultados.
1: Claro, somos pocos y nos gusta hacer las cosas en barra más que en forma individual, ¿no?
2: Sí. O en situaciones de agrupaciones más chicas, ¿verdad?
1: Sí, sí, sí, sí, sí. Así que bueno, la verdad que ojalá se puedan encontrar otro tipo también de actividad. Bueno, se está armando ahora también. Después le diré oportunamente para el 6 de diciembre una concentración coral.
2: ¡Opa!
1: Muy grande para cerrar el año. Iniciativa del Coro Juvenil del Sodre, pero están invitando a mucha gente a cantar ciertas obras, entre ellas obras de Rada. La idea es juntar mucha gente, ¿no?
2: Qué lindo.
1: Así, todo el mundo así, a juntarse a cantar juntos, que es impresionante la fuerza que da eso. Bueno, señores, si nos vamos para otro lado, por
2: bueno,
1: ejemplo.
2: ¿Cómo no? Vamos a dar una vueltita por el Uruguay, a ver.
1: Sí,
2: yo a me ver voy a ir bien
1: está.
2: Al norte.
1: Pua, estuvo bravísimo el norte.
2: Estuvo bravo.
1: Todas estas semanas, con mucha lluvia, con alertas naranjas.
2: Me voy a Rivera,
1: A
2: que
1: ver.
2: Tenemos tantos amigos oyentes por
1: Sí.
2: allá. La temperatura alcanza los 10 grados. Pronóstico de lluvia también, desmejora, aumenta la nubosidad. El pronóstico de lluvia va a durar todo el día, ¿sí? Para esa zona del país.
1: Dice que le están saliendo branquias y están por croar.
2: Pero mire qué interesante, la máxima va a llegar a 20 grados.
1: Bien.
2: Estamos hablando del norte.
1: Bueno, yo sí me voy a los pagos de Joselo.
2: A ver, Paysandú.
1: Paysandú, por ejemplo, hoy van a llegar a 15 grados, está lloviendo. Y va a llover también hasta las 2, 3 de la tarde,
2: bueno,
1: con un 100% de probabilidad.
2: Ah, bueno, estamos
1: no
2: chequeando
1: zafa.
2: Que está lloviendo en todos lados, ¿no?
1: Sí, y bueno, y lo mismo que acá, va a subir la temperatura, va a tener, miren, el martes 24 grados.
2: Opa.
1: Pero el miércoles les aparece lluvia, el viernes también, pero bueno, veremos. Por lo pronto, hoy lluvia, 15 grados de máxima.
2: Bueno, yo ahora me voy a dar un paseíto por Durazno. La temperatura no llega a los 10 grados, pero van a llegar a una máxima de 17.
1: Bueno, como siempre, frescotes de más.
2: Pronóstico de lluvia también, para todo el día, ¿sí?
1: Bueno, ¿saben que para el este, mire,
2: llueve, lloverá?
1: En Piriápolis, que van a andar movidos con esto de patrimonio, tienen tantos lugares patrimoniales, entre ellos el Argentino Hotel, que además está recibiendo este fin de semana una nueva edición del Encanto de Mar. Y sabe que van a tener 16 grados y la lluvia está así nublado, chuminga la pocha, pero la lluvia le llega 3, 4 de la tarde y un porcentaje de 40%, capaz que zafan. Eso es para el este, ¿está?
2: Bueno, a ver, ¿a
1: ¿a
2: dónde
1: dónde me
2: puedo
1: lleva
2: ir yo?
1: ahora? Paseme.
2: Voy a San José, está lloviendo. 10 grados la temperatura, llueve todo el día, máxima 17. Y para el resto de la semana las máximas van a estar entre los 18 y 22 grados. Y también hay pronóstico de lluvia para el miércoles y para el viernes.
1: Bueno, y en coincidencia con esto que hablábamos de Piriápolis, un poco más al este todavía, en La Paloma, lo mismo, están con cielo nuboso, totalmente nublado, 16 grados de máxima y una probabilidad de lluvia de 30% nada más para las 4 de la tarde, un chaparroncito, y nada más. Y no llovería hasta el miércoles, que ahí hay un porcentaje alto que capaz que llueve. Temperatura actual de 12 grados y una máxima de 16.
2: Muy bien.
1: Así que así andamos por aquellos lugares del país.
2: Bueno, voy a pegarme un pique hasta la Antártida.
1: Sí.
2: Porque me interesa saber cómo está el tiempo por allá también. A ver, vamos a ver, Antártida. Menos un grado. Menos un grado.
1: Ah, no hace tanto frío.
2: No, la verdad que no. No, la verdad que no.
1: ¿Sabes dónde está lloviendo?
2: ¿Y usted no se va a ir por Colonia?
1: Bueno, un poquito más arriba.
2: A ver.
1: A los pagos de los trastornados. Un abrazo para Joel Gonet y para Valentina. Está lloviendo. Está lloviendo.
2: Bueno, está lloviendo en todo el país.
1: Y va a llover. No le dije que para el este parece que no. Para este lado de acá es la cosa. Y bueno.
2: Pero para el norte también.
1: Hasta la una, sí. Hizo como una franja, sí. Se va a ver para allá, no, para acá. Y como hasta las 2 de la tarde parece que van a estar con lluvia. Y 15 grados de máxima, pero mañana ya no llueve y no llueve hasta el miércoles.
2: Vamos a decirle al señor tiempo que no nos gustan las divisiones. Si hay agua, que sea para todos. Y si no hay, que no haya para nadie.
1: Así
2: las cosas, caramba.
1: Bueno, pero por ahí por Soriano, vio que usted podría pedir una casita, capaz, como sale en la radio.
2: Ay,
1: y le hace tanto bien a tanta gente.
2: Ay, qué
1: lindo.
2: Mire, tantas cosas han pasado en este tiempo que dejamos de vernos.
1: Por favor, Susana.
2: Que estoy asombradísima y también indignada. No puede ser que pasen las cosas que pasaron en Uruguay.
1: No, ni me diga.
2: Qué cosas feas, ¿no? Cosas feas, feas, feas.
1: Tenemos que decir, porque gracias a que nosotras estamos en la radio, el pueblo va a tener más repercusiones. Regáleme una casita.
2: Claro, por supuesto, se puede levantar un poco la movida,
1: claro,
2: ahí, la población.
1: Me deben, sí, por,
2: sí.
1: ¿No?
2: Sí.
1: Bueno. Muy bien, así que ahí tuvimos un panorama de cómo está nuestro territorio nacional en lo que tiene que ver con el tiempo atmosférico.
2: Muy bien, muy bien.
1: Bueno, ¿sabe
2: Son
1: qué
2: las
1: dice?
2: 8 y 14 minutos, ¿ya? Estamos en vivo en los medios públicos, en Radio Cultura. Nos pueden escuchar a través de la aplicación de Antel,
1: sí,
2: o si no también directamente desde medios la públicos. Página de los medios públicos. ¿Sí?
1: UI.
2: Ahí buscan Radio Cultura y estamos en vivo. ¡Voilá! Aquí estamos, las reinas.
1: ¿Sabe qué dice Susi, la maestra?
2: No.
1: El espectáculo del cerro fue increíble.
2: Sí.
1: El primero también fue el Día de las Personas Mayores, totalmente, Susana. Sí, sí, cómo
2: Ay, no.
1: No
2: sabemos porque todavía no llegamos, Susi.
1: No, sí, sí, yo supe participar justamente combinando los dos días, justamente cantando en coro en actividades de los adultos mayores. Es fatal, es fatal.
2: Ay, ay, ay.
1: Y tempranito, ¿quién mandaba? De Armando, usted también,
2: Joselo, sí, tengo por acá, espere que ya le digo.
1: Qué belleza,
2: nos manda.
1: Que hizo.
2: Uy, nos manda imágenes, a ver.
1: Del organistrum medieval que hizo. Una belleza.
2: ¿Qué es eso?
1: Eso, bueno, es un instrumento que es una mezcla. Es
2: una
1: un
2: foto
1: cordófono, pero.
2: Es grande, ¿eh?
1: Es grande y tiene todo un sistema que uno va apretando. Había algunos con unos teclados, o si no, con esa llave que tiene ahí. Cuando va moviendo eso que tiene en el mango, va haciendo sonar las teclas,
2: ¿Pero eso no
1: las
2: sería
1: cuerdas.
2: ¿El clavijero, no?
1: No, porque eso usted lo aprieta para que pulse una u otra cuerda. Y tiene,
2: abajo tiene una
1: manija. Tiene una manija abajo.
2: Una manivela, sí, una manija.
1: Una manivela como si fuera lo forte, ¿vio?
2: Sí.
1: Bueno, y así va girando.
2: El organillo también. ¿Cómo?
1: Claro, sí. Y bueno, se van moviendo las cuerdas. Es un sistema, tiene una rueda que hace que bueno, es medio complicado explicar si no lo ven, pero es una belleza de
2: ¿cómo es medieval?
1: Ebanistería.
2: ¿Pero
1: ¿no?
2: esto es medieval? ¿O?
1: Eso es medieval.
2: Ah.
1: Pasa que José lo consigue, los planos de los instrumentos medievales o renacentistas, y se pone a hacerlo. Mira el trabajo que tiene detallado, la madera, es una belleza.
2: Bueno, dice, organistrum medieval siglo XII, recién salido del horno.
1: Sí, sí,
2: instrumento
1: sí, sí.
2: De cuerdas frotadas por una rueda accionada por una manivela, abuelo de la sanfona. Y un teclado que modifica el largo de las cuerdas por medio de unas espadillas o tangentes. Se necesitan dos personas para ejecutarlo.
1: Complicado que pueda hacer todo. Los dos manos.
2: Ah,
1: y además por el tamaño del
2: y además
1: instrumento.
2: Además porque es grande. Bueno, y después dice, buenas, buenas, en la heroica llueve, no hay caminata y aprovecho de estar en la cueva, como le dice Pérez Esquivel a mi taller. No me saca ni la republicana.
1: No te mueve ni la borinquen, Josélo.
2: Trabajando en un proyecto que craneamos con Numa Moraes. Comparto el último chiche medieval. Abra besos desde la lluviosa Paysandú.
1: Él nos había mandado ya algunas imágenes previas en el proceso de hacer el instrumento, pero es un trabajo chino. Solo él con ese amor que
2: es
1: tiene.
2: Es un trabajo sanducero.
1: ¿No? con el amor que tiene a la lutiería y a la organología.
2: ¿Por qué cuando el trabajo es difícil decimos es un trabajo chino, no?
1: La verdad, ¿eh?
2: Sería bueno investigar por qué. ¿Por qué será?
1: Vamos a averiguar, ¿no? Trabajo chino, tienes razón, sí.
2: Bueno, Susi también me mandaba un mensaje a mí que dice lo siguiente. Buen día, programa completo, todas juntas, son dinamita, a disfrutar.
1: Estas son las fatales.
2: Imagínate cuando esto explote, Susi, si somos dinamita. Bueno, también nos saluda Gloria Amorosa, que nos está escuchando y dice, acá presente,
1: hola,
2: escuchando
1: Gloria.
2: A esas dos adolescentes.
1: Las nenas.
2: Obvio.
1: Las nenas.
2: Ay, claro. ¿Cómo crecieron las nenas?
1: Sí,
2: ¿eh?
1: Un poquito de más.
2: Y bueno, ¿qué va a ser? Así las cosas. Bueno, usted estuvo de paseo.
1: Estuve de paseo. Pi, pi, pi.
2: No sé si usted
1: en
2: contó
1: un avión
2: algo.
1: Medio feo.
2: ¿En serio?
1: Sí, fuimos en uno de estos que se llaman ahora low cost. Estas líneas económicas. Pero despegó bien, bajó bien, que era lo más importante.
2: Sí, sí.
1: Las 3 horas de viaje son asientos que va peor que 121, pero bueno.
2: Sí, porque mire que ahora los ómnibus eléctricos están muy, muy pipi cucú, ¿eh?
1: Entra justito. Claro. Por suerte, no se pueden reclinar los asientos.
2: Si no, te invade el otro.
1: No, el otro te queda acá en la nariz.
2: Te queda en la nariz, claro. Entonces, y vos tenés que tirar para atrás también.
1: No, entonces quedas así, lejitito. Pero está, no, bien.
2: ¿Y qué tal
1: no
2: estaba?
1: No trae ni vaso de agua ni nada.
2: Usted, no sé si contó algo al aire, porque yo no vine
1: poquito,
2: el domingo.
1: Un poquito. Estuvimos en familia en Río Janeiro. Yo había ido la última vez en el año 82. Acá tiro la cédula.
2: Hace un rato.
1: Hace un ratito, sí. En el 80 y en el 82, de unas formas medio particulares, papá trabajaba guía turismo. Y si se enteraba que quedaba algún lugar vacío, sobre todo en el del 80,
2: lo llevaba.
1: Que quedaba algún vacío, algún lugar vacío, avisaba, ¿no? Entonces, quedan dos lugares. Anda, Don Teco Arias ahí que tiene. Que
2: transmisión
1: vivo, ahora, de Radio Uruguay. Y entonces, a radio nos avisaba y ahí qué hacíamos. Aprontamos en 5 minutos unas valijitas y en una fuimos mi hermano y yo, otra fuimos mamá y mi hermana.
2: Mire usted, y así rapidito.
1: Y era otro tipo, otra modalidad de viaje que casi no se hace, era todo de ómnibus, ¿no? De acá hasta Río, pero no era de un solo tirón, se iba
2: parando,
1: haciendo escalas, sí, escalas claro, y conociendo otros lugares, ¿no?
2: Por supuesto.
1: Entonces arrancaba, yo qué sé, en Caxias, después se paraba en Curitiba. Después se paraba en San Pablo, después se llegaba a Río, después de vuelta a otro lugar.
2: Oh.
1: Eran como 10 días, 15 días, ahora que me acuerdo, esos viajes, ¿no? Pero también tenían cosas interesantes, porque estaba todo armado ya previamente y se sorprendía cuando yo hablaba con la guía de turismo allá, que había conocido Petrópolis, que ahora en algunas excursiones...
2: Ya no aparece como un destino,
1: claro, que
2: ¿no?
1: Es la ciudad turístico. Imperial,
2: antes,
1: ¿no?
2: Sí, antes sí.
1: Era donde estaba el palacio
2: antes
1: de
2: antes se escuchaba más que lo ofrecían como propuesta turística.
1: Para ti, que es la ciudad que...
2: ¿Para mí?
1: Para usted, que es la ciudad colonial, que pareció a colonia el casco.
2: Dicen que para ti es una ciudad de revista.
1: Es una... Ya estará en la mañana, Susana. ¿Qué es desayuno?
2: Y usted me la sirve en bandeja.
1: Desayuno, Susanita.
2: Claro.
1: Una ciudad histórica divina, cerrada por cadena sus calles, adoquines, y no dejan pasar autos ni nada.
2: Claro,
1: para
2: preservar. Para proteger. Claro.
1: Muy parecida, bueno,
2: de origen. Muy patrimonial.
1: Muy patrimonial y de origen portuguesa, muy claro. Parecida a Colonia, al casco viejo de Colonia del Sacramento, claro. ¿No? Entonces, tenés esas cosas, de haber conocido...
2: Sí, lugares que de repente ahora no están en tu agenda,
1: ¿verdad? Y los puntos
2: turísticos,
1: claro, los puntos turísticos tradicionales,
2: sí.
1: Que uno a veces cuando vas a
2: Camboriú,
1: lugares...
2: Río,
1: sí, ¿no? Pero después digo allá mismo en Río, ¿no?
2: Ah.
1: Y sí, y contraste distinto, alguna cosa sí, pero yo, el Urca y el pan de azúcar, el bondiño es lo mismo... Lo único, en el Corcovado hay unas escaleras celestiales que están rotas, que las están arreglando y hasta mayo no van a estar prontas.
2: Opa.
1: Pero después la misma historia, el mismo Cristo, el mismo...
2: Sí, bueno, sí, lo mismo.
1: La RAM, la Orla, como le dicen allá los brasileños. Pero divino, y me saqué, me empaché a hablar en portugués.
2: ¿Y comió rico?
1: Está caro, ¿sabes? Está caro.
2: ¿Sí?
1: O sea, rico hubiera sido comer pescado, ¿no? Una moqueca.
2: Sí, claro.
1: Está muy caro comer pescado, aunque le parezca mentira. Muy caro comer pescado.
2: ¿Y qué comió feijón?
1: No, porque... Pero no, eso que le llaman esos menús que vienen con el churrasquito de pollo,
2: claro.
1: y el arroz y otras cosas. Pero después, bueno, cuando había otro tipo de posibilidades, el hotel se comía. Pero si no, o había una pizeta que tenía frango y queso catupiry.
2: Ah, sí. Catupiry es un clásico.
1: Es rico, es como un queso crema, riquísimo, sí. Es muy rico. Pero lindo, ¿no? La macana
2: y
1: es
2: también
1: que, bueno,
2: el queso de búfala.
1: Eso no comí. Después está el coalio, que es ese que le venden en la playa,
2: sí,
1: asado. El que,
2: sí,
1: que es como una especie de provolone, pero... Que no
2: ¿Y comió esta vez?
1: No comí esta vez. No, porque casi... ¿Qué pasa? Nos agarró una situación climática media rara.
2: Qué lástima.
1: Entonces, no sabe, el sábado cuando llegamos y el domingo estaba todo el mundo en la playa porque hacía 4 semanas que no paraba de llover.
2: Claro, estaban todos desesperados por bajar a la playa.
1: Después el martes estaba medio ahí, ya llovió de noche, nos cambiamos el lugar que fuimos a Angra, llovió de noche el martes, llovió el miércoles todo el día, llovió. El jueves quedó nublado y frío, que dije, bueno, no, vamos a bajar igual, porque si no, nada.
2: No disfrutás.
1: A la media hora, otra vez estamos con las toallas todo arriba del frío que tenía. El viernes hubo, sí, mediodía de sol y mediodía de lluvia. Pero pasa que les agarró una, esto, están medio asustados con el tema del niño por el cambio que ha generado climático.
2: Y que eso afecta al turismo también.
1: Por supuesto. El lunes, cuando tenemos que subir a los cerros, en la mañana había un viento que por suerte teníamos para subir al Cristo en la tarde, a las 3 de la tarde, porque en la mañana la gente se agarraba en las cosas porque
2: ¡ay, qué peligro!
1: Te movía para todos lados.
2: ¡Ay, no, qué miedo!
1: Sí, sí, sí. Pero divino.
2: ¿Y a qué otro cerro subió?
1: El Urca, el Pan de Azúcar, y el Corcovado está el Cristo.
2: Ah.
1: Igual que en el Bondiño, con los teleféricos, eso que te,
2: ay,
1: se
2: sí,
1: mueve.
2: Miedito,
1: se mueve.
2: Sí.
1: Y todo el mundo apretadito. Pero yo
2: qué
1: como
2: linda
1: andaba,
2: ciudad, ¿eh? Qué linda ciudad.
1: Es muy linda ciudad. Es muy linda. Se va con mucho miedo, pero después teniendo cuidado.
2: ¿Ves
1: no
2: cuando
1: para...
2: pasa con eso, por esos túneles que tienen toda esa vegetación?
1: No, que bajan adentro, van por dentro de, de los morros.
2: Claro,
1: ¿no?
2: Del morro,
1: estás un rato del túnel, sí. No salís más.
2: Pero y eso... toda la vegetación es atractiva, ¿no? Porque vos vas caminando como, por ejemplo, puede ser un centro comercial o por cualquier calle de un barrio, y los árboles están como enredados con una vegetación exótica y es tan lindo.
1: Pero además
2: eso.
1: Ves, tenés la playa y ves para arriba y tenés el morro aquel, el morro de Sirmaus,
2: sí.
1: Tenés el morro
2: de
1: Sirmaus, el Urca y Corcovado, sí. El otro. Para acá, para allá, hay
2: porque
1: mucho
2: son
1: verde.
2: Dos cerros como gemelos.
1: Sí,
2: Dois Sirmaus.
1: Es muy expandido todo el tema de las favelas. Se ven, cabe como que va creciendo. La rambla que, bueno...
2: Y a las entradas, por ejemplo, al pie de los morros donde están las favelas, ¿estaba la policía?
1: Hay mucha policía en la rambla, hay mucha policía.
2: Ajá,
1: cuidando.
2: Sí, sí.
1: Hay que cuidarse, y esto es real, para los mismos habitantes de ahí mismo. No tienen, no hay que andar de bobera con el celular así.
2: Sí, sí. No te vas
1: en
2: a revelar,
1: la mano,
2: claro.
1: Porque bueno, está, pasa de todo. Vimos una manifestación muy linda el domingo, al mediodía, en primeras horas de la tarde, pidiendo el respeto y la libertad del culto religioso. Entonces pasaron por ahí por la Rambla Copacabana, primero pasó como un camión de estos de trío eléctrico,
2: sí.
1: ¿no? Con música arriba, sonaba Gilberto Gil, anda con fe,
2: café no acostumbra a fallar.
1: Entonces iban pasando desde umbandistas, católicos.
2: ¿Pero por qué no existe eso?
1: No, como que existe, pero bueno, de algunas facciones, de algunos sectores religiosos,
2: lo están pidiendo.
1: Religiosos, políticos, como que lo único que debería haber, sobre todo los sectores de la derecha, ¿no? Lo católico, y dentro de lo católico, lo evangélico, algunos de los sectores protestantes, que son los que solventan en muchos casos en las campañas políticas,
2: sí,
1: ¿no?
2: Claro.
1: Entonces, había todo tipo de sectores, era muy interesante. El hinduismo.
2: ¿Y eso que era por Copacabana?
1: Sí, pasaron por la Rambla caminando,
2: ah.
1: Se cerró la parte de tránsito y pasaron, no sé, como media hora de gente pasando, tocando, cantando con sus músicas, sus cosas y bueno, esos camiones que iban ahí hablando. Muy interesante, las ropas, todo, ¿no? Fue muy lindo.
2: ¿Y no tomó caldo chicana?
1: No, ¿sabes que no me gusta mucho?
2: A mí me encanta.
1: Tomé guaraná, que me encanta.
2: Ahora tengo guaraná zero porque
1: guaraná normal era pura
2: muy
1: azúcar.
2: Muy dulce, claro.
1: Si vos la mezclo con
2: es
1: agua mineral y la gente
2: dulce.
1: Me mira así como, ¿qué está haciendo esta chiquilina?
2: Muy buena.
1: No, así como que bebida tradicional, no. Pero bueno.
2: ¿Y los vasitos de agua siguen existiendo?
1: No, sabe que no, era botellita para todos lados. Una botellita más chica, más grande, pero el copiño que
2: le
1: sacaba la
2: un copo d'agua.
1: Un copo d'agua, le sacaba la tapita.
2: La
1: que
2: tapita es así, como la del yogur.
1: Pero ellos divinos siempre, ¿no?
2: Sí.
1: Y como le dije, me empaché de hablar.
2: Y justo fue en el momento de las campañas.
1: Bueno,
2: ¿se acuerdan?
1: Yo le dije que es muy particular, no hay cartelería como hay acá.
2: Ajá.
1: Hay gente que anda en las calles, en las esquinas, así como los que reparten lista acá que vemos en la selección.
2: Sí.
1: Están con banderas. ¿Tá? Banderas coloridas de un partido, de otro, de un candidato, del otro, y las ves en la carretera, las ves en la ciudad, lo que andan sacudiendo son banderas.
2: Ah, mire usted.
1: Pero no hay esa
2: Un poquito más
1: cartelería
2: limpio
1: invasiva,
2: todo, ¿no?
1: sí, no hay la cartelería invasiva esa que nosotros vemos acá. Y me llamó la atención, porque después en las camionetas que nos trasladábamos tenían radio prendida. No, no escuché, como pasa acá, mucho jingle con la música que tienen ellos.
2: Sí, claro.
1: Realmente eran los candidatos hablando. Candidatos a diputados, a esto, a veador, no sé qué. Pero no, no canciones como se nos pegan a nosotros, ¿vio? Los jingles a veces son, a veces tan bárbaros, a veces se le pega a uno del sector
2: Porque
1: contrario,
2: está buenísimo.
1: porque los creativos publicitarios le invocaron.
2: Sí.
1: Pero no,
2: Yo he
1: ¿sabes qué
2: visto
1: no?
2: igual algún
1: No, no,
2: video.
1: hay uno
2: Hay
1: ahí.
2: videos, pero claro, está bien lo que dice Marcela. Es como que capaz no aparece como un jingle oficial
1: Claro, bueno, vio que hay uno
2: de un candidato,
1: están
2: ¿no?
1: todos los músicos conocidos que salió en estos días,
2: Sí,
1: que
2: apoyando a
1: están
2: Lula.
1: Gilberto Gil, Caetano,
2: Caetano, todo. Sí, sí, sí,
1: Chico,
2: sí,
1: un
2: sí.
1: pueblo, ¿no?
2: Montón.
1: Daniela
2: Daniela
1: Mercury,
2: Mercury.
1: bueno, una cantidad de
2: Sí, un
1: gente.
2: montón, un montón. Bueno, las elecciones son mañana.
1: Son mañana. Y después está esa percepción que nos pasa muchas veces, que uno ve en la gente que tiene más cámara, ¿no? Artistas sobre todo, gente de la literatura, de la intelectualidad, actores, actrices, que tienen más presencia, ve una inclinación hacia el voto, hacia Lula, muy fuerte. Y es lo que uno ve, y uno te queda con la percepción, pasó con Estados Unidos, ¿se acuerda? La última elección y la anterior, la que estaba Hillary Clinton y la que estaba, ahora no me sale el nombre de la candidata última del Partido Demócrata.
2: Harris,
1: Ahí
2: Kamala
1: está,
2: Harris.
1: exactamente. Que la gente que salía, uno decía, bueno, debe ganar porque es lo que más se ve. Y después está lo que no se ve, ¿no?
2: Y que después llenan las urnas.
1: Exactamente. Entonces, de ahí es que están esas encuestas que dan un 30 y casi 40% a Lula y un 30 y poco a
2: Sí, como muy
1: Bolsonaro.
2: reñido.
1: Y ahora salió,
2: Sí,
1: estaba el
2: sí.
1: tema que no quiso ir al debate a último momento y salió un video que Bolsonaro le rezaba a Dios, sí, Dios, tenés razón, no tengo que ir, no sé qué, no sé cuánto. Y da,
2: Pero no le decía, no le decía a Dios, sí, tenés razón, no tengo que ir a fiestas
1: bueno,
2: orgiásticas y ese tipo de
1: él se
2: cosas,
1: parece
2: no.
1: más.
2: Eso
1: Y
2: no.
1: después este vacío que se te tomas un Uber, porque allá es lo más fácil y lo más barato y más seguro. Y te empiezan a hablar y vos te tenés que callar la boca, porque hay instalado un mensaje de la hipercorrupción de este gobierno y de la hiper esto ¿no? De los robos y de aquello y la inseguridad. Entonces, es muy complejo. Y después, bueno, el
2: Y es un
1: tema
2: país tan grande,
1: es
2: ¿no?
1: tan grande. Y el tema religioso que pesa mucho. Pesa mucho, mucho, mucho. Yo que sé, una de las propagandas que escuchaba en la radio decía, por la defensa de la vida desde la concepción, por la familia, por Dios, por no sé, entonces por supuesto era para la lista 22, ¿no? De Bolsonaro. Entonces arrancan con van algunos puntos que son complejos y bueno. Y así está la cosa, se verá.
2: Se verá,
1: Se
2: mañana son
1: verá,
2: las
1: se verá, se
2: elecciones.
1: verá, se verá. ¿Qué es lo que pasa?
2: Bueno, y
1: Ah, mira,
2: nosotras,
1: qué
2: a ver.
1: gracioso. Dice Felipe Luna. Dice, buen día, qué bien las dos juntas hoy. Marcela dice, ¿no tomaste el mate helado carioca? Me lo nombraron, pero no
2: ¿Mate
1: me lo.
2: helado
1: Sí,
2: carioca?
1: andan en la playa con unos tanquecitos como, ¿se acuerdan los de café del
2: Sí,
1: estadio?
2: sí.
1: Pero le venden. ¡Ay, bueno! Tenemos bizcochitos. ¡Gracias, Tecuaria! Ahora, ahora. ¿Sabe que le ofrecen en un vaso? Y tiene mezclado con frutas y cosas,
2: ¿Pero
1: pero.
2: qué tiene yerba?
1: Me decía, ¿qué pasa? Tenemos una exalumna amiga de mi hermana, de mi hija, perdón, viviendo allá, y dice, tuve que tomar, no tiene nada que ver, es como un té, dice en realidad,
2: Claro.
1: pero no, no, no, no me animé.
2: Por las dudas.
1: Veo que uno a veces hace cosas, a veces sí, a veces no.
2: Por
1: ¿Qué va
2: supuesto.
1: a ser? Bueno, y.
2: Bueno, entonces decíamos 8 de la mañana y 33 minutos. Estamos
1: ¡Ay,
2: en vivo en
1: vamos,
2: Radio Cultura,
1: vamos!
2: pero qué
1: ¿Sabe
2: maravilla.
1: qué? La voy a invitar, para volver de la tanda a una música, bueno, ¿de cuál es el tema este año de justamente del día o del fin de semana de patrimonio?
2: 3 y 4 de octubre, fin de semana del patrimonio, raíces indígenas, pasado, presente y futuro.
1: Se me vino a la cabeza una canción muy particular de Tabaré Echeverri que habla de ese, de esa figura de la literatura uruguaya, de ese producto de la unión de una blanca y de un indio o un originario de estas tierras, de un charrúa, que fue Tabaré, que tanto sufrió por ese mestizaje. ¿Se acuerda la obra de Zorrilla San Martín?
2: Sí.
1: Y bueno, Tabaré Echeverri compuso esta canción, que seguramente todos recordarán, después de la pausa.
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0: Bueno, uno de los clásicos del canto popular uruguayo, Tabaré, creado, compuesto sobre la base, ¿no?, de la obra literaria de Zorrilla San Martín, Tabaré, y bueno, y ahí sale esta canción, donde Tabaré Echeverri además se manda esas inflexiones vocales tan características de la gente que la canta. Se le vuelve un poco complicado, ¿no? Pero bueno, teníamos esta invocación a ese indígena uruguayo que fue producto del mestizaje propio de la época de la colonia.
1: Raíces indígenas, pasado, presente y futuro, esa es la consigna de este fin de semana del Patrimonio 2026. Y ya tempranito para nosotras es un placer enorme poder estar en contacto con el profesor Marcel Suárez Villalba, director general de la Comisión del Patrimonio Cultural de la Nación. Le agradecemos muchísimo este contacto porque sabemos que está en plena actividad. Buenos días, profe,
0: día.
1: ¿Cómo anda?
2: Buenos días.
0: Buenos días, Marcel. A Marcel primero lo conozco como profe de historia, claro. Y como director del Liceo Manuel Rosé de las Piedras.
2: En otros tiempos, sí, y con los coros.
0: Y con los coros, gran impulsor, gran defensor de los coros del Liceo. Además, el Manuel Rosé ha tenido históricamente semejante coro. Y fue un gran defensor y un gran trabajador para que el coro del Manuel Rosé, Liceo Público, pudiera viajar a España a representar a Uruguay al Festival Corearte.
2: ¿Te acordás? Esa locura, ¿no?
0: Pero cómo
1: pero,
0: no,
1: además... Qué locura linda, estábamos recordando eso antes de sacarte al aire, Marcel, porque yo seguí también toda esa movida a través de redes y yo decía, qué belleza esto, esta iniciativa, este gran impulso
0: se de trabajó.
1: Poder llevar a los chiquilines a España.
2: Es la clara muestra de que existen también, además de los viciosos, los círculos virtuosos.
1: Claro.
2: Y sin duda, la clave del éxito está en lograr, que no depende de uno, la conjunción de gente que se pone la camiseta, ¿no?
0: ¿Cómo
2: no?
0: No
2: pudiste en primer lugar, pero sus familias estuvieron, la comunidad local.
0: La comunidad educativa, la comunidad de las piedras, y bueno, y en general el país, porque la verdad que nos pusimos...
2: una aventura, ¿verdad?
0: Sí,
2: una aventura nacional.
0: Creo que nos pusimos todo la camiseta, que además me pasaba en lo personal con gran orgullo, tenía al frente del coro a dos ex practicantes, a Mauro Garruti y a Analia Bermúdez.
1: Todavía eso, toda familia. Bueno, mira, Marcel, antes de comenzar esta nota, ya te cuento que la profesora Reina Torres, que además de su labor en la gestión, en la educación, es oyente de Par de Reinas, y dice, buen día, oh, qué lindo oírlas con el gran profe Marcel Suárez, abrazo grande.
2: Estimadísima colega, reina, que le hace honor a su nombre.
1: Ajá. Claro, porque además colega de historia, claro.
2: De la época de estudios en el IPA. Compartiendo esperas en las salas para tomar examen, para ser examinados nosotros.
0: Claro, ay, eternas.
1: ¿Cuánta historia, no?
2: Mucha historia, agua bajo los puentes y mucho afecto cuando, sobre todo, se intercambia con gente que se compromete con

0: nos metimos de atrevidos para formar parte de lo que sería el acto de apertura
1: Bien.
0: De la jornada. Así que bueno, mirando un poco por la ventana.
1: ¿Cómo está por ahí?
0: Y acá amenazó llover después del mediodía, pero ya andan las nubes por acá rondando.
1: Claro.
0: No llegué a tiempo a ver ahora cómo estaba el sur, pero lo importante era poder marcar una presencia institucional y un impacto entre todos los territorios en la medida de lo posible, ¿no? Y bueno, entonces acá va a haber en el Museo del Indio, que hay una nueva propuesta expositiva dirigida por otro colega, profesor de historia, riverense, él, el profesor Palermo, nos va a mostrar un poco la nueva organización museográfica de esta institución, y ahí mismo es la actividad del CENUR, con distintas ponencias. Ya anoche estuvimos escuchando a Diego Braco sobre el Teatro Escayola, sobre su experiencia en torno a sepulturas indígenas, a una exploración en una zona de sepulturas de charrúas. Y bueno, como que de hecho en algunos lugares ya arrancó la actividad en Salto, por ejemplo, otra jornada que nuclea a historiadores del sur de Brasil, de la Argentina y de Uruguay, en torno a la huella, por decir de alguna manera, abrigado, recibido de las poblaciones guaraníes.
1: Claro, qué lindo
0: son muy diversas.
1: Claro, que se dé esa conversación entre los tres países, ¿no? Qué interesante.
0: Claro.
1: Qué bueno.
0: Y eso, el mérito, como yo digo, hasta el cansancio, más que de las instituciones que promueven la actividad, porque acá no. Primero, la Comisión de Patrimonio no es un comité organizador de fiestas, tiene otras tareas.
2: Por supuesto, por supuesto.
0: Pero al mismo tiempo tampoco es la que financia la actividad, sino que lo que hace es convocar, reunir la información y difundirla. Y el mérito está en las comunidades y
1: que se organizan,
2: se organizan y ofrecen y abren y hacen.
0: Claro, instituciones públicas y privadas, educativas, deportivas. Bueno, por supuesto, se suman intendencias, municipios, distinto tipo de instituciones.
1: Sí, y otros colectivos, claro, exactamente.
0: Bueno, ahora este año se ha dado un aprendizaje mutuo de interacción con colectivos de indígenas contemporáneos, que es un tema que, una expresión que a algunos nos puede resultar un poco rara.
1: Sí.
0: Pero bueno, a ver, el Uruguay nunca dejó de tener presencia indígena, lo cual estuvo invisibilizada por el hecho de que, bueno, hubo políticas de exterminio y políticas de etnocidio, de invisibilización de los sobrevivientes.
2: Claro, la nación charrúa, los descendientes de la nación charrúa, hace mucho tiempo que se hacen sentir y están, se presentan en distintos ámbitos, ¿no?
0: Claro, bueno, esta es una ocasión para dar un intercambio por quienes, por lo menos, no nos concebimos o consideramos descendientes directos, que venimos con otras raíces, pero asumir que en nuestro país los uruguayos no descienden de los barcos, sino que descienden de múltiples procedencias.
1: Sí.
0: Entonces tenés el caso de los descendientes de europeos, descendientes afro, y nos faltaba destacar la importancia de los pueblos originarios y cómo esos pueblos, a pesar de todos los episodios trágicos de desplazamiento, de matanza, de invisibilización, como yo decía, porque durante mucho tiempo hasta los propios sobrevivientes no promovían la exhibición pública de su herencia, porque en un contexto de discriminación racial no era conveniente,
1: claro.
0: No era bueno, era agregar un sufrimiento más al sufrimiento de las generaciones anteriores. Y recién en las últimas décadas, sobre todo desde los 80 en adelante, se empieza a dar un cambio de sensibilidad y todavía falta mucho por hacer. Bueno, a nivel de estudios médicos, genéticos, al reconocer que tenemos un componente genético en la población de Uruguay mucho mayor de lo que se creía, sobre todo en esta zona donde estoy, no solo Tacuarembó, que siempre se destacó, pero por ejemplo Salto y Paysandú, ha demostrado por estudios genéticos que en algunos casos se supera el 50% de la indígena a nivel genético, pero también a través de prácticas culturales, de costumbres que tienen que ver con la formas de medicina tradicional, algún rito vinculado a las primeras etapas de la vida, como la presentación del recién nacido ante la luna, el rescate, bueno, de relatos, de fotografías, a través de registros. Muchas familias tenían en la memoria oral una abuela, un abuelo o bisabuela, y resulta que esos nombres están registrados en algunos registros parroquiales de
1: claro.

0: enfrentamientos que siendo al lado indio, indio Tape o India Yarruba o de otra denominación, porque en el siglo XIX las iglesias, que eran los grandes registros de este tipo de información, ponían la condición, llamémosle, étnico-racial de las personas registradas. Uh-huh. Entonces son documentos que certifican que nunca desaparecieron, como creímos, desarrolló un relato.
1: Exactamente.
0: Que transitó durante casi 200 años en nuestra historia, y en los últimos años se da la visibilización de gente que ya no siente vergüenza, que siente orgullo, que quiere que perviva y se transmita ese legado, incluso a través de las artes, así como Blanes y Zorrilla mostraban una imagen romantizada, tú hablabas hoy de Tabaré, el personaje
1: claro.
0: de la canción, que es una imagen literaria.
1: Exactamente.
0: No es una imagen tomada como testimonial antropológica. En cambio, bueno, a fines de las últimas décadas, tú recordarás, en la década del 80, el espectáculo teatral Sal si Puedes,
1: sí,
0: de Astucia y Cherminara, muy especial porque es fin de la dictadura, la artista plástica Melvia Romero, de quien se tomó parte de la imagen. Este evento, para este evento, se tomó de una fotografía que forma parte de una instalación de Nelvia Romero sobre esta cifra.
1: Marcel, ¿sabés que te estamos escuchando un poquito cortada la voz? Capaz
0: bueno,
1: que...
0: vamos a buscarnos una
2: ubicación. Ahí mejoró, mejor. Ahí mejoró, mira.
1: Un lugarcito.
0: Estaba diciendo que hay artistas que sin estar vinculados biológicamente a la cultura o a la ascendencia indígena. Artistas como en el teatro Cherminara y Estucha, en las artes visuales Nelvia Romero, Prima Cardillo, han rescatado ese tema, y después, bueno, a partir de los años 80-90 ya empezó a darse un proceso que todavía continúa y debe continuar, de reconocimiento de la diversidad de nuestra identidad cultural uh-huh. y étnica, ¿no? Y en esas estamos, por eso estamos acá en Tacuarembó, para marcar una presencia, para a los organizadores locales de distintos eventos culturales. Ojalá el tiempo que no te pase por la escuelita.
1: No te estamos escuchando ahora. Muy entrecortado sale la voz, qué pena, a ver.
0: A ver si está diciendo que...
2: No, ahí estamos peor.
0: Peor.
2: Bueno, estamos a distancia. Además, día tormentoso acá en Montevideo. Siempre todo lo que son comunicaciones por internet se complican un poquito. Pero fundamental lo que contaste en cuanto a que en vez de desaparecer, ¿no? En lugar de desaparecer o por todas esas intenciones que hubieron, está más presente ahora la observación. Y qué interesante haber elegido este tema como centro de este fin de semana del patrimonio. Volver a mirar, a observar, generar el interés de buscar un poco más, de estar informados y convencidos de que esa nación charrúa no desapareció, no la exterminaron, a pesar de las intenciones. Y seguramente todos tenemos por ahí, yo sé, por un lado, una mezcla, ¿no? Abuelo yugoslavo de Macedonia y abuela de Tararira con una fisonomía. Toda su familia, seguramente de descendientes de la nación charrúa también.
0: Claro, bueno, está patente en los álbumes familiares, por ejemplo, en los álbumes de fotos.
2: Claro.
0: Y aparece gente con rasgos claramente
2: sí.
0: indígenas.
2: Uh-huh.
0: Ayer contaba Mauricio, un indio nuestro de acá, un hombre joven con su familia, le decían, mi madre no nos dejaba ponernos al sol, porque tenían el temor de que se les oscureciera la piel con el sol y quedaran mal vistos.
2: Bueno, la famosa mancha mongólica que a veces tiene
0: bueno,
2: los bebés, ¿no?
0: Este fue uno de los primeros rasgos que se empezaron a estudiar científicamente en el hospital Pereira Rosell.
2: Claro.
0: Y por ejemplo, bueno, ¿qué porcentaje de niños nacían con esa marca? Con los dientes en paleta, después cuando van creciendo las personas, que son rasgos propios de los pueblos americanos.
2: Hay algo en las huellas dactilares
0: también,
2: hay un modelo,
0: y,
2: ¿no?
0: Y después, bueno, cuando la genética empezó a permitir desarrollar investigaciones más finas, se ha podido encontrar, bueno, rastros genéticos de ancestría por vía materna o paterna, sobre todo materna, porque las que sobrevivían eran las mujeres prisioneras, ¿no?
2: Claro.
0: Y bueno, y fueron las grandes transmisoras también
2: claro.
0: de muchas costumbres, algunas de las cuales perviven sí las tenemos presentes, pero no las habíamos puesto suficientemente en valor. Y en esas estamos. En todo el territorio nacional. Te decía cuando se cortaba que espero antes que la lluvia nos complique la jornada de hoy.
1: ¿Y a qué hora es la inauguración por allí?
0: El acto empieza a las 10, 9 y media. Queremos recorrer un poquito el museo, que nos lo muestre Eduardo Palermo.
1: Bien.
0: Nos metemos en el evento y nos dejamos intercambiando ponencias y presentaciones de investigaciones. Y vamos a ver si podemos recorrer algún otro lugar, si llegamos al Liceo 3 de Tacuarembó, y pasar por la escuela al pie del Cerro Batoví, donde están los jurises presentando trabajos de sus aprendizajes e investigaciones. Ahí es conmovedor cuando uno ve a los escolares, ¿no?
1: Sí, comprometidos con la causa, claro.
0: Y que son los guardianes y promotores de
1: este patrimonio.
0: De un patrimonio que además no hay que verlo como algo congelado y fosilizado, sino en permanente reconstrucción, en permanente reelaboración, con nuevas preguntas que permiten justamente sacar nuevas miradas y seguirlas proyectando hacia el futuro en tiempos de globalización y de discursos homogeneizadores e intolerantes, ¿no?
1: Sí. No, y además es interesante, pensaba, ¿no? Porque estamos acostumbrados a fines de semana del patrimonio que nos convocan a ver edificios o cosas más rígidas, ¿no? Monumentos, objetos. En cambio, este fin de semana tiene una forma muy humana, ¿no? Entonces pienso que por ahí toca otras aristas.
0: Claro, es que el patrimonio ya hace años es un concepto que ha ido desarrollando y diversificándose muchísimo. Entonces uno lo asocia a edificios casi siempre, ¿no? O a lo monumental, o a los grandes personajes. Y en realidad todo ser humano es portador y creador de cultura. Por lo tanto, cuando hay elementos de esa cultura que nos hacen sentir como una comunidad, y hablamos de una identidad colectiva, bueno, hay que asumir que el idioma que hablamos viene de un lado, las palabras que usamos son de múltiples orígenes, las formas de cantar, de vestirnos, de actuar en la vida cotidiana, de cocinar, de comer, todo eso es cultura, todo eso puede ser, claro, no todo podemos marcarlo con el sello del patrimonio, porque si no se nivela hacia abajo, ¿no? Se homogeneiza. La idea es, bueno, de las prácticas culturales o de los bienes culturales que vemos que están en una situación de riesgo, que merecen una puesta en valor, es ahí donde hay que poner el foco y qué seleccionar. Esta vez, bueno, esas raíces de origen americano que creíamos que en Uruguay no eran tan fuertes y son mucho más potentes de las que creemos.
2: Claro, pues siempre nos asombramos, ¿no? Y nos admiramos de ver otras culturas, tenemos la posibilidad de viajar y bueno, ¿qué quedó de los mayas? ¿Qué quedó de los incas? ¿Qué quedó de los aztecas? Y nosotros tenemos la posibilidad de rastrear por acá y encontrar.
0: Pero por favor, y no mencionamos, yo creo que uno de los legados más vulnerables que tenemos son los sitios arqueológicos.
2: Claro.
0: Por ejemplo, ahí canteros de la palabra, aunque sí, de hecho es eso, sitios de gran riqueza lítica donde se extraían en el norte del país los materiales para los proyectiles y otro tipo de herramientas que usaban pueblos que se remontan a más de 13.000 años de antigüedad en la zona.
2: O sea, te voy a confesar una cosa, cuando estaba en la escuela me daba mucha envidia gente que iba a playas de Rocha y venía compañeros, ¿no? Y venían con las puntas de flecha.
0: Bueno, también
2: que encontraban a veces en los médanos, en algunos lugares de, yo qué sé, balizas. Y digo, pero qué maravilla, yo que fui una loca de la historia toda la vida, y encontraban cómo aparecen a veces esos vestigios maravillosos, ¿no? Las bolas de las boleadoras, esas puntas de flecha talladas, a mano y tantas cosas. Y yo me acuerdo hace poco, a ver, Marcel, si no le estoy errando, habían sacado, no me acuerdo quién, como una serie de barajas de juego en base a una iconografía charrúa.
0: Sí, se habían encontrado entre las pertenencias de Tacuabé. Y resulta que, para que me pueden estar llamando porque ya me estaba por ir.
2: Ay, dale, dale.
0: Había allí unas cartas que tenían motivos y vinieron para el monumento que está en Salta y Puede.
2: Ahí está, ahí está.
0: Tema delicado, delicado por lo doloroso.
2: Por
0: ¿no?
2: supuesto, sin duda.
0: El de la masacre, que no fue la primera, la única, y bueno, es que hay que también recordar eso, esa,
1: sin duda,
0: que el mestizaje cultural aquí y en otras partes del mundo no se da en forma amigable, producto
2: sí, por supuesto.
0: De
1: bueno, te vamos a ir liberando, Marcel, pero para ir cerrando, mira, tengo un mensaje de la profe Reina Torres que dice, retiene esta frase que tú dijiste, todo ser humano es portador de cultura, comparto el concepto, dice Reina. También Susi, maestra, dice, muy interesante la entrevista, me encanta escuchar al profe, se reivindican nuestras raíces. Y también desde el norte, Felipe y Luna saludan y celebran esta entrevista y también nos proponen unas lecturas por aquí. Bueno, muchísimas gracias y pensaba que sin duda que este fin de semana del patrimonio, por la convocatoria que está realizando, va a instalar una conversación nueva, ¿no? Seguramente van a pasar muchas cosas a partir de esto, ¿no?
0: O sea, es como yo digo, el eslabón de una cadena de acontecimientos que tiene que ver con, bueno, desde nuestro lugar, la reivindicación de la visibilidad de una cultura, de un componente de nuestra cultura, pero obviamente que los portadores de esa cultura también tienen otras cosas para decir, que tienen que ver con los conocimientos en otros ámbitos,
1: por supuesto,
0: que los harán, los vienen haciendo, y contribuiremos de la medida posible en un debate de construcción de ciudadanía democrática desde la diversidad.
1: Muy bien.
2: Marcel, gracias. ¿Sabes que nos vamos a ir con una musiquita, te vamos a cerrar la nota? Justamente estos grupos que de recuperación, ¿no? De sonidos, de la tradición oral que ha sido la forma de mantener y buscando a ver instrumentos lo más cercano a lo que se hacía, hacen una música acá de tambores, Vascuade y Chalá, Huehue y Guidaí.
0: Y bueno, ahí estamos hablando justamente que la cultura, como es algo vivo, se transforma. Nosotros no podemos reproducir necesariamente por este corte que hubo.
2: Claro, y no había grabación, no había nada.
0: Exacto. Basadas en esas raíces.
2: Ahí está. Y en lo que se fue transmitiendo, no sabemos qué grado de exactitud tiene, pero bueno, hay una inspiración y una recreación.
0: Lo que pasa es que es arte contemporáneo.
2: Exactamente.
1: Marcel Suárez, director general de la Comisión del Patrimonio Cultural de la Nación, muchísimas gracias por este contacto hoy con Par de Reinas. Hasta pronto.
0: Bueno, un placer, muchas gracias y que el tiempo
1: acompañe,
0: ayude a desarrollar un poco.
1: Nos deje un espacio, gracias. Hasta
0: gracias,
1: pronto, gracias.
0: Chao, chao.

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0: Bueno, muy bien, vamos
1: ¿con
0: a contarles.
1: ¿Qué volvíamos, Susana?
0: Volvíamos con Jorge Miranda, el trabajo de Jorge Miranda que hizo esa cantata desde La Nación, Charrúa. Quien estaba interpretando esta canción era Omar Romano, porque
1: bien.
0: Jorge Miranda convocó a muchos artistas.
1: Claro, en esa cantata.
0: En esa cantata encontramos a un montón de gente.
1: Distintas temáticas, o sea, dentro del tema general.
0: Claro, de La Nación Charrúa, ¿verdad?
1: Exactamente, y distintos cantantes.
0: Distintos cantantes. En esta oportunidad cantaba Omar Romano, Huella Cimarrona.
1: Perfecto.
0: ¿Sí? Un trabajo precioso que hizo Jorge Miranda, como les decíamos, una cantata, que Marcela me estaba explicando un poquito en qué consiste una cantata, cómo se desarrolla, que es una extensa obra, realmente dura como 4 horas.
1: Es un tipo de obra que comienza fines del Renacimiento, barroco, que es una dentro del ámbito de la música académica, pero que fue llevada a todos los ámbitos musicales, la música popular ni que hablar. Está la cantata latinoamericana, que, por ejemplo, cantaba Mercedes Sosa, hay muchos tipos, muchas cantatas, y tiene como una estructura de distintas partes, pasa por distintos momentos de una temática, o sea, están unidas todas esas partes por una temática general, ¿no? Y ahí se abarcan, bueno, distintas fases o temas, como tiene ahí subtemas, podemos decirle, como está la cantata esta de Miranda, ¿no?
0: Exactamente. No solamente vamos a escuchar cantantes interpretando diferentes composiciones que fueron justamente escritas por Miranda, por Jorge Miranda, sino que también aparecen voces diciendo. Es una obra que va alternando la voz cantada y la voz hablada. Y aparecen un montón de músicos, algunos muy conocidos y otros no. Aparecen historiadores, aparecen locutores, gente de la propia Nación Charrúa también. Y ya les digo, es una obra muy extensa. La hemos difundido en otras oportunidades aquí en Par de Reinas. Así que si les parece, escuchamos otra parte de la cantata de La Nación Charrúa. Vamos a escuchar ahora a Sol y Palma con el proyecto federal de esta Nación Charrúa.

0: Este es el trabajo del compositor Jorge Miranda desde La Nación Charrúa, que es un audiolibro, como les decía, y convocó a muchos artistas a participar de esta gran obra que lo que pretende ser es una síntesis, digamos, de lo que fue la invasión europea y el exterminio o la esclavitud, ¿verdad? La esclavitud a los que fueron sometidos los pueblos originarios.
1: Ahora, si uno piensa, ¿no?, en nuestra historia y en ese hecho tan vergonzoso, para mí me genera una situación de vergüenza, sinceramente.
0: Y dolor.
1: Y de dolor.
0: Un dolor
1: hablar,
0: inmenso,
1: que fue
0: por favor,
1: el acontecimiento de
0: Salsipuedes.
1: De Salsipuedes, pero como decía el profesor
0: Dijo
1: Suárez,
0: el profesor que no fue la primera.
1: Que no fue ni
0: no
1: la
0: fue
1: primera
0: el
1: ni la única, que fueron un proceso de muchos, ¿no? Durante ese primer gobierno que tuvo el país de Fructuoso Rivera. Es impresionante leer también el libro de Mato Rodríguez, Bernabé, Bernabé. Hay mucha cosa para escuchar, para ver, para leer. Y bueno, y ver por qué hablamos de esa vergüenza, ¿no? Ese malestar por esa comunidad que había apoyado a la figura de Artigas, ese malestar por también y esa... que pasa algo parecido, ¿no?, en Centroamérica, sobre todo, ¿no?, en un momento, el momento en el cual aparece, ahí se me fuera la guatemalteca Premio Nobel, Rigoberta Menchú.
0: Rigoberta Menchú,
1: ¿no?, luchando por el derecho de la identidad de las comunidades originarias, porque claro, imagínense, esa parte de América tan cerquita de Estados Unidos, ¿no?, tan tan con ese primer mundo al lado, ay, qué cosa ser, tener rasgos de comunidades originarias o costumbres, ¿no? Entonces se hizo toda una tarea siempre como de ladear y dejar a un costado o tratar de que no se notara. Y qué cosa, qué orgullo tener comunidades de la misma tierra. Nosotros que bueno, como decía el profesor Suárez, tenemos todavía, pero está como muy mezclado todo. A veces nos pasa cuando conocemos la comunidad maya, o la inca, o la azteca, decir que las admiramos y decimos, pucha, ¿y acá qué tenemos?
0: Viajamos para conocer ese vestigio que quedó y lo hacemos desde un lugar de mucho orgullo, ¿no?
1: Pero nos pasa
0: ¿Y
1: también...
0: ¿Qué pasa acá?
1: Claro, nos pasa también esa situación de que estamos conviviendo también, por ejemplo, con todo un lenguaje que mañana seguramente Susana
0: voy a traer
1: desande.
0: Una publicación interesante
1: Bueno.
0: De investigadoras uruguayas que han hecho un trabajo muy lindo. Acá se habla así, creo que se llama el libro, ahora no recuerdo bien el título, porque ahí vamos a encontrar... ¡Uy, está lloviendo!
1: Vino el amigazo de acá de Copacabana.
0: Perdón que me sorprendí.
1: Claro, sí, está anunciado, está anunciado.
0: Y me entregó una bolsita y veo que está totalmente mojada.
1: Susi, ¿usted tenía algo más para escuchar,
0: sí,
1: no?
0: Bueno, les decía que mañana voy a traer ese libro para compartir con ustedes, para que reconozcamos un montón de palabras, porque en la lengua también está toda esa presencia, ¿no?
1: ¿Cuántos departamentos somos con nombres? ¿Cuántas calles? ¿Cuántos
0: claro.
1: ríos? ¿Y cuántas cosas que decimos todos los días?
0: Y no sabemos
1: que son
0: de dónde
1: origen guaraní,
0: vienen,
1: o
0: ¿no?,
1: tupi guaraní.
0: Esas palabras.
1: Exactamente.
0: Bueno, y cerrando esta recorrida sobre el trabajo de Jorge Miranda de La Nación Charrúa, vamos a escuchar al músico canario Richard Pérez, que interpreta Campaña de las Misiones.

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0: Continuemos con las notas a ver si el tema lo alegra. ¿Cómo distingue una negra? ¿Qué viveza por las motas? Esta columna de J se llama clave de sol. Dígame, ¿qué es un bemol?
1: No sé.
0: ¿Y silencio de negra?
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0: Yo quiero que me responda qué es una semicorchea.
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0: Y ella siguió muy oronda. ¿Cuánto vale una redonda?
1: ¿Cuánto vale?
0: Yo qué sé. ¿Cuántos tiempos? Dígame.
1: 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Según del tiempo que esté.
0: En el compás que se fije cada blanca que lo integra, vale el doble de una negra según la ley que los rige.
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0: Bueno, mire, mire, mire,
1: No,
0: pero es
1: pero
0: radio en
1: estamos
0: vivo.
1: al aire,
0: Pero
1: pero
0: claro,
1: qué
0: radio en vivo,
1: fue,
0: ¿cuál
1: me
0: es?
1: sorprendió.
0: ¿Cuál es? 9 de la mañana, 34 minutos, y están, mirá qué cosa más divina.
1: Nos
0: Ver
1: trajeron regalitos y todo.
0: uno de mis instrumentos soñados que nunca probé, y
1: Ah.
0: desde gurisa que lo, no, sí, yo tengo.
1: Cuidado porque sale de acá corriendo a comprarse el
0: No,
1: instrumento, porque esta mujer
0: no,
1: es adicta a los
0: pero
1: instrumentos,
0: justo
1: ¿no?
0: ese no es muy barato,
2: Pero porque
0: ¿sabes?
2: también está acá, sí.
0: Bueno, y hablando de música,
1: Estamos recibiendo a los
0: estamos
1: invitados.
0: recibiendo a los
1: Les dijimos al
0: invitados.
1: comienzo del programa que hoy íbamos a tener muchas notas
0: Sí, ya
1: y así
0: hablamos con
1: estamos cumpliendo.
0: el profesor Marcelo Suárez, que, director o presidente de la Comisión de Patrimonio de la Nación. Bueno, hablando de justamente este fin de semana de patrimonio, de lo que está pasando, de lo que va a
2: Bien, para
0: pasar.
2: eso es importante.
0: Y ahora vamos a contarles en un minuto. Pero antes, habíamos escuchado canciones que tenían que ver justamente con la temática de este fin de semana de patrimonio. Pero ahora empezamos con algunas canciones que tienen que ver con lo que pasó el pasado jueves primero de octubre, Día Internacional de la Música. Y hay muchas canciones alusivas justamente, o sea, to todas, todas son, tienen que ver con la música, pero canciones alusivas a la música. Habíamos escuchado primero con un corte humorístico, Escuela de Música, Abel Soria y Julio Gallegos, las peripecias, las idas y venidas de don Abel Soria tratando de ir a estudiar música a un conservatorio, ¿no? Como se llamaba en otro momento, a las escuelas de música. Ahora han cambiado mucho el nombre porque justamente conservatorio tiene que ver ese nombre con conservar algo y ahora lo que se está tratando es, se ponen más que nada nombres de escuela, porque se trata de que la gente sea creativa, ¿no? Entonces, de ahí viene el cambio importante de denominación. Y después escuchamos, habrán identificado esas voces hermosas, que son las voces, o eran las voces, de Mercedes Sosa y una maestra música, Teresa Parodi, con esa musiquita. Entonces estábamos con esas canciones que tenían que ver con.
1: Maestra, música y ex ministra de Cultura de la Nación Argentina.
0: También, usted lo ha dicho, sí. Bueno, sé que tengo algunos mensajes que le he ido quedando porque estábamos
1: Sí,
0: con la
1: adelante,
0: entrevista.
1: sí.
0: Nos escribía hoy Carlos Mocorón Salgado,
1: Desde Brasil,
0: no de
1: ya.
0: Forno Alegre, de Porto Alegre, porque todavía,
1: Ahora no está
0: porque con
1: caliente.
0: esto que te vio del niño, está rarísimo todo. Dice, estimadas reinas de la radio, buenos días. A propósito de instrumentos curiosos, ayer conocí en un recital en la OSPA, que es la Orquesta Sinfónica de Porto Alegre, el violín Stroh. Qué curioso, el dúo dinámico Bat Marce, Bat Susi alegra y enriquece la mañana y un sábado que promete ser el preludio de tormentas y aguaceros inauditos.
1: Opa.
0: Pa, bueno, sí, había unas alertas para el sur de Brasil. Está escribiendo desde Porto Alegre este oyente.
1: Sí.
0: En la víspera de decisiones cruciales, ya que mañana tendremos elecciones generales en Brasil. Abrazos fraternos de Carlos Mocoron
1: Sí.
0: Salgado.
1: De eso mismo estábamos hablando, ¿eh? Bueno,
0: Estamos.
1: muchas gracias.
0: Sí, señora.
1: ¿Por qué lo del instrumento? Porque estábamos hablando más temprano de un organistrum medieval. Ya le estoy comentando a los músicos que nos
0: Una
1: están acompañando.
0: belleza creada por un querido
1: Mire, le vamos
0: oyente,
1: a mostrar.
0: Luthier, ahí va, lo muestra usted. José Lopina,
1: Que lo
0: que
1: creó él.
0: arregla, entre las cosas que ha arreglado, el arpa de Aníbal Sampaio, por ejemplo, y bueno, y tantas cosas, pero además tiene, como Luthier, le encanta recrear instrumentos medievales y renacentistas, consigue los planos.
1: Pero mire qué buen tamaño que tiene el instrumento,
0: No,
1: ¿no? ¿Es
0: uruguayo de
1: uruguayo,
0: Paysandú.
1: trabaja? No, es sanducero.
0: Sanducero.
1: No es lo mismo.
0: Yo sabe cómo.
1: Mire el tamaño.
0: Yo tengo así como
1: Ah, lo conoce.
0: uno de mis sueños es ir al taller de
1: De
0: Joselo
1: José.
0: y robarle todo. Bueno, después mandaba saludo Pablo Galante. No sé, parecía que no estaban pudiendo escuchar el programa. Ahora sí lo arregló, lo pudieron enganchar. Feliz Día Patrimonio, dice Pablo Galante. Elba Hernández nos manda la información de una muestra fotográfica. Alfredo Severi, Elba Hernández, Marcos Tavares, Nancy Lurati, Patricia de León, Sara Méndez, Sofía Ortiz exponen. Espectador de la costa, por si alguno quiere desafiar la lluvia y festejar el Día del Patrimonio y anda por Playa Verde, los invito a la exposición colectiva en el Castillo Lamas.
1: Bien.
0: El zorro mandaba...
1: Ah, sí, sí, ya lo vi.
0: Que por internet se escucha muy bien. No, ahora me va a leerlo el zorro, acá en el grupo del programa.
1: Ah, bueno, esos grupos yo no participo. Bueno,
0: decía Ana, buenos días, querido grupete. Nuestro patrimonio no tiene venta, es nuestro, de todos los ciudadanos de la República Oriental de Uruguay. Los bañados de Carrasco no se venden. Hoy está ese tema en suspenso.
1: Bien. ¿Ah? Bueno, yo tengo un mensaje de Valentina Alarcón. Buen día, par de reinas. Confieso que es la primera vez
0: ¿sí?
1: que escuchamos desde el saludo inicial el programa.
0: ¡Qué dormilón!
1: Me han hecho reír desde temprano con sus ocurrencias. Hoy las escucharemos intermitentemente con el cumplimiento de la votación. Saludos trastornados.
0: Bueno, porque...
1: porque hoy hay elecciones, sí. ¿Verdad? De los representantes de COICEN.
0: Exactamente, los docentes tenemos que ir a votar hoy.
1: Exactamente.
0: Sí o sí, porque... primero para cumplir con el deber cívico y elegir representantes justamente. Pero además, si no sabía que hay una multa como de 9,000 y pico de pesos, así que hay que faltar.
1: Bueno, ¿qué más? Tengo un mensaje del zorro.
0: Felipe Luna, que hablando del mate helado carioca, yo dije no lo había probado, dice, es la misma yerba pero tostada. Se hace el té, después se sirve helado con limón. Es muy rico cuando está bien hecho, pero claro, que no tiene nada que ver con el maravilloso ritual indígena del mate caliente compartido.
1: Claro.
0: Ah, es otra cosa, es como tomar...
1: Esa es una infusión ya. Que se ofrece, por ejemplo, en las playas de Río de Janeiro.
0: En la playa, andan con unos tanquecitos como los de café, ¿tá? Con canillita y todo, y vasito, tienen un copiño y mate helado.
1: Bueno, dice el zorro, muy buenos y helados días, reinas, Vero y audiencia. Aquí aguantando el frío, no hay más que tener paciencia. Hay que preguntarle a Solís, ¿dónde estará la primavera? Por estos lados la gente hace mucho que la espera. Habrá que comer ravioles, como han dicho en el programa. Ya que los han nombrado, se me vinieron las ganas. Charlar, cantando ese tema, la loca del Bequeló, irrada, se sigue escuchando.
0: Espera un
1: sigue
0: poquito.
1: Vivo, no murió.
0: ¿No será que está atrás?
1: Sí, estoy leyendo otro.
0: ¿De marzo o no?
1: Sí. No, perdón, me equivoqué.
0: No, me pasa, vio que a veces le abre...
1: Bueno, ¿qué va a ser?
0: No, pero escuche, ¿no le pasa que le abre en un mensaje anterior?
1: Ahora antiguo? Sí se descargó, ahora sí.
0: ¿No le pasa eso?
1: Y bueno, ahora me pasó.
0: Bueno.
1: Buenos días, reinas, controles y escuchas del dial. Escribo desde Buenos Aires, con una lluvia infernal, amargueando en el hotel, escuchando el programa, esperando se despierten mi gente, aún en la cama. Tocó viaje en familia, nietos, hijas y los yernos, visitando a familiares. Tiempo llevamos sin vernos. Festejo de cumpleaños, sobrina y concuñado, el de mi hija y el mío, que son casi todos pegados. Beso y brazo afectuoso con el cariño de siempre, el zorro desde Buenos Aires. Le dice, aquí presente, y viene foto incluida.
0: No, una barra de novela.
1: Es impresionante. Familión. Gracias, zorro. Disculpa que lo leí al revés, que leí el otro.
0: Yo pensé a los ravioles, yo no hablamos ravioles.
1: Bueno, tengo otros, pero...

0: Vamos a dejarlos
1: Ahí está,
0: ahí
1: yo tengo también de José Lo
0: esperando un
1: uno
0: poquitito.
1: extenso, exactamente. Y de Eduardo José Saravia, y de Chacachacha, y Lilian Castro, dice, hoy es con paraguas, no te va a parar este niño maleducado, ¿no?
0: Y no, y bueno, hay que animarse también a salir con lluvia, no es lo mismo, ¿no? Pero bueno, fin de semana del patrimonio, una vez al año, así que bueno, hay que aprovechar.
1: Totalmente.
0: Bueno, y hablando de la música, que usted hablaba del primero de
1: Claro,
0: octubre, Día
1: sí,
0: Internacional de la Música, nos
1: exactamente.
0: vamos a deleitar con música en vivo con este maravilloso trío que nos acompaña hoy. Estamos recibiendo al ensamble de Jazz Gitano, Ángel Varela Rey. ¿Cómo anda, Ángel?
2: Muy bien, ¿cómo están ustedes?
0: Muy bien, bienvenido. No, no le achicó el agua.
2: No, no,
0: No.
2: no.
0: Bien.
1: Eso, el niño maleducado, como dice Emiliano.
2: Es parte de lo que tiene que haber.
0: Y claro, exactamente. Matilde Fernández Alfaro, ¿cómo andás,
3: Muy bien,
0: Matilde?
3: gracias. Contenta de verlas y
0: Bueno,
3: de estar acá con
0: igualmente.
3: mis compañeros.
0: Muchas gracias. Y Carmen Ruiz Costa, ¿cómo andás, Carmencita?
4: Buen día para todos. Muchas gracias por
0: Bueno,
4: recibirnos.
0: te cuento que hay gente que ya te conoce, que te está escuchando.
4: ¿Así?
0: Sí. Ya vi algún mensaje por ahí que te están escuchando.
1: Divino, divino. Yo los miro y bueno, una guitarra justamente propia del estilo, ¿no? De jazz que ellos presentan, violonchelo y guitarra acústica, que es igualita a la mía, es una stack, ¿no?
4: Sí,
1: Es
4: claro.
1: igualita.
0: O sea que esta no la va a desear.
1: No, esa es la
0: Ya
1: mía.
0: está, ya la conozco. No,
1: Y
0: no corres peligro,
1: es
0: Carmen.
1: de las stacks de hace más de 10 años, por el cambió el logo después, y salieron buenas esas. Una guitarra de media caja que tiene una sonoridad impresionante. Tengo otras,
4: Increíble.
1: pero sí, la flaquita esa es mi preferida y la llevo a trabajar y a todos lados. Bueno, así que dos guitarras,
0: Un chelo.
1: violonchelo y un estilo dentro del jazz muy particular.
0: Eso, podríamos empezar por ahí. ¿De qué hablamos cuando hablamos de un ensamble de jazz gitano?
2: Bueno, mira, el ensamble de jazz gitano, que cuando comenzó se llamaba ensamble de jazz francés,
0: Sí,
1: claro.
2: pero como no tuvimos mucho respaldo de Francia, lo cambiamos. No, ese nombre
0: Genial.
2: servía para los festivales porque al usarnos con ese nombre parecía que veníamos de Europa, entonces en los festivales,
0: Convocaba, claro.
2: que fuimos como 14, 15, 16 festivales internacionales,
0: Era un gancho, ¿no?
2: figuraba como que éramos de Francia. Pero ensamble de
0: Espectacular.
2: jazz gitano. Un grupo de amigos en 1989, que tocábamos otros estilos de música, yo tocaba música clásica, decidimos hacer un poquito la recreación de lo que fue el Hot Club de Francia con Django Reinhardt y sus seguidores, ¿no? Una música del 30 y 40. Y bueno, el formato del ensamble fue cambiando, fue quinteto,
0: Claro.
2: cuarteto, trío.
0: Cuando nace, ¿cómo qué era la formación?
2: Nacimos con quinteto, igual que el de Django, y se sumó Mariano del Taranto en el canto, que no es muy
0: Ah,
2: común el canto en esa época, pero
0: claro.
2: ella prácticamente tenía ya un nombre muy conocido en varias partes de América y nos sirvió mucho de espaldarazo, ¿no?
0: Ajá.
2: Incluso esta guitarra la compró ella en Francia, me la trajo, ¿no?
0: Ah, qué bárbaro.
2: Estas guitarras, en la época es aquella, la marca Selmer, que es muy conocida por los saxos, contrató un luthier, McAferry, para que le hiciera una guitarra poderosa a estas personas, porque la amplificación no existía prácticamente.
1: Claro.
2: Y esas guitarras McAferry es como un Stradivarius, están numeradas y no se hacen nunca más.
0: Ah.
2: La tienen estas personas gitanos franceses. Esta que tengo acá es una Di Mauro, que es la mejor copia, ¿no? Y si ustedes ven el sonido que tiene,
1: Sí, claro.
2: tiene como un delay, ¿no?
0: Sí,
2: Son
0: tiene,
2: poderosas.
0: sí.
1: Con las primeras cuerdas de metal.
2: Todas son de metal.
1: Bueno, claro, son entorchadas, pero digo, a diferencia de la guitarra de Carmen, que es de cuerda de nylon, tiene
2: Claro,
1: ese sonido particular.
2: el sonido de esto es un sonido poderoso.
1: Claro.
2: Era un quinteto, imagínense, tres guitarras, una de ellas la de Django, violín y contrabajo.
1: Ahí está.
2: Bueno, un tiempo tuvimos violín, tuvimos clarinete, tuvimos saxo, ¿tá? Hicimos un cambio. Y ahora estamos en este formato novedoso de tener dos femeninas en el grupo. Y bueno, siempre
0: Eso es
2: se.
0: nuevo. Eso es nuevo.
2: Sí. Si aparece un violín o aparece un clarinete, siempre es bien recibido, porque la función nuestra, incluso como docentes, es difundirlo el estilo.
0: Claro.
1: La base es este trío ahora.
2: Ahora lo presentamos en este formato, pero mañana se junta un violín más y no pasa nada.
1: Perfecto.
2: Se van haciendo los

0: Entonces ahí, por ejemplo, como algún concierto que dimos para reunir a los ex músicos, ¿no?
1: Ah, bueno.
0: Ahí tocó Gutiérrez, por ejemplo, el clarinete, que cuando viajó conmigo tenía 18 años, era un
1: Claro.
0: notable músico ya, ¿no? Bueno, y cantidad de músicos, hicimos un disco ahí, mi hija en flauta, que no es el instrumento más adecuado para este estilo, pero bueno, ella fue la productora también. Así que este estilo que vendría a ser, vamos a suponer, hablando un poco grueso, la versión de Nueva Orleans, pero hecha con instrumentos adaptados a los gitanos y con la impronta de los gitanos. O sea, ¿y cuándo se hace esa manifestación? Cuando París cambia en el siglo XX, sobre todo con las luces de neón y todo eso, ¿no? La ciudad de las luces, se alarga el día, la noche es de fiesta también, porque antes había oscuridad. Y los gitanos, que eran virtuosos todos prácticamente, empiezan a desarrollarse como músicos y por eso el gitano francés es un gitano que poderoso económicamente. Acá ha venido, vino,
1: Y
0: mira.
1: en ese comienzo, ¿cómo es recibida la música? ¿Bien en París, en ese inicio?
0: París era una ciudad que el fin del siglo XIX, bueno, más o menos ustedes ya saben cómo era. Cuando empieza el siglo XX, que empieza el subte, empiezan los automóviles, empieza el neón, los cabarets, todo eso, Moulin
1: Sí.
0: Rouge, todo eso, lo que sea, es un ambiente de trabajo propicio. Y los gitanos que acampaban en las afueras se fueron adueñando esa música. Y con todo derecho, porque eran virtuosos. Antes la gente iba a bailar y tocaban gaita, y tocaban. No había acordeones, una bombita con una luz, ¿no?
1: Claro,
0: Un
1: sí,
0: cambio
1: claro.
0: notable, notable,
1: Como muy
0: notable.
1: básico, claro.
0: Claro. Y Django Reinhardt, que es un personaje para dar una charla larguísima, nació en 1910. Así que estamos hablando que agarra la Primera Guerra, la Segunda Guerra, bueno, y ya
1: Claro.
0: con edad escolar ya tocaba. Y esa gente era virtuosa, tocaba el banjo, tocaba el chémbalo, tocaba el acordeón, el violín, lo que viniera. Y desplazaban a todos los demás. Y bueno, y así fueron haciendo los grandes grupos. Llega un momento en que un productor escucha a Django tocar el violín y a Stefan Grappelli, perdona,
1: Al revés.
0: Django tocaba violín también. Escucha a Stefan Grappelli, que no era gitano, pero andaba en el lugar, un gran pianista además. Y a Django se le ocurre formar un quinteto en el Hot Club del lugar. Todos lados hay un Hot Club acá también, ¿no? Y ahí se crea el quinteto del Hot Club de Francia, que prácticamente es extraordinario. Con esa música abarcaron toda Europa, fue a Estados Unidos. Y bueno, después agarra la guerra, cuando viene la ocupación de Francia, Grappelli queda en Inglaterra, Django entra clandestino, toca, bueno. Cuando vienen después los soldados, que también traen músicos, ¿no? Las tropas, ¿no?
1: Claro.
0: Bueno, y él tocó con Duke Ellington en Estados Unidos, siempre un personaje Django, ¿no? Y tiene esa anécdota famosa de cuando tenía 18 años, recién con su compañera, casado en forma de gitano, ¿no? Se prende fuego ese carromato que tienen y él se quema. Y está para perder una pierna y perder una mano, toda la parte izquierda, por salvar a la chica que estaba embarazada. Y bueno, y ahí queda en una secuela de 2 años, de recuperación, y pierde el uso útil del dedo anular y meñique, el que le queda. Y él hace toda su carrera con estos dedos. Entonces, ese es parte del milagro de Django.
1: Con dos dedos, porque el otro apoya atrás o lo empieza a usar también el pulgar.
0: Sí, y cuando puede aprovechar, por ejemplo, una novena con la quinta y novena, siete y novena. Pero es extraordinario la técnica.
1: Qué fantástico.
0: Y hoy en día, que está muy difundida la música de él, ¿no? Hay gente que se ha encargado de tocar con esos dedos nada más.
1: Claro, intentando a ver
0: Hacer
1: qué
0: cover, ¿eh?
1: pasa. Bueno, como cuando ahí está la voluntad y y bueno, no sé si virtuosismo, pero bueno, la inteligencia Sí. musical para hacer. Yo recuerdo acá al Pollo Piris, que tuvo un accidente justamente doméstico, en una mudanza, que justamente se arranca uno de los dedos, se engancha en la mudanza. No me acuerdo si era el anular, creo que fue. Se lo injertan y le queda una. Mangó que no era muy cómodo. Y él le buscó la vuelta, porque realmente otro virtuoso de la guitarra. Lo colocaba atrás del mástil y con los otros dedos tocaba y hacía los punteos y todas las cosas, ¿no? Como a veces no,
0: Claro.
1: nada te detiene, ¿no? Así que no sabía
0: Ya la
1: la
0: palabra
1: verdad.
0: Django, no, los gitanos en verdad los apellidos iban comprando por donde iban.
1: Sí.

0: Claro.
1: Ya, Reinhardt, él pertenece a los gitanos que son originarios de la India, ¿no? Allá del noroeste, Pakistán, por ejemplo, por ahí. Y en su camino llegan los sindi. Bueno, ya la palabra gitano que yo uso no es la adecuada porque a ellos no les gusta, porque ellos se llaman Roma.
0: Claro,
1: Gitano es una deformación de egipcio, de gypsy. Por eso hay Romanía, ¿no? Bueno,
0: claro.
1: entonces son los Roma o romaní.
0: Ahora, estaba pensando, ¿no? Con este relato maravilloso que acabamos de escuchar, en momentos donde el jazz, ¿no?, primaba en muchos ambientes, uno piensa en el jazz norteamericano, donde los vientos, los aerófonos estaban muy presentes, ¿no? Las formaciones con trompetistas, con saxofonistas, ¿no? Pensar o también década del 30, ya la aparición de las Big Bands, que es impresionante, y estas formaciones que propone Django Reinhardt con justamente a partir de cuerdas, con otra sonoridad,
1: Claro.
0: pero con un desempeño y una propuesta que atrapa tanto.
1: Ha tenido clarinete, ha tenido saxo. Cuando Grappelli en la guerra queda en Inglaterra, incorpora otros
0: Claro, pero su
1: instrumentos de
0: guitarra
1: viento.
0: era el centro de la farra.
1: Ahora, es un misterio como, no en la parte, digamos, de melodía, porque se puede ingeniar, como hace toda la parte armónica con esos dedos, o sea, todos los acordes que uno le lleva cuatro dedos. Por ejemplo, hay una versión de los dos violines de Bach, ¿no? Que toca Grappelli y Soult. Y Django la acompaña a él todo, todo, con acordes, con esa mano.
0: Wow.
1: Y uno lo escucha así un poco por maldad en cámara lenta y no hay un error
0: Para ver
1: solo.
0: a ver qué
1: No hay un
0: pasa
1: solo
0: ahí.
1: error. Bueno,
0: Maravilloso.
1: para terminar, Django, los gitanos iban buscando lugares para tocar y como son personas nómadas, no querían tierra. Ellos cobraban oro, venta de caballos, yo qué sé, arreglo de cosas de cobre, ¿no? Tareas así al paso. Y cuando el invierno se iban a algún lugar donde podían estar un tiempo para que vaya nieve y todo eso. Y entonces hay un poquito de pica ahí con los belgas porque Django nació en Bélgica. Porque en Francia para acampar les cobraban y le daban un plazo. Y en Bélgica no les cobraban, pero lo que lo obligaban a correrse. Entonces lo que hacían ellos era, se estaban un día en un lado, otro día en el otro.
0: En
1: Y
0: Francia
1: en
0: o en
1: Francia y en
0: México, en
1: Bélgica,
0: Bélgica
1: iban
0: los dos
1: cruzando.
0: iban a cambiar.
1: Y el Liberché, que era un pueblo ahí, en la parte belga, había un pueblo ahí y ellos iban a alternar ahí a tocar. La madre de Django, que es un personaje fuera de serie, negro, era una persona, hoy diríamos, empoderada, una persona que no quería saber de nada, dominante totalmente, bailarina, va a bailar esa noche y como se siente mal, vuelve y tiene a Django.
0: ¿Cómo se siente mal, vuelve?
1: Y le pusieron Django, que quiere decir el ganador, el triunfador. Ah, no, no, el personaje de la madre de Django,
0: Qué
1: Qué
0: bárbaro.
1: Y bueno, y para terminar, ¿por qué se llama Django Reinhardt? Porque el padre se llamaba Weiss o Weiss, decimos en alemán, ¿no? Pero no quería estar inscrito en ningún lado por el problema de que fuera llamado al
0: A
1: servicio
0: la
1: militar.
0: guerra, claro.
1: Entonces pusieron el apellido de la madre, que era Reinhardt, que va a saber dónde lo consiguió ese apellido, ¿no?
0: Claro, ¿dónde lo compró?
1: Estuvieron en Argelia, que era francesa en aquel
0: Claro,
1: entonces.
0: está en África.
1: Bueno, y Django hace toda una carrera, cuando se quema, tenía 18 años recién. Y esa convalecencia que tú mencionabas muy bien de superación, como un hermano que siempre lo protegió mucho, Ninín. Y bueno, y deja el violín, deja todo, y se pone a tocar la guitarra y crea toda una técnica.
0: Claro.
1: Bueno, y era una persona que él sabía que era superior a todo el mundo tocando. Él cobraba más que Duke Ellington, más que todo. Si me pagas, toco, si no, no toco. Claro, se iba a tocar a las tiendas, ahí a los carromatos, con los gitanos. Él siempre fue gitano, gitano. Bueno, y
0: Pasa que
1: era.
0: de ahí se aprendía, como decía Paco de Lucía, cuando me la creo mucho, vuelvo a mi pueblo y ahí los viejos me enseñan
1: No, no, porque
0: que toco un poco nomás, dice.
1: él
0: O sea, si
1: sabía
0: no le
1: que.
0: pagaban, él se iba a tocar donde
1: No, él sabía
0: pudiera, con
1: que.
0: su
1: Él sabía
0: gente.
1: que era, lo de él era magnífico, como Grappelli también. Grappelli y él eran dos personas virtuosas. Entonces, estamos hablando virtuoso con las demás personas mortales comunes, ¿no? Bueno, entonces hizo un grupo ahí poderoso, todos con gitanos, Y la parte rítmica en este estilo es fundamental porque al no tener percusión,
0: Claro.
1: se suple. Ellos escuchaban los discos de Armstrong, de King Oliver, de Ellington, y entonces suplían toda la parte de percusión con el sonido de la guitarra, que es el instrumento, siempre le digo a Carmen, gran mérito, que Dios la tenga en la gloria mucho tiempo acá.
2: Dice que ya escuchaba todo lo que
1: No, no, porque la parte rítmica es fundamental.
0: Claro, por
1: No
0: supuesto.
1: hay, nadie puede tocar bien. Y para terminar, hoy día hay un guitarrista en el mundo, o sea, de ese estilo lo tocan muchísimos virtuosos, algunos descendientes de aquellos, sobran los virtuosos. Este es un estilo como el flamenco, se toca bien o no se toca.
2: Bien,
1: Y si no, somos atrevidos como nosotros. Pero hay un guitarrista que se llama Antoine Wayé, que se casó con una chica coreana. Ella toca la armónica y toca la guitarra. Ese es un verdadero virtuoso. Comenzó tocando música clásica, pero domina perfectamente todos los estilos. Hace un cover de Django perfecto. Es un muchacho joven, simpático, de bajo perfil.
2: ¿es francés?
1: Es francés. Y es cómico porque la conoció a ella en festivales y ella no habla francés ni inglés y él no habla coreano.
0: Claro, ¿no?
1: Ese
2: Habla en el lenguaje de la música.
0: Se la mudo.
2: Se la mudo.
1: No sé si se enteró que se casaron, o se casaron.
2: ¿Qué
1: Pensaron que iban a
2: somos
1: hacer
2: nosotros?
1: pensó que era un trámite. Bueno, traten de verlo. Ahora están en gira por Estados Unidos. Ella toca la armónica estupendamente bien. Además, es una muchacha que puede tocar muchos instrumentos. Pero hacen ese dúo. Y bueno, Antoine Wayé es ese fruto de, que no es gitano, ¿no? Pero es ese fruto de músicos extraordinarios que está volcado a este estilo. Después está Pilar Lagren, el tío Rosemer. Acá estuvo Angelo de Barre. Tuve la suerte de tocar en el Solís ese día como telonero de él. Bueno, Angelo de Barre. Ahora, hay algunos que son virtuosos, tenían 6, 7 años, tocaban las cosas de Django a la perfección, ¿no?
0: Qué bárbaro.
1: Pirelli Lagren, ya está cansado de tocar. Ha ido a Estados Unidos como bajista, tocó con Pastorio. Son gente que ya no. Tienen tantos años tocando, tenían 15, 16 años, ya tenían arriba 10, 15 años de capacidad de ella tener.
0: Qué Pero lo
2: locura, ¿no?
0: interesante es cómo después de este relato divino, cómo el estilo marcó las ganas de, ¿no? de acercarse al instrumento, a la guitarra,
1: Claro.
0: para desempeñar, para generar, ¿no? Otro estilo de toque y acercarse al jazz desde ese
1: El
0: lugar.
1: riesgo de este estilo es de pasar de dinámico a bochinchero.
0: Ah.
1: Hoy en día, incluso estoy viendo los grandes músicos están abusando de la velocidad. No porque no sepan tocar de otra manera, porque es lo que a la gente le gusta.
0: Claro.
1: El circo. Y es una
0: Sí,
1: pena, porque Django puede tocar veloz, pero no tocaba todo veloz.
0: el hipervirtuosismo.
1: Claro, entonces cuanto más bochinche, más fuerte, ¿no? Y más
2: Y eso
1: rápido.
2: parece que deslumbra, ¿no?
1: No sé si es un problema de estrés, no, yo no sé qué es. Y desgraciadamente que hay muchos
2: Una
1: pensando
2: tendencia.
1: que.
0: Dale un día de pan.
1: Muchos piensan que el Club de Francia es chan, chan, chan, chan. Bueno,
2: Claro,
1: no
2: la
1: es
2: gente
1: así.
2: queda sorprendida con eso también, ¿no? Es
0: El
2: como que llama
0: impacto.
2: mucho, claro, genera un impacto.
1: Y uno ve, hay temas de. Django hizo una especie de 300 temas, ¿no? Que no los sabía escribir ninguno, se los escribía a Grappelli. Él no tenía noción de nada. Era un tipo como Paco Lucía, nunca supo que era una nota, ¿no? Pero tiene temas con gran mensaje profundos, que vale la pena ese sonido que tiene todo, y hay que valorarlo eso. Y en cambio lo otro es. Y son grandes músicos estos de europeos, pero yo sé que están haciendo eso por el dinero. Entonces
2: Claro,
1: la gente grita,
2: sí.
1: ellos tocan ligero,
2: Sí.
1: ligero, re ligero, ¿no?
2: Bueno, ¿y cómo se suman a este trío las compañeras Matilde y Carmen? A ver quién cuenta, chicas. Chelo y guitarra. A ver, Matilde
3: Bueno,
2: el chelo.
3: a mí me
2: Un
3: invitó
2: poquito más
3: Ángel
2: cerca.
3: porque en realidad empezamos con un proyecto de Al Andaluz, que era para
2: Al
3: hacer este
2: Ándalo,
3: tipo de
2: claro.
3: música. Bueno, así lo conocí, me llevó la profesora Laura Echeverri, me invitó. Y bueno, fui con él, y ese proyecto no, después no prosperó por varias razones. Y entonces Ángel me dice, ¿no te querés sumarte a hacer este tipo de jazz? Bueno, sí, porque a mí me gusta probar, experimentar distintos estilos, distintos grupos. Y así me fui como enganchando con esto, me gusta mucho. Y por suerte también está Carmen, que es una excelente guitarrista, compañera, así que estoy muy contenta de estar en este proyecto.
2: ¿Y cuál fue el gran desafío? Porque es como conocer algo nuevo, ¿no?
3: Algo nuevo, claro, porque uno lo conocía de oír un poco, de escuchar, pero no era mi...
2: tu
3: mi
2: palo, digamos.
3: Yo estaba en la música clásica,
0: académica.
3: En la orquesta. Entonces, pero me gustó mucho experimentar esto. Y yo hago mucho con el cello, hago también mucho la función como de contrabajo. El bajo, ¿no? Técnico, a pesar de que también tengo partes de melodía con el arco, pero principalmente es un soporte rítmico, grave. Así que bueno, estamos en esto y ojalá que podamos tener muchas presentaciones.
2: Bueno, vienen de una presentación de anoche, ¿verdad? Sí. En el Palacete Beatriz.
4: No, ayer fue en la Mundiola.
2: Ah, perdón, hoy estoy muy distraída.
0: el sábado 10.
2: Es el próximo sábado.
0: Y Carmen, que como decía Ángeles.
2: Carmen, que le deseaba muchos años
0: de la armonía rítmica.
2: Para sostener al trío.
4: Ángel ha sido mi docente de toda la vida, en distintas épocas, en otras épocas, participaba yo cuando hacía presentaciones más con Bossa Nova, aunque con jazz también. Y bueno, y ahora me invitaron a esto, que en realidad le dedicamos tiempo a conciencia, ¿no? Yo por lo menos no full time, porque no puedo, porque tengo más cosas, pero sí trato de ensayar lo más posible y bueno, de estar a la altura. Pero para mí es un placer y recién ahora, claro, como viste, con el trabajo del tiempo sumado, yo me di cuenta que recién últimamente es que empiezo a escucharnos mejor, digo, porque antes uno estaba como muy concentrado en que te salga bien, y ahora bueno, disfrutar este chelo de Matilde, bueno, y poder escuchar todo lo que genera Ángel, es un placer, la verdad. Y bueno,
2: cada una, ¿no?, en su instrumento, o cada uno en su instrumento lo conoce, hace años que viene trabajando, practicando, ensayando. Pero cuando viene esta propuesta es como redescubrir el instrumento, también.
4: Sí, es todo nuevo.
2: Y sus propias posibilidades.
0: Estaba pensando,
2: como oportunidad también.
0: En dos cosas que decían las compañeras, ¿no? En cuanto a la técnica, hay cosas que precisa. Estaba mirando a Carmen. Carmen hablaba de la bossa nova, ¿no? La bossa nova pide un toque de mano derecha, de pulsar. La cuerda. Ahora ya está con la púa en la mano.
4: No sabía usar la púa.
0: Bueno,
4: no,
0: viste, lo primero, se te cae patrón la boca la guitarra las primeras épocas. Perdés de lo lindo. Pero Matilde hablaba, por ejemplo, del rol también del pizzicato, del pulsar la cuerda en el lugar del arco, claro, para hacer la función del bajo. En los desafíos que le propone el toque, hay cosas que incluir, ¿no?
3: Sí,
0: y bueno, el maestro habrá marcado todo.
1: Claro, Matilde, por ejemplo, el toque del contrabajista, que es de dedos más estirados, y ella tiene acostumbrado al toque punzado de la música, y está haciendo un esfuerzo grande para eso.
0: Y qué divino.
4: No, y después la dinámica, que es lo más difícil, ¿no? Porque yo no soy gitana, claramente. Entonces, me encanta, ¿no? Eso es lo que te ayuda, es el gusto por la música, pero poder llegar a expresar eso. Totalmente. Es un desafío muy fuerte.
2: Y también ahí te hace buscar cosas, ¿no? Investigar, buscar, escuchar mucho, ¿no? Para también ir empapándose.
1: Y lo
2: principal.
1: Porque
2: no es simplemente pulsar el instrumento, es cultural.
1: Lo principal es que en base a este encuentro, empezaron a escuchar muchísima música.
2: Por eso,
1: empezaron a descubrir cantidad de músicos. Pero le gustará o no le gustará.
2: Seguro.
1: Con Carmen tenemos un problema para ensayar, porque ella vive en el piso de arriba y yo en el piso de abajo.
2: Uy, qué horrible.
1: Podemos ensayar todos los días.
0: Qué
1: es una gran ventaja.
2: Dice Carmen, si yo no estudio se entera.
0: Un comentario que me parece fantástico, ¿no? Y lo pienso en mí misma también. Qué divino, pues somos todos unos chiquilines, unas chiquilinas, que a veces con muchos años de ejecución y de trabajo en la música, y que en un momento ya después de unos cuantos años, pegar un portazo y ponerme a hacer otra cosa.
2: Sin
0: dejar lo otro, ¿no?
3: Claro,
0: ni que sumar, hablar. Pero sumar en momentos donde uno dice, capaz que ya voy dejando el instrumento.
2: No.
0: Jariola, mentira.
2: Que te reorientás hacia otro lado, ¿no? Tu cabeza, tu mente, empiezan a pasar otras cosas.
0: Que estudiar otras cosas.
2: Y además eso de nutrirte de otras cosas.
1: ¿Sabes que lo que tú decís?
3: Sin abandonarlo.
1: Uno llama a algunos músicos con los que tocó tantos años, ¿no? Y no, yo dejé el.
2: ¿Te pasó eso?
1: No, yo no toco más.
2: Sí,
1: me da una pena sentir eso. Son buenos músicos, pero yo no, me desgastaron, viste, el ambiente, el sistema, que este y que lo otro. Y el saxo no, el saxo no lo tengo guardado, no toco más, y el clarinete no toco más, y el otro no toca más.
0: ¡Qué dolor!
1: Y digo, pero que se murieron ya todos, ¿no? Algunos han muerto.
2: No, pero claro, pero qué decisión también.
1: Qué pena, ¿no? ¿No? Sí.
0: Susana, ¿sabes una cosa?
2: No.
0: Después de estos cuentos, yo necesito escuchar.
2: Yo también. ¿Le parece? ¿Qué hacemos? ¿Escuchamos ahora?
0: ¿Y capaz que escuchamos y vamos a la pausa? ¿O perfecto, vamos a la pausa y escuchamos? ¿Qué dice usted, señora?
2: Las dos cosas.
1: Hagan una pausa primero.
2: Ah, así, ¿sí? Vamos a la pausa. Bueno, vamos a la pausa. Sí, vamos a la pausa y ya venimos con el con este trío de jazz gitano.
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1: Para hacer boca, el próximo sábado 10 de octubre a las 20 horas en el Palacete Beatriz, que queda en la calle Uruguay y Rondó. Una belleza.
2: 11-11.
1: Si buscan la foto, no, porque es la cosa más divina. Ensamble de jazz gitano, Ángel Varela Rey, Carmen Ruiz Costa, Matilde Fernández Alfaro. ¿Van a sonar como bueno, esto que nos van a mostrar ahora, por ejemplo?
3: Si están preparadas.
1: Pero, ¿cómo? Todo suyo.
3: Okay.

0: Se acordó de final ahí, muy bien. Haciendo una reproducción yacera de Bach.
1: La
0: ¿Cuál será?
1: Nabadinería.
0: Una burra. Ay, me olvidé la obra esta.
2: Nabadinería.
0: Una bardinerie.
1: La Nabadinería,
0: oui, oui. Ahí está, muy bien.
3: Dice y José Lo desde Paysandú, el luthier del que hablábamos. Rington del celular.
2: Ahora está de moda, sí, suena por todos lados.
0: Recuerdo que esta sonaba mucho, era de los 60 la grabación, la conocí en los 70, yo siendo gurisa. Los Swinger Singers, ¿se acuerdan? Había toda una
1: Y
0: versión.
1: Capaz que te acordás de Jacques Lussier, que estuvo acá.
0: No me
1: El
0: acuerdo,
1: trío de
0: pero.
1: Jacques Lussier, un pianista que, piano, contrabajo y batería, se dedicaba a tocar Bach e improvisarlo.
0: Ah.
1: Era extraordinario, falleció hace poco.
0: Maravillosa, palabra de Bach, da para ubicarla en todos lados.
1: Ah, estuvo acá, estuvo, yo lo vi en el Sodre antiguo y estuvo dos o tres veces. Extraordinario, extraordinario.
3: Dice Sucia la maestra, ¿cómo aprendemos con esta entrevista? Estoy encantada.
1: Y gratis.
3: Dice Rosa, buen día, Solimar, lluvia como diluvio, mi espica no las conecta, no las.
0: Bueno, ya me han dicho,
3: capta.
0: ¿Sabes?
3: Las escucho
0: radios.
3: Por TV y me manda una captura que las estoy escuchando por.
0: Ya, sí, parece que con la lluvia está bravo tomar de la radio
3: no sé qué pasa.
0: Normal, del aparatito.
3: Bueno, ¿tá? Y después dice Rosa, saluda a los yaceros, estamos el 10 en Palacete Beatriz, disfrute arte y ambiente hermoso.
0: Estaba mirando una foto del Palacete, las cosas que hay en Montevideo que ni sabes.
1: Es un barroco francés,
0: una belleza.
3: Sí, es una cosa increíble.
0: Una belleza.
2: Es la canción que dije Fernando Berman. Que
3: sí.
2: Es y...
0: Fernando,
2: sí.
0: ¿Qué está haciendo Fernando ahí, dijiste?
2: Es como una fundación.
3: Fundación Fidelio, ¿no?
2: Sí, Centro sí. Fidelio.
0: Ay, Beatriz, es por la esposa.
2: Es por la esposa, claro. Que nos contó toda la.
0: Trabajamos juntos, fue mi pianista, yo dirigiendo el coro Lizo Zorrilla.
2: Un trabajo hermoso ahí.
0: Gran pianista Fernando, gran
2: sí,
0: pianista.
2: Sí. Tiene un piano de cola divino ahí.
0: Qué belleza. Ay, mándale un beso, por favor, de mi parte.
3: Bueno, algo muy importante que Marcela no comentó.
0: Pero voy a decir una cosa antes que fue muy importante.
3: A ver, diga.
0: Porque este mensaje vale la pena.
3: ¿De quién?
0: Desde Milán, de Italia.
3: ¡Opa!
0: Juan José.
3: Tiene que ser una contratación, si no.
0: Claro, Juan José, uruguayo que hace muchos años que vive por allá, que es gastronómico, tiene un restaurante. Hermoso género musical, nunca he escuchado, muy interesante.
3: Ah, qué bien.
0: Así que muy bien, muy bien.
3: No, la convocatoria a escuchar este trío el próximo 10 de octubre tiene algunas particularidades. El público será recibido con una copa de cortesía. Y se dispone de una barra de bebidas exquisitas, cócteles, ¿no? Preparados por un especialista bartender. Y en el cierre del evento se va a degustar un tradicional ágape de confraternización. Mm. Todo eso, ¿sí? Y podemos comprar las entradas a través de un WhatsApp, puede
2: WhatsApp,
3: ser.
2: Sí,
3: bueno,
2: sí.
3: ¿Lo digo?
2: Dale.
3: Es el 098-109-477. O sea que mandamos mensaje por ahí. Y ya hacemos nuestra reserva.
2: Exacto.
3: Repito el número, 098-109-477 para esta gran gala del Palacete. ¿Sí?
0: Dijimos que era entonces Uruguay
3: 1111.
0: Y Rondó.
3: Uruguay y Rondó.
0: Uruguay y Rondó. Uruguay, un lugar espectacular.
3: Yo vi las imágenes por internet y bueno, quedé fascinada. Pero trato de ubicar por la calle Uruguay y no me doy cuenta.
2: No me doy cuenta. Es un edificio que pasa desapercibido.
3: Claro.
4: En la vereda norte, casi en la esquina.
0: Antes de cruzar Rondó,
4: si venís desde el este,
0: ¿sí?
4: Antes de cruzar Rondó,
0: bien.
4: Si venís desde acá, después.
0: Bien. Mira vos.
3: O sea que pegado al Palacio del Café.
4: No, el Palacio del Café
0: está antes, sí.
3: Ah, está perfecto. Vereda Sur, no, vereda norte. Ah.
4: ¿Vos? Casi en la esquina, es un edificio. No te de afuera no te das cuenta. Sí,
0: casi
4: no
0: Rondó, estaba una casa de deporte muy conocida, un banco.
4: Por ahí, por la casa de deporte.
0: La Horta está también,
3: la Horta.
0: Así que de esa vereda.
3: Más a mitad de cuadra.
4: Más a la esquina, más para la esquina.
0: Muy bien. Bueno,
4: antiguo.
1: Ahí en Montevideo.
0: No hay lugares.
1: Por ejemplo, en 18 de julio, antes de la plaza de Cagancha. Ahí, toqué en un lugar ahí para el lanzamiento de un té. Hay un edificio ahí que de afuera tampoco dice nada, el ascensor de hierro antiguo. Son tres pisos. Hay uno que es de una joven iraní, una señora iraní. Es una maravilla, los vitrales, las columnas, que no lo tiren nunca eso.
3: Claro.
1: Y me ha pasado dos o tres cosas que están así.
3: Te sorprende.
1: Y esto llama la atención, yo no lo conocía, pero
2: sí,
1: este.
2: Sí, hasta el ascensor, me decía.
1: Además, se ha encargado de mantenimiento al estilo, ¿no? De claro. Tanto los baños, la cocina, todo.
3: Mantenerlo, claro.
0: La profesora Reina Torres buscó todo ya.
3: Sí, nos mandó un link.
0: Del Palacete Beatriz, el teléfono para las reservas.
3: Ah,
0: qué hermoso.
3: Pero divino.
0: Me encantó la música, así que ya. A la gente, viste, le gusta y empieza a averiguar todo. Es divino.
3: O sea que es el próximo sábado.
2: El próximo sábado. Ayer estuvimos en la Mondiola.
3: ¿Y cómo estuvo?
2: Estuvo muy lindo. Digo, muchas gracias a Enrique, que fue que siempre nos invita al lugar. Y bueno, es diferente. Digo, es un centro cultural barrial que tiene muchísimas actividades. También está bueno que busquen en WhatsApp, porque ellos tienen mucha oferta.
3: ¿Cómo se llama el centro?
2: La Mondiola.
0: La Mondiola.
2: Espacio Barrial La Mondiola.
3: Bárbaro.
0: El barrio La Mondiola, sos el barrón. Bueno, ¿y podemos tener otra musiquita ahí para escuchar? Por la misma plaza.
3: ¿Se acuerdan que por contrato habíamos dicho 28?
1: Podemos hacer Nuage, por ejemplo.
2: Sí.
1: Es una de las composiciones que Django hizo pensando en el cielo, con las nubes, en la guerra, no sé cuánto. Y son esos temas como la comparsita, digamos, para este estilo, ¿no?
0: Perfecto.

0: Solo puede aplaudir porque están filmando.
1: Estoy encargándose como un dron, ¿verdad?
0: Bueno, muchas gracias. Estaba escuchando la guitarra de Ángel. Tiene ya el instrumento cuando se crea y se hace, a veces se le busca ciertas características. La guitarra, el estilo de guitarra de Django, seguramente la gente lo conoce así, tiene como un delay, ya como un chorus ya particular, ya, suena con, ¿no?
2: Hay que usar mucho el vibrato. Exactamente. Y tiene toda una técnica, ¿no?
0: Bueno, y además es una guitarra muy característica, así, que la ve por ahí, además de tener las cuerdas de metal, de acero, tiene, nos ve como una guitarra común hasta cierto punto, porque tiene una boca ovalada y tiene un sostén, un puente extra de sostén de las cuerdas, porque si no, claro, si no, quedaría... Cuando se le pone cuerdas de acero a una guitarra de forma de común de madera, bueno, se corre el riesgo de
2: la
0: que...
2: La leña sirve. Después.
0: Claro, se corre el riesgo que salte el puente.
3: Sí, yo pregunté para eso.
0: No.
1: Ah, ¿sí?
3: Claro, porque el sonido no lo logra.
0: No, porque además la tensión de la cuerda de nylon no es igual que la tensión de la cuerda de metal. Claro. Entonces, como los puentes, lo que va abajo, donde se enganchan las cuerdas, van colado. Claro. En las otras a veces se puede atornillar, pero entonces puedes saber dónde queda, como decía Ángel, te sirve para asado por la guitarra.
2: Estas cuerdas son especiales también, claro, ¿no? Casi todas son francesas de una marca.
0: Y son más largas, claro, como la tener que enganchar con el otro,
2: pero
0: con el otro puente.
2: Hay una marca francesa conocida que no va a pasar la publicidad, pero
0: pero ¿quién se va a enterar? Así que hay una marca especial para
2: seguro,
0: estas guitarras.
2: Seguro, la empresa Savarez.
0: Sí, Savarez, sí. Acá conseguimos, son muy buenas para la guitarra.
2: Sí, pero el modelo que se llama Argentine, que tiene un gaucho afuera. Sí, ese es el tipo de cuerda ideal para esta guitarra.
1: Mirá vos. Bueno, ¿cómo viene el repertorio para el Palacete Beatriz?
2: ¿Eh?
1: El repertorio. Porque imagino ya está, obviamente, ensayado, ¿no?
2: ¿Cruzamos?
1: No, el que van,
0: ¿qué van a hacer
1: en
0: el 10?
2: No sé cómo es el ambiente, porque creo que hay que participar mucho con las personas, sobre la historia. No tenemos noción ninguna, pero el repertorio es alternar según el ambiente de las personas. Hay personas que le gusta más lo rítmico, hay personas que le gusta. Y alternar una cosa con la otra.
1: Perfecto.
2: Y sabemos que todos los que somos docentes, que hay un tiempo de atención y después ya. Y como van a degustar algunas cosas, se hace al menos el momento.
3: Ángel nos hace ensayar todo.
1: Ah, está bien.
0: Está bien.
1: Claro.
3: Pero después, bueno.
1: Ahí decidimos. Están preparados. Claro.
0: En la cartera. Se va sacando lo necesario.
2: Ah, pues se supone que tiene que ser un lugar. A mí lo que me importa, nos importa mucho, es el sonido que se puede sacar. Después el resto, los temas son preciosos, no es nuestro mérito, porque si te gusta lo que tocamos es por el que lo compuso, no por nosotros. Hay versiones mucho mejores, pero para que pase a menos la gente que vino, tomó el trabajo de venir, pagar una entrada, estar ahí, bueno, y que salga informado y motivado para después entrar en internet y empezar a
0: conocer más.
2: Cuando yo comencé esto, no sabía ni cómo era la cara de Django. Teníamos los discos de vinilo.
1: Claro.
2: Y hoy hay, pero no sé, decenas y decenas de videos sacados de las películas. Y yo la vez pasada les mencioné que falleció un realizador, que es gitano argelino, Tony Gatliff, que fue el que hizo el famoso documental Laxto Drum. Un documental que llevó muchos años hacerlo, donde muestra a los gitanos desde la India, después en Egipto, después en Turquía, Europa del Este, Francia y España. Todo en sonido y baile. Tony Gatliff, extraordinario. Y falleció hace unos días. Es una pena porque un realizador extraordinario. Él era gitano, argelino, francés, digamos, ¿no?
0: Me manda saludos Eduardo José Sarabia. Excelente música y sus ejecutantes. Me gusta escuchar este género, que es un poco difícil de encontrar. Tal vez ahora, como decía Ángel, a partir de internet se vuelve un poco más sencillo, pero encontrar el grupo tocando
1: es más raro.
0: Es más complicado.
2: Y
1: Ángel, ¿hay estudiantes que se acercan a buscar justamente el estudio de este género?
2: Bueno, creo de los grupos que hay en Uruguay, en todos los grupos hay alumnos míos. Claro, porque lo que uno quiere es que ellos después toquen, y que toquen mejor que yo, ¿no? Porque el docente lo que quiere es que el alumno. ¿Sí? Y bueno, tienen su impronta, ¿no? Pero Lo que conozco así, en Portezuelo hay unos, acá en Montevideo mismo. Bueno, está muy bien. Y bueno, y ellos mismos difunden en otros muchachos. Claro. Ese es un problema también generacional, ¿no? Mm. Pues si son de 20, 25 años, buscan gente más o menos afín en su edad, ¿no?
0: Y no, pero este arte del punteo, como está tan, salvando las distancias, ¿no? Está también incluido en lo que es el rock and roll, otra cosa. Hay un desarrollo, ¿verdad?, de la técnica del punteo, que está bueno, se relaciona directamente. Mira, les dice Juan José de vuelta de Milán, de Italia,
1: sí.
0: Si pueden repetir el nombre del documental.
2: Bueno, Laxto se escribe L-A-C-H-T-O.
0: A ver, vamos a ver, usar la nota divina siempre.
2: Y Drom se escribe así, D-R-O-M. Quiere decir el buen camino en el idioma de los... Ellos tienen un idioma general que domina casi todo. Después tienen... Por ejemplo, en España usan el calé, otros usan el... Pero más o menos, ese idioma ellos entienden un poco, ¿no? Es como, digamos, como el árabe, ¿no? Hay un árabe oficial y después están los marroquí y uno de árabe saudí hablan árabe diferente. Claro, pero cuando rezan, el mismo árabe.
0: ¿Y el director, dijiste el nombre?
2: Tony, así con Y al final. Gatliff, T-L-I-F.
3: Está en YouTube.
1: Eso te iba a preguntar, si se podía buscar en YouTube, si está hermoso.
3: Realmente
1: es bárbaro. Laxto Drom, el buen
2: documental
1: camino.
2: Es estupendo.
1: Perfecto.
0: Estupendo. Muy bien. Después se lo escribimos a Juan José.
3: Ángel siempre nos dice dos cosas muy lindas. Una es que el protagonista es el tema cuando tocamos. Eso me parece que es una. Y que disfrutemos cuando estamos tocando.
1: Muy bien.
2: Es una garantía eso.
1: Más vale. Sí, es como una forma de ponerse también al servicio el músico, ¿no? Sí. De eso.
2: Y sacando responsabilidades.
1: Está bueno eso también.
2: Esto como cuando abres un medicamento, tiene un problema.
1: Claro,
2: ¿te puede venir esto o lo otro? Bueno, está cubierto el seguro.
1: Qué gracioso.
0: Bueno, y desde Rivera, Felipe Luna, que son los oyentes divinos brasileños. Muy valiosa entrevista y divertida, gracias a ustedes y al sentido de humor de la gente. Hacen tremenda música, gracias.
1: La verdad que sí, hacen tremenda música. Muchas gracias. Bueno, ha sido un placer charlar con ustedes, Matilde,
3: igualmente.
1: Ángel, Carmen. Bueno, el sábado vamos a estar por ahí. Vamos a estar en el Palacete, nos vamos a acompañar.
3: Bienvenida,
1: y ojalá que muchos oyentes también. Reiteramos el número de teléfono al que tienen que llamar para hacer sus reservas. 098-109-477. Perfecto. En realidad mandando un WhatsApp, ¿no? Más que llamar, escribir por WhatsApp.
3: O por Instagram, creo que por el Instagram puede ser.
1: Y bueno, ¿y el Instagram cuál es? También y directamente el del Palacete.
3: Palacete y Centro Fidelio tienen por cualquier lado.
1: Perfecto. Bien, Centro Cultural Fidelio o si no... Galas del Palacete.
0: Uruguay.
1: Sí, porque ha habido 102. Otras actividades también, sí, ¿no? Sí, que forman parte del ciclo de Galas del Palacete.
0: Ajá. Uruguay 1111, dijo, ¿no?
1: Uruguay 1111, esquina Rondo.
0: Rondo.
1: Perfecto. Bueno, un placer, los despedimos por hoy. Estamos a las órdenes para seguir difundiendo su música. Muchas gracias.
2: Nos veremos entonces.
0: Hasta pronto. Muchas gracias.
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0: Bueno, y volvíamos de la pausa después de esta instancia de tanto
1: Ay, la
0: aprendizaje
1: verdad que sí, qué
0: y de
1: lindo,
0: tanta
1: qué lindo.
0: música. Estábamos escuchando ahora a Carmen Pi con esta canción hermosa que se llama Puntos Cardinales, donde dice, hablando de la música, ¿no? La música, mi refugio, mi pena y mi salvación. ¿Verdad? Hablamos de un arte tan particular donde mueve todo en el ser humano. Bueno, está comprobado por la neurociencia que es la actividad humana que mueve todas las partes del cerebro, desde lo frontal al fondo, los costados, todo lo que tiene que ver,
1: Todo, todo, todo,
0: todo.
1: absolutamente.
0: Y además combina distintas cortezas por todas las actividades que involucra, ¿no? Desde el lenguaje, desde lo abstracto, desde la manipulación de un instrumento. Cuando uno canta, ¿por qué la persona que canta, por ejemplo, las personas que tienen la dificultad del tartamudeo, no tartamudean? Porque combina dos áreas distintas del cerebro, la del lenguaje y la parte de frecuencias de sonido. Al combinar, no está solamente trancado por el lado del lenguaje. Por eso quien canta no tartamudea.
1: Qué
0: No,
1: increíble, sí.
0: es impresionante. El día que se entienda, y no es por hinchar por o estar del lado de la música, lo que significa para la salud humana, no solamente la parte inteligente o cerebral, para todo el cuerpo humano, lo que significa hacer música, escuchar música, generar música, manipular un instrumento, cantar, tendríamos que tener más horas en todos los planes educativos. Realmente, por un lado, la mejora de la atención y de la situación inteligente, pero después, a nivel de salud, es real todo la mejoría, el tratamiento, ahora que decíamos que el otro día fue el día de las personas adultas, lo que mejora a nivel en situaciones de Alzheimer o de otras patologías cerebrales. Pero bueno, por ahora seguí. La música en los planes de estudio sigue siendo un adorno, un ratito,
1: Ah, qué bravo,
0: que
1: ¿eh?
0: si es necesario sacar algo, se saca
1: Siempre se
0: música.
1: recorta por ese
0: Siempre
1: lado.
0: se recorta por
1: Sí,
0: ese
1: es
0: lado.
1: verdad. Sí,
0: Los
1: señora.
0: coros, que bueno, de 10 horas pasamos a 4. Cuando empezamos el programa hablábamos del valor de lo colectivo
1: Sí,
0: y en este caso hacer
1: el
0: música y
1: canto
0: en forma
1: coral, claro.
0: colectiva. Pero bueno, algún día,
1: Y estaba pensando también que
0: algún día
1: seguramente,
0: verás.
1: sí, que la música te hace bien. Mirá, también, perdona que te tutee,
0: Ay,
1: Marcela,
0: por
1: pero bueno,
0: favor.
1: este es un vínculo de
0: Ay,
1: cercanía
0: por
1: también. Pero
0: favor.
1: estaba pensando en estas cosas lindas que dice Marcela a propósito de la música. Seguramente los oyentes han podido comprobar, corroborar, que la música no solamente nos hace bien a nosotros como especie humana, sino también el efecto que tiene sobre los
0: Y
1: animales,
0: la
1: sobre otras
0: planta.
1: especies.
0: Sí, sí,
1: A mí
0: sí,
1: me pasa
0: sí.
1: que cuando yo pongo música en casa, mi gata tiene una erección, yo lo he comprobado. Es increíble, pero ellos también algo experimentan y es algo del bien. Eso que les pasa es algo bueno. Es increíble.
0: Porque hay movimientos
1: Claro,
0: neuronales y
1: es
0: ellos
1: una
0: también
1: cuestión.
0: tienen un
1: Sí,
0: cerebro.
1: exacto. Claro.
0: La inteligencia o el desarrollo inteligente es diferente, pero está la realidad es que está ahí moviendo todo.
1: ¿Sabes que en redes sociales aparece un músico, no me acuerdo de dónde es, que él agarra su guitarra y aparecen diferentes ecosistemas de animales, ¿no? De otras especies. Y empieza a tocar la guitarra y los animales empiezan a acercarse.
0: Que lo vi con vacas y
1: Yo
0: caballos.
1: no le puedo decir cómo me conmueven esos videos que me han llenado los ojos de lágrimas. Porque lo que sucede con esas especies es algo increíble.
0: Sí, sí, sí, sí,
1: ¿Usted
0: sí.
1: lo vio entonces?
0: Sí, lo vi con las vacas y unos caballos, se le
1: Bueno, yo lo
0: acercan
1: vi con felinos.
0: y lo quedan mirando.
1: Claro que hay una protección, no es que él se está exponiendo ni poniéndose en riesgo, porque hay animales obviamente que estaría corriendo riesgo, ¿no? Pero es impresionante la reacción que tienen.
0: De paz.
1: De
0: Sí,
1: paz.
0: sí, sí, sí,
1: Lo
0: sí.
1: escuchan, o sea, es algo, o sea, les está pasando algo gracias al sonido. O sea, es impresionante.
0: Yo te voy a compartir una frase hay unos posteos que dice de Franz Liszt, gran pianista y gran compositor. Dice, la música es el corazón de la vida. Por ella habla el amor, sin ella no hay bien posible. Y con ella todo es hermoso.
1: Ay, está bien que yo dije algo del bien también, que claro, como, claro. Lo que te pasa es algo del bien, nada puede estar mal, es algo increíble. Bueno, y para quien también está bien, la música es para Urbano Moraes, que hace
0: divino,
1: rato que está muy bien, ¿no?
0: Urbano, qué persona divina.
1: Qué persona divina. De bien. Y del bien también, totalmente. Compositor, gran músico, gran cantante. El próximo miércoles 7 de octubre va a presentar en el Teatro El Galpón un libro. ¿Dónde van las mariposas? Ese es el título. Este libro reúne relatos, 60 años de carrera musical para empezar, que no es poco, ¿no?
0: Somos muy jovencitos.
1: Anécdotas.
0: Porque él era más joven que la barra de músicos con los que él tocaba. Y bueno, y ya de muy chico se incluyó. Gran bajista. Un swing bárbaro.
1: Sí.
0: Un divino, un vegetariano de novela.
1: Ah, sí, hace muchos años.
0: Yo no me olvido más, una vuelta estábamos
1: hace
0: compartiendo una conferencia de prensa. Y entonces, de San Damiano, estaba rara, ¿verdad? Y entonces venían con los sándwiches y paraba la moza y que dice, a ver, ¿tiene gente adentro esto? Entonces no, gracias.
1: Sí, sí,
0: muchacha,
1: sí,
0: lo que
1: sí,
0: mí, tiene
1: no entendía, claro, sí, sí. Bueno, el libro fue editado por Perro Andaluz y bueno, se presenta con un show increíble, ¿no? Con músicos invitados y va a ser una gran fiesta, una gran celebración.
0: Hermosa persona.
1: Bueno, tengo algunos mensajes por aquí.
0: ¿Sabe que la profesora Reina Torres dice Carmen Pi, una excelsa intérprete?
1: Sí, divina, sí. Dice Carolina, sí. Perdón, del Cerrito. Hola, gracias por la entrevista, me encantaron los músicos, dice
0: muy
1: Carolina.
0: Muy bien.
1: Aquí Tommy y Estrellita están escuchando. Ah, deben ser los hijitos multiespecies.
0: Qué divino.
1: Con respecto a la música, tiene un gran poder. Un psicólogo me aconsejó hacer canto por mi tos crónica alérgica.
0: Mira.
1: Bueno, increíble, ¿no? Maravilloso sí, lo de ese doctor. Sí. Dice, debería probar. Debería, ya tendrías que estar haciéndolo, Caro.
0: Yo te voy a contar una cosa graciosa.
1: A ver.
0: En la época terminó con la pandemia, y más porque asumí otros compromisos.

0: compromisos con la educación, cuando dirigía
1: Sí.
0: el coro Terapia de Miércoles,
1: Sí.
0: había gente que llamaba para consultar porque le habían aconsejado cantar, los
1: ¿Viste?
0: psicólogos,
1: ¿Viste?
0: a algunas personas. Y claro, se llamaba así porque realmente la gente que lo integraba, iban antes, después del trabajo y antes de la casa, había sido primero el coro de una institución educativa, después siguió por su parte, pero la gente veía el nombre y pensaba que era un lugar de terapia por el canto,
1: Claro,
0: ¿no? Que
1: claro.
0: existen lugares. Dice la profesora Nora Pérez desde Porto Alegre, que Porto Alegre está activo hoy. Dice,
1: Pérez.
0: hola
1: Hola,
0: reinas,
1: hola.
0: divina, Nora es uruguaya, muchos años en Brasil. No crean que no las escucho, aunque no escriba. Estoy de vuelta en el Portiño que intenta seguir alegre.
1: Oh,
0: Ahora en la recta
1: hoy.
0: final de la militancia, el domingo veremos. Les mando un clip de La Cultura junto a Lula. Bora Lula, vamos Lula, hasta la victoria. Entonces,
1: Aquelia Brás.
0: manda el clip justamente del cual hablábamos hoy tempranito, con
1: Está muy
0: Chico, con
1: lindo, está muy lindo
0: Caetano,
1: ese
0: con
1: clip.
0: Gilberto, con
1: Un
0: Daniela Mer.
1: clippy.
0: O clip. Clip oficial do Bora Lula está no
1: Oh.
0: ar. Maiores artistas de Brasil cantando.
1: Muy
0: Bueno, muy
1: obrigadas.
0: abrigada, sí.
1: Bueno, ¿qué les parece si los invitamos a escuchar a Urbano Moraes? Como les decíamos, el
0: ¿Cómo
1: 7 de octubre va
0: no?
1: a estar en el Teatro del Galpón.
0: Y antes de irnos, puedo leer un par de mensajes que quedaron colgados.
1: Sí, yo tengo otros
0: Me da
1: también.
0: una cosita bárbara no leerlos.
1: ¿Usted qué estuvo? Se pegó un piquecito hasta el patio ahí de la
0: Sí.
1: radio. ¿Sabe si llueve?
0: Llove, lluvia, llueve sin parar.
1: Ay, no le puedo creer.
0: Tampoco, no, no es así, pero está
1: Bueno,
0: lloviendo.
1: a la lluvia le vamos a sumar más agua, porque esta canción de Urbano Moraes dice: He nacido junto al mar.

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0: Bueno, muy bien.
1: La banda.
0: La banda.
1: Estaba todo en la vida. Mi amor me llamó. Para la banda pasa. Cantando cosas llamó. Primer éxito de Chico Buarque, que lo mencionamos. Y habla de una, ¿no?, el poder de la música. Un pueblo que una está todo mal, está todo para abajo. Pasa la banda y todo.
0: Como y todo se llena de color.
1: Y de florecimientos y de alegría, pero se va la banda.
0: Y termina de pasar la banda y vuelve toda la grisura.
1: A la grisura, exactamente.
0: Bueno,
1: la banda.
0: Algunos mensajes sobre el final de este programa, queridos amigos. Le dice por acá, por eso, dice Rosa, por eso los animales cantan, emiten sonidos, todo un lenguaje. ¿Es verdad?
1: Divino.
0: Es verdad. A Fellini le gusta más el jazz que urbano. Y bueno, ¿qué vas a hacer?
1: Qué divino. Dice Nora Pérez, nos escribe de vuelta de Porto Alegre. Dice, la primera canción que aprendí, la banda. Estaba en sexto año de escuela y me lucía cantando en portugués.
0: Mirá, pero qué bien.
1: Estaba toda vida. Bueno, rapidísimo. Eduardo nos había mandado todo un mensaje. Buenos días, buenos y lluviosos días, Susana y Marcela, todos los compañeros de la radio. Y él hace referencia esta entrevista que tuvieron con Marcel, donde mencionó un amigo que tenemos en común, Mauricio, en Tacuarembó. En la aldea así se llama el paraje. Mauricio es la prueba más evidente de nuestros indígenas, un amigo que conocimos en nuestro pasaje por allá por Tacuarembó, y sus hijos Cepé y Tacuabé, quienes para nosotros son como nuestros hijos y nietos postizos. ¿Tá? Entonces hacen una referencia a este amigo que nombraba Marcel, allá y que están defendiendo, ¿no?, esa descendencia de la nación charrúa.
0: Qué bárbaro, muy bien, muchas gracias.
1: Y hablaba también, José lo nos hacía referencia al grupo Guidaí, que es una agrupación musical originaria de Paysandú, dedicada a la investigación, reconstrucción y experimentación sonora de la música de los pueblos originarios de la región, donde, bueno, ha tenido el proyecto ha contado con la participación de músicos e investigadores como José Lopina, Oscar Pina, Eduardo Corti, Hugo Rodríguez y Jorge Flores. Después vamos a buscar material, capaz que nos puede mandar algo José Lo y podemos leer un poco más del grupo Guidaí, ¿tá?, en el día de mañana.
0: Bueno, Pablo Galante dice, buen día de lluvia patrimonial reinante. Tengo la banda de sonido del film Lachtodrom en un viejo cassette. Abrazos de los dos para ustedes dos. Excelente entrevista a propósito del trío de jazz gitano. ¿Se acuerdan que Ángel nos recomendó mirar el documental de Tony Gottlieb, Lachtodrom, ¿sí? El buen camino, que lo pueden encontrar.
1: Felipe
0: en
1: Luna
0: YouTube.
1: lo encontraron, ya lo mandaron, se lo mandamos a allá para Milán.
0: Perfecto.
1: Así que ya está todo conectado.
0: Muy bien.
1: Nos mandaba Bárbara Mudanza, un buenos días, hoy tempranito también.
0: Ay, Bárbara me puso algo también sobre la música, qué lindo que era este trío, a ver si lo encuentro por acá. Bárbara, qué linda música para que salga el sol entre la lluvia. Y aparte me manda, hay una fotito de Wilson, el gatito que había sido operado, dice que como se sacó los puntos, hubo que ponerle de nuevo collarín. ¡Ay, Wilson, Wilson!
1: ¡Qué cosito! Bueno, Juanita, que nos había mandado pedir un cuento que usted había leído divino, me parece, cuando yo no estaba, y usted se lo mandó.
0: Sí, ¿qué dice?
1: Buenos días, estimadas reinas, quiero agradecer que me facilitaran el texto del cuento Culpa de una vaca, de Leandro Taramasco, que tan maravillosamente narró la reina Susana la semana pasada.
0: Ah, muchas gracias.
1: Ah, sí.
0: Tú mereces.
1: Sí. Bueno, y divina Patricia, del coro antaño, dice, buen día, gracias por pasar la información de la exposición de fotos del Castillo Lamas. Cuando se den una escapada por Piria, dense una vueltita, va a estar todo octubre esa muestra fotográfica que hablamos del Castillo Lamas allá en cerquita de Piriápolis.
0: Bueno, cerramos por hoy, volvemos mañana a las 8 tempranito.
1: ¿Cómo no?
0: Vuelven estas tres reinas, Marcela Vero y Susana.
1: Benito va a estar mañana, qué maravilla. ¿Vos?
0: Ah, sí, es que ¿sabe por qué estamos? Porque somos patrimonial a esta altura.
1: Bueno, pida la casa esa de Palmar, capaz que se la da. Nos vamos con la música, el poder.
0: Ah, me encanta.
1: Sí, ¿se imagina si todo fuera todo.
0: Bueno, mire lo que dice la profe Reina Torres. Perdón que me había quedado este mensaje para atrás. Ya voy, Reina.
1: Mariana Ingoles, Waldo Fatoruz.
0: Una forma podría ser un docente con horas y apoyo en equipos para que haya música en patios y de fondo en espacios de arte. Tiró la idea, dijo.
1: ¿Sabe que... ¿Qué onda más pacífica habría en los recreos de los liceos?
0: Ay, si se entendiera así, ¿no?
1: Ah, bueno. Hasta mañana.
0: Chau.

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Soy todos los pasos valientes de mis abuelas. Su latir furioso que dio vueltas la tierra, partió los muros y estalló el silencio hasta vencerlo entero. Soy todos los pájaros de humo tejidos en su aire, nacidos para buscarme. Soy la terquedad de mis abuelos, su semilla sedienta y justa, la profecía imposible de sus libros y el mar lejano de su niñez. Soy los ojos de mi madre, el fuego de su sangre, el eco de su esperanza. Soy las manos buenas de mi padre hechas cuna. Soy la carcajada más alta del mundo en una foto sobre sus hombros. Soy todas las esquinas de esta ciudad de candiles y tempestades y cicatrices y alas. Sus 30.000 ausencias ardiendo, viviendo en los brazos.

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0: El 6 de enero, por ahí cerquita de lo de la Blanca, en la Unión, los tambores empiezan a reventar y se desparraman por todo el barrio. Pero sabes una cosa, a veces no hace falta que sea el 6 de enero o el 5 de noche o qué sé yo. Por ahí cualquier día sirve, ¿no? Eso sí. Hace falta que sea en la Unión, allá por la sombra de la vieja Plaza de Toros o más atrás, en el hombro de Villa Española, la puerta del Puerto Rico, en la Unión.
1: Candombe de pan de azúcar y avellaneda, de Enrique Clay, de Fray Ventos y de Forteza.

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nuestra bienvenida de hoy a Tango Sur con la Orquesta Romántica Milonguera y la voz de Marisol Martínez con Besos Brujos. Y Hernán Lucero, tal vez será su voz.

0: De Collage interpretaba Calavera Acid Tango y La Última Noche por Lili Gardés.
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0: La propuesta de Omar Mollo, Pasional, y Milonga Arrabalera por Gabriela Morgare.
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Bersuit Vergarabat, Perro, Amor, Explota y Contame una Historia, por Camandulaje con Valeria Lima.

0: la voz de Nelson Pino en Tango Sur con Milonga Sentimental y el cuarteto Rica Cosa, La Trampera.
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0: Dominguera, Orquesta Color Tango de Roberto Álvarez. Y Palabras sin importancia por la orquesta típica Cambio de Frente.
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0: Documental Elena Quinteros. Desaparecida en 1976. Estreno en cines 15 de octubre.
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1: No puedo creer.
2: Ay, ¿qué le pasa?
1: No lo puedo creer.
2: Ya empezó así el domingo.
1: Pero claro, no, pero lo Susan, puedo creer.
2: Pero Susanita.
1: Es una cosa tremenda, la verdad, no puedo creer que siga lloviendo.
2: Ay, sí, Susan. Anoche, Susan. Vio que dijimos, no llueve más. Ayer de tarde lloviznaba, ayer de noche lloviznaba. Ahora mañana que cuando me levanté, dije, hay un poquito de sol, ¿qué es eso amarillo que está ahí arriba, por favor?
1: ¿Qué es eso amarillo que no reconozco?
2: Ese foco, ¿qué es? Bueno.
1: Apaguen la luz, que es de mañana.
2: Nada,
1: ya.
2: Lavada de cara, peinada, lavada de dientes. Cuando voy otra vez, gris, todo gris.
1: No, tremendo.
2: Ahora saliendo para acá, para la radio, de algún bachecito ahí de luz, no sé si cuándo. Otra vez, rambla portuaria, llovizna.
1: Y moja.
2: Lluviznosa.
1: Y esa llovizna que vos decís, no llueve nada, pero te moja.
2: Porque era más un poquito más grande que llovizna. No era lluvia, pero estaba ahí en el medio. Sí. Yo ya está.
1: Bueno, muy buenos días para todos, queridos oyentes. Buen domingo, aquí estamos en vivo a las 8:00 nada más.
2: ¿Cómo andas, Susi?
1: Y bueno, ya le digo, un poco protestando, porque no sabe lo que me costó tomar la decisión.
2: ¿Saco
1: de
2: la ropa, no saco?
1: ¿Saco la ropa o no la saco? Finalmente la saqué.
2: ¿Sabe que le tiene que pedir consejo a Antolín?
1: Cruzo,
2: paso, no paso, saco, no saco.
1: Sí, pero me genera más dudas, Antolín. No sería una buena referencia.
2: Ay, pero qué cosa,
1: ¿eh? Y finalmente la saqué.
2: Bueno, un poquito.
1: La dejé debajo de un techito.
2: De agua natural.
1: Pero se puede mojar.
2: Agua natural.
1: Porque, ¿sabe cuál es el problema también del día de hoy? Qué protestona que estoy hoy.
2: Bueno.
1: Que hay mucho viento.
2: Hay viento, sí.
1: Entonces ahí el agüita, viste, que te la mueve para todos lados y...
2: Bueno, hay una canción de Leo Maslía que canta con Mariana Ingol, lo que el viento se llevó.
1: Ah.
2: Dice, ¿dónde está mi ropa mojada?
1: Claro.
2: Así cuando no se la llevó. Entonces empieza a pensar todos los viajes que están haciendo en el por el mundo, esa ropa que
1: está
2: dejó colgada y la agarró el viento. Que no sea el caso de la ropa sucia.
1: Está bueno, el viaje de la ropa.
2: Claro.
1: A propósito de Leo Maslía, ¿no lo han visto haciendo el horóscopo en...
2: No lo ha agarrado.
1: En TV Ciudad.
2: Vi que iba a estar, pero no lo ha agarrado.
1: Es muy gracioso, pero muy gracioso. Y hace como que hay gente que le manda mensajes.
2: Ah, no.
1: Y
2: no.
1: Aparece a cámara en la cara de una persona X, cualquiera, que para mí, no sé si no es hecha por IA, es muy gracioso.
2: Puede ser.
1: Y le pregunta, bueno, ¿cuál será mi pronóstico para tal fecha, no sé qué, soy de tal signo? Y él se encarga de decirle, mire que yo no soy predictor, yo soy solamente un comunicador, yo comunico lo que me dicen. Es muy gracioso. No. Muy,
2: porque
1: muy
2: además lo dice con esa
1: y
2: cara de seriedad.
1: Y lo loco, según Leo Maslía.
2: Además lo hace con esa cara de seriedad.
1: Claro, que vos te crees todo.
2: No, que parece que fuera en serio.
1: Sí.
2: Bueno, acá estamos en este día 11, domingo 11 de octubre del 2026, por estos barrios.
1: Y parece
2: barrios.
1: Mentira el frío que hace.
2: Otra vez, sí, ¿eh? Más la llovizna, bueno, por eso están las gripes también acompañándonos, ¿qué vamos a hacerle? Así como nos acompaña la señora Verónica, dije gripe y me acordé de Verónica Castro, pobrecita. No está con gripe, pero está media resfriada. Pero, ¿qué quiere, mija? Es impresionante.
1: No sé, vino con todo esta primavera. Vino recargada.
2: Bueno, dicen que va a seguir después, que no se sabe bien en qué meses. La Argentina va en octubre, noviembre.
1: Una situación para diciembre medio caótica y la verdad que no
2: medio
1: quiero
2: alarmarme. Mucha lluvia.
1: Sí.
2: Enero no, pero febrero. Veremos. Lo cierto es que estamos en vivo en esta jornada de fin de semana largo, mañana feriado laborable, pero bueno, para mucha gente feriado. Hoy segundo día, si lo permite el tiempo atmosférico, segunda jornada de las llamadas de admisión. Ya pasaron 16, hoy pasan otras 16.
1: ¿Cómo estuvo la cosa?
2: Parece que estuvo muy bien, con mucha gente, con mucha hinchada cada una de
1: claro,
2: las comparsas.
1: Sí, me imagino.
2: Y que, por lo que me contaron, hay una situación que se repite. No tenía ni idea, nunca fui a las llamadas de admisión realmente. que hay como gente que ya se organiza y va con los gazebos. No. Por un lado es curioso, por otro lado leí un comentario en redes de alguien que divino, qué bien que estuvieron, pero voy a hacer, dice, una protesta. La gente que va, que pone los gazebos, yo digo, ¿esto qué es?
1: Pero que le quita la visual.
2: Claro, entonces dice, está, si lo dejan abierto, que hagan lo que quieran, pero que si te ponen lonas y cosas para el frío, para no sé qué, no te deja ver nada, porque claro, ocupa una parte de la vereda. Y entonces parece que hacen tipo camping. Y ven todas las comparsas y llevan para tomar, para comer, todo. Que ahora, igual no es mucho tiempo, ¿sabes? Que son entre pitos y flautas, como se ha dicho.
1: ¿Cuánto?
2: Y unas 3 horas.
1: Calculé más o menos. Ahora, yo le digo, ¿cómo ha aumentado la convocatoria de la gente, del público, hacia el espectáculo de llamadas, ¿no? Del carnaval, del candombe en sí, ¿no?
2: Por supuesto, sí,
1: ¿verdad?
2: Sí.
1: Cada vez más hay más agrupaciones saliendo de diferentes barrios
2: y
1: a nivel nacional.
2: Eso le iba a decir, de barrios y de distintos departamentos, ¿no?
1: Vinieron ayer unas cuantas.
2: Unas cuantas. No sé cuántas, pero entre ayer y hoy se presentan varias, que tenían justamente, ¿no?, la duda de cómo iba a ser la situación, porque hay gente que tiene que pagar ómnibus,
1: claro,
2: ¿no?
1: Claro.
2: Tenerlo con,
1: sí, los traslados tienen sus costos, ¿no?
2: Por eso mismo, pero bueno, hoy se hace la segunda parte, muy lindo todo, y además con no tiene la obligación, ¿no? Solamente algún destaque o algo con ropa, pero bueno, se presenta, ¿no?, con un vestuario no tan lujoso, entre comillas, ¿no?, como el que va, que se realiza para las llamadas en sí, sino con elementos con los colores identificatorios de la comparsa, ¿no?
1: Bien.
2: Y bueno, y ahí van a estar hoy.
1: Tengo el orden de cómo,
2: bueno,
1: van a,
2: me va a contar
1: a competir hoy, por ejemplo, domingo 11, porque esto se hace por sorteo.
2: Ahí está.
1: Sí, el orden de las comparsas se define por un sorteo. Arranca la Mazumba, la Generación Lobola, Macondo, la Nueva Zeta Candombe, Rosario 250, Lonjas de Limbe, Lonjas de Vera, en el octavo lugar La Negra, en noveno lugar Quindú, La Nueva Escuela, después sigue Lonjas de San Marcos, en el lugar número 12 El Sonar, La Dionisio Díaz.
2: Mire usted,
1: se viene de
2: 33.
1: 14 CLB Lonjas de Belgrano, La Que Toca, en el lugar número 15, y en lugar número 16 va a participar La Gozadera. Y el jurado está integrado, como ayer comentaba Marcela, por, el presidente,
2: entre otros, ¿no?,
1: entre otros, Alfredo Leirós, Alejandro Simone, Jorge Damsó, Leticia Tazzi, Pedro Tavares. Esto es en el rubro 1, que en realidad no sé muy bien cuáles son las competencias.
2: Tiene que ver la parte de toque.
1: De toque.
2: Tambores.
1: Y rubro 2, para el rubro 2 están Alejandra Clavijo, ahí Claudia está. Silva, Julio González y Rafael Martínez. Bueno, un montón de gente, ¿eh?
2: Bueno, mirando muchos elementos.
1: Sí,
2: ¿no?
1: Sí, claro. Bueno, muy lindo. Arranca a las 14 horas hoy, ¿eh?
2: Así que ahí tienen.
1: Perfecto.
2: Si quieren darse una vueltita ahí por el por el Prado.
1: Recorren la avenida del Mir Agustini desde Wuyental hasta León Ribeiro.
2: Muy bien, Susanita, muchas gracias.
1: Toda la data.
2: Muchas gracias, Susanita.
1: Yo creo que es un día muy parecido al de ayer, ¿no?
2: Vamos a ver. Bueno, ayer estuvieron en duda, ¿no? Hasta casi la hora de... estaban esperando, porque es complicado, porque también mañana es feriado, pero no es feriado para todo el mundo, no sé si todo el mundo podía después asumir el tema de ir, pasarlo para otro fin de semana, que tampoco es garantía
1: de que el tiempo
2: mejore ni acompañe. Entonces al final es bravo programar algo al aire libre en esta época,
1: sí,
2: es
1: difícil,
2: porque además armás todo, tenés todos los materiales y de repente te cae de la agüita, esperada, no esperada. Le estaba buscando la canción, no la estoy encontrando. Susana, le quería poner la ropa que se la llevó el viento. Pensando.
1: Ah, qué gracioso.
2: Ah, que sí, no, me lo dice así como, qué graciosa.
1: No, qué graciosa, no.
2: ¿Que me va a rezongar? No.
1: No, para nada.
2: No, para nada, no me hable más. Ah, sí. Bueno, ¿cómo estamos con el tema del tiempo atmosférico, Susanita?
1: Bueno, como le decía, está lloviznando, hay mucho viento, 12 grados la temperatura, yo sentí frío.
2: Frío, realmente. Y además
1: pensé que había
2: viento,
1: menos temperatura.
2: Como decía usted.
1: Sí, 15 grados la máxima para hoy, o sea, unos graditos más nada más. Puede salir el sol para la tarde y eso reconforta. Sí, cielo nuboso y cubierto, precipitaciones escasas y aisladas, con neblinas, el pronóstico de Inumet para el día de hoy. Mañana vamos a tener un día totalmente nublado, con la probabilidad de precipitaciones también, bueno, con neblinas. Todo el día va a estar ese cielo cruzado y atravesado por nubes.
2: Me parece que tengo un plan.
1: Me imagino su plan para mañana.
2: Me toca feriado mañana. Entonces,
1: qué divino, a mí también.
2: Entonces, me parece que el plan viene
1: de no soltar la camita.
2: Sí.
1: Claro.
2: Veremos. A ver cómo.
1: Bueno, y el resto de la semana va subiendo la temperatura. Para el lunes 12, 17 grados. Para el martes 13, 18. Uy, martes 13.
2: Sí.
1: Bueno, pero va a cátedra, claro.
2: Pero va a andar precioso, ¿verdad? Sí. Veo que a esas cosas hay que combatirlas.
1: Sí.
2: Los malos presagios relacionados a la fecha.
1: Hay que darlos vuelta. Sí, claro que
2: ¿qué
1: sí.
2: ¿Qué me importa?
1: Claro.
2: Está la escalera, ¿qué me importa? Ay, ¿pasó el gato negro? ¿Qué me importa?
1: No, para nada. Eso no es mala suerte, al contrario. El miércoles va a ser el día aquí en Montevideo que vamos a tener la máxima temperatura de esta semana, 19 grados. El resto de la semana vamos a tener entre 18 y 17. O sea que no mucha temperatura.
2: No.
1: Y las mínimas entre 10 y 13.
2: A ver, la persona que decide sobre el tiempo, por favor, se enteró.
1: ¿Quién es que lo vamos a buscar?
2: Se enteró que
1: que llegó la primavera.
2: Que llegó la primavera, por favor, me cambia un poquito el termostato.
1: Lo que no me ha jorobado mucho hasta ahora es la pelusa de los árboles.
2: Bueno,
1: ¿verdad?
2: Sabe que ayer me fui a cortar un poco los pelos, que no me podía peinar,
1: sí,
2: los rulos. Y sabe que era el comentario ahí de un par de señoras que estaban, no sé si es por esta situación de lloviznitas y cosas.
1: Claro,
2: que
1: están medio
2: amainadas,
1: claro.
2: Están como apachuchadas sobre el cordón de la vereda, pero que no se levanten.
1: Por favor.
2: Qué complicado.
1: Igual he visto a muchos vecinos barrer y recoger la pelucita en distintos lugares.
2: Bueno, es que está.
1: Porque lo importante es recogerla después, no solamente barrerla, ¿no?
2: Porque si no, sigue volando por todos lados. Un tema. El problema, ya lo habíamos contado, lo había contado oportunamente, que tuve la oportunidad de hacer un reportaje hace años, en la 44,
1: sí,
2: ¿no?
1: Sí.
2: A quien era en ese momento director del Jardín Botánico, y explicaba que el árbol con mayor presencia en Montevideo es el paraíso.
1: ¿Ah?
2: Que también, mire, que quien tiene un paraíso adelante, como me pasa a mí, tiene lo suyo. Entre la hojita chiquitita que se mete en todos los caños, la pelotita amarilla que se mete en todos los caños, le tapa todo.
1: Ah, claro, el fruto ese amarillito es como una bolita dura.
2: Y una hojita ovalada chiquita que está todo el año cayendo y que se meten cuando no hay sombrerito, le decimos nosotros.
1: Que lo tapen, que nada, lo detenga.
2: Se mete en todo el lado.
1: Ah.
2: Cuando está seco, cuando está verde, mija, se hacen eso más la tierra de la calle y todo, se hacen una especie de como de habanos en los caños, una cosa de loco. Bueno, ese por un lado, además tiene la raíz, levanta, se mete por todos lados. Segundo, el plátano, que en realidad era otra especie similar que van a traer, más parecido al árbol canadiense, y vino equivocada esa especie para acá. Y tiene varias cosas a favor, están muy buenas. Una es el tamaño de la hoja y que tiene una forma de hacer el cambio de anhídrido carbónico y oxígeno muy rápido, que lo hace ideal para las ciudades. Tiene un proceso de oxigenación muy bueno y muy rápido. Tiene un tronco bastante resistente a cualquier tipo de agresión. Piense usted, no sé si le pasaba, yo tenía bien enfrente a la puerta de casa un árbol cuando vivía en la calle Salterain, y toda la gente que ofrecía un servicio clavaba en el árbol, se escribían chapas y lo clavaban más, y lo clavaban al árbol. Era la forma, eso que uno ve ahora en el
1: Eran hábitat. Las redes.
2: Claro, no había hábitat. Pero se acuerda está visto, ¿no? Esa cartelera de servicio sanitario, mecánico. ¿No ha visto cuando va al hábitat?
1: No.
2: Allá en mi barrio hay, y eso que hacen, vio, como los profesores de matemática, que hacen la hoja con los papelitos para que usted arranque.
1: Por lo general están pegados en las paradas de los ómnibus. Bueno, está muy bueno eso.
2: Todo eso.
1: Y también otra gente que ofrece otros servicios también lo ha hecho. Me parece un buen sistema.
2: Claro, uno se lleva el numerito, ¿vio?
1: Sí, y listo.
2: Entonces, todo eso se hacía sobre el árbol. Se clavaba en el árbol.
1: Sí, eso llegué a ver, sí. Los carteles en los árboles, sí.
2: Entonces,
1: ya no se ve tanto ahora,
2: ¿no? Pero está prohibido, además.
1: ¿Ah, sí?
2: Sí, sí. Entonces decía que, porque puede generar un tema de putrefacción de la...
1: No, pero aparte, tronco. Claro, es un daño. Pero usted me contaba que se recupera.
2: El plátano tiene esa habilidad, tiene esa posibilidad.
1: Pobrecito. Pero,
2: o sea, tiene cosas buenas. ¿Qué le pasa? ¡Charán! Tiene el frutito este de la pelucita. Nos vuelve loco a todos los montevideanos.
1: A mí es un árbol que me encanta.
2: ¿Sabe que hay
1: me
2: un...?
1: Me encanta.
2: Está en proyecto, no sé si lo están desarrollando.
1: Sacarlo.
2: Estudiantes de Facultad de Ciencia estaban estudiando una fórmula...
1: Sí, para bajarle
2: inyectarle al
1: sí,
2: árbol sí. Para bajarle el impacto de la pelotita de la pelusa. Veremos a ver qué pasa.
1: Charán. Charán, charán.
2: Bueno, veo que estuvo trabajando con el picudo rojo y ahora.
1: Sí, sí.
2: Y bueno, y están trabajando e investigando.
1: Y está bien, la ciencia es lo que hace, ¿no? Generar conocimiento nuevo para beneficio de una comunidad.
2: Exactamente, así que bueno, veremos.
1: Muy bien. Bueno, entonces, yo tengo una probabilidad de lluvia para esta zona del país, el área metropolitana, una probabilidad de lluvia media para el jueves y para el viernes, y baja para el miércoles y para el sábado. Por lo tanto, para toda la semana, lamento mucho, pero sigue el pronóstico de lluvia.
2: Si a mí que el martes no me embrome, por favor.
1: El martes también dice 20%, cielo cubierto y precipitaciones.
2: Tengo 20% para la mañana, para entre la madrugada y la mañana. Que no se me brome ahí la tarde, por favor.
1: Por farol.
2: Sí, aumentó, que ayer no lo dábamos como tal, aumentó la posibilidad de sobre todo la madrugada del miércoles al jueves y la madrugada del viernes. Vamos a ver. Cosas suceden.
1: Ahí va.
2: No sé si se dice así, pero más o menos.
1: Bueno,
2: eso en Montevideo,
1: ahí
2: Susi.
1: Está, vamos a dar una vueltita por...
2: ¿A dónde nos vamos?
1: Todo el territorio uruguayo.
2: ¿A dónde nos vamos?
1: Yo me quiero ir a Rivera. A ver, espéreme un segundito en línea, no me corte. Mire, 11 grados la temperatura hasta ahora, casi 12 podríamos decir. Máxima para hoy 20. Ahora el cielo está nuboso, a cubierto, neblinas y bancos de niebla. Para la tarde puede salir el sol. No pierdan la esperanza.
2: Ah,
1: para mañana,
2: qué lindo eso.
1: Un día totalmente cubierto, cielo cubierto con probabilidad de precipitaciones escasas, mínima 8, máxima 18. Y el martes recién se podría ver el sol en la tarde, mínima 10, máxima 20 grados.
2: Muy bien, Susi.
1: ¿Y usted a dónde va?
2: Yo me lo llevo a Piriápolis, porque seguramente hay gente...
1: ¿Usted tiene una gana de ir a Piriápolis?
2: Me falta un poquito.
1: Por lo menos con la imaginación va.
2: No, pero sobre todo porque... Yo sé que es un destino que mucha gente dice, ay, vamos una vueltita por
1: Piriápolis. Es que es lindo y es cerca.
2: Y es cerca, ¿vio? Entonces, yo qué sé. Sé que hay mucha gente que lo hace. Bueno, quien está por allá seguramente anda un día muy nublado y sí. Capaz que tiene alguna...
1: Y frío, ¿no?
2: Llovinita, sí. Fíjese que ahora hay 12 grados, una sensación de 10. Vientos que están soplando del sector sur a 30 kilómetros en la hora. Y, bueno, para mañana que sube a 17, pero... Hay un 35% de repente que llueva de mañana. Y en la semana va a andar así, vio esas cosas que aparece, sube y baja esa posibilidad. Sobre todo, el mayor porcentaje, está para la mañana del jueves y la mañana del viernes.
1: Ah, bien.
2: Eso en Piriápolis.
1: Yo me voy a Durazno.
2: Vaya.
1: Les cuento que la temperatura no llega a los 9 grados, siempre esa zona del país... Tiene esa característica, la temperatura un poco más baja. El cielo está algo nuboso y algún rayito de sol parece que hay, pero por momentos también la probabilidad de lluvia es cierta. Así que van a tener de todo, solcito, nubes, agua, niebla, máxima 18 grados para mañana, cielo nuboso y cubierto. Todo el día va a estar cubierto el cielo, mínima 8, máxima 18 para mañana también.
2: Pero qué cosa.
1: Durazno.
2: Pero qué cosa. Bueno, mire... Yo me la voy a llevar a Colonia del Sacramento.
1: Sí.
2: Que parecería que como que hasta el jueves no hay nada de agüita. Hoy van a tener así mezcla de sol y nubes, 15 grados de máxima. Ajá. Mañana nublado para quedarse durmiendo, sí. 15 grados de máxima. El martes, sol y alguna nube, 17 grados de Ajá. máxima. Miércoles 17 grados de máxima. Y después ahí viene jueves y viernes. Baja un poquito y aparece la agüita. ¿Tá? Eso en Colonia del Sacramento.
1: Perfecto. Yo estoy ahora en Paysandú. Hay niebla. La temperatura es de 8 grados, máxima 22 para hoy. Pronóstico de cielo nuboso y cubierto, nieblas y neblinas. Para mañana, cielo cubierto en la mañana. En la tarde puede salir el solcito. Mínima 9, máxima 20 grados para Paysandú. Atención, Joselo.
2: Ay, Joselo, cuídate, José. Y a ver, ¿a dónde me puedo ir yo?
1: Y usted podría ir a...
2: A Rivera.
1: Bueno, ah, yo ya fui.
2: Ay, perdón, no la escuché. La escuché con un asno. Vi el chiste ese, un chiste de la Andricina.
1: Y podría ir a La Valleja, por ejemplo.
2: La Valleja, Minas, allá, que están con la Semana de la Valleja, además, y le vienen a complicar el tiempo atmosférico.
1: Y bueno,
2: pero bueno, está.
1: Es lo que tiene,
2: bien. Dice que ahora está nublado, que hay 12 grados, pero una sensación térmica menor de 9, ¿tá? Máxima de 16 para hoy. Con la posibilidad de lloviznitas cada tanto, ¿no? Ahora ya parecería que no, pero bueno, mañana sube a 18 grados, nublado. El martes sol y nubes 20 grados, 20 grados el miércoles y se empieza a gestar esa situación de probabilidad de lluvias. No pasa del 50%, pero para jueves y viernes, ¿está?
1: Bien.
2: En el departamento de Minas. No, de Minas.
1: La Valleja.
2: De La Valleja, en la ciudad de Minas, que es un departamento amplio, además, pueden pasar algunas cosas. Bueno, además, ¿sabe una cosa? Además de estas lecturas tan maravillosas que hacemos,
1: hay oyentes que le traen algún dato.
2: Tenemos, sí, una empresa que contratamos. Veo que está, todo el mundo habla de Metzul.
1: Sí.
2: Que ahora no, que un ciclón, no sé cuánto. ¿No?
1: Sí, parece, ¿no? Que como que es una voz muy muy respetada la de
2: Metzul.
1: No, la
2: ves el titular, sí. Y quedas, ¡ah! Sí. Y pero en realidad este ciclón baja por el sur de Brasil, pero va para el océano. Parece que no toca tierra acá.
1: Ah, así. Buenazo, entonces.
2: Pero le ponen esos titulares y...
1: Sí, tipo crónica.
2: Ay, no me da ganas de toser. Pero sabe que tenemos a José Lomet.
1: Sí.
2: José Lomet, para que me envidien el día, el cielo y el sol.
1: ¿Qué mandó?
2: José Lomet canta la justa. Mire la foto que mandó. Mire cómo están pensando.
1: ¿What?
2: Está con un cielo totalmente celeste, precioso, Joselo. Sin gorro, sin nada.
1: ¿Espera que voy a Paysandú de nuevo?
2: Vaya.
1: ¿Qué le dice? Niebla y cielo nuboso cubierto, neblinas y bancos de niebla.
2: Todo lo que dijimos hasta ahora, tómenlo.
1: Bueno, ¿vieron todo lo que dijimos? Está, todo lo contrario.
2: Ah, Dios mío, ¿qué vamos a hacerle, Susana?
1: No es invento, nosotros estamos leyendo fuentes.
2: No, totalmente. Pero bueno,
1: ay,
2: si
1: qué
2: quiere,
1: gracias.
2: Si el día quiere hacer otra cosa, es cuestión del día.
1: Bueno, claro.
2: Que haga lo que quiera, ¿qué quiere que le diga? Bueno, Susi, acá estamos entonces.
1: Muy bien.
2: Hasta que termine
1: el programa. Hasta que las velas ardan.
2: Hasta que termine el programa. Bueno, mire.
1: Qué bueno, sí, vamos a estar acá hasta que termine el programa.
2: Y ahí nos vamos.
1: Si me permite la temperatura en la Antártida.
2: Ah, fundamental.
1: 0 grado. Nada.
2: Yo, ese debe estar así mejor que todos nosotros.
1: Sí, seguramente.
2: ¿Está? Bueno, divino.
1: Estamos bien. Con todo prontito para empezar.
2: Todo prontito para empezar. Y le voy a dedicar esa canción, la encontré.
1: ¡Bien!
2: No, la acabo de colocarla, pobre Verónica. La acabo de encontrar, Verónica. Porque es de esos discos de Leo que no eran muy difundidos. Y me hizo acordar usted con su ropa.
1: Claro, porque estábamos hablando de la ropa. Vio que es un tema la ropa por estos días, porque...
2: La saco,
1: es un problema.
2: La saco, no la saco.
1: Se te junta adentro, no tenés espacio, no se seca, tenés más ropa para lavar.
2: Yo tengo propiedad ajena.
1: Es un tremendo problema la ropa. Y vos decís, bueno, está durante el invierno, pero estamos en octubre. Estamos en octubre y la ropa todavía no se seca. ¿Dónde va a parar la ropa mojada?
2: Ah, ¿y a dónde le habría ido a parar Leo Macías?
1: Por eso, vamos a ver.
2: A ver.

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0: Bueno, una canción muy removedora. Esto pertenece a un material de Víctor Heredia, de Taki Ongoy, que con distintas, sobre distintos relatos, historias, leyendas, el arma, hay un material que tiene que ver con la América. Bueno, no era América, ¿no? Este territorio con sus pueblos originarios, que una vez que es avasallado, ¿no? Por el extranjero europeo, empieza a cambiar mucha cosa, porque bueno, es avasallado precisamente, ¿no? En algunos lugares se da un proceso de aculturación, incluso donde se pierde la propia identidad, donde se cambian tantas cosas. Y por ahí hay un relato de Galeano que seguramente Susana, que es tan meticulosa y tan buscadora, que habla de las cosas que nos trajeron y cómo cómo a estos pueblos originarios los enferman, los
1: Claro, bueno,
0: destrozan, ¿no?
1: justamente de eso habla Galeano, pero me quedé pensando que justo Víctor Heredia estuvo en Uruguay,
0: Sí, sí,
1: el
0: sí,
1: 2 de
0: sí.
1: octubre se presentó
0: Exactamente. Y
1: en
0: esta
1: la sala César
0: canción,
1: Campodónico,
0: sí, del
1: del
0: Galpón.
1: Galpón, sí.
0: Esta
1: Que hacía mucho
0: canción.
1: tiempo que no venía, ¿no?
0: Sí, bueno, otro de los músicos que está grande, ¿no?
1: Sí, también,
0: Que le
1: sí,
0: cuesta un
1: está
0: poco
1: grande,
0: más
1: sí.
0: estos conciertos así fuera del país de origen y que hay que ir a verlos porque, bueno, después nos arrepentimos. Esta canción se llama Aya Marcaiquilla, es en la lengua quechua y significa el mes de llevar a los muertos o el mes de cargar a los difuntos. Y entonces hace referencia por ahí justamente a la peste negra del extranjero que genera, claro, esos tipos que venían además de esos, todo ese tiempo, esas semanas y hasta meses de estar acá
1: Hacinados.
0: hacinados con cualquier porquería arriba y en ese contacto forzado con las poblaciones originarias, pasan cualquier cosa para acá, ¿no? Y hubo realmente
1: Exactamente.
0: muertes
1: Sí,
0: masivas,
1: sí, sí, sí.
0: justamente por enfermedades traídas que acá no se conocían, y otras modalidades de esa relación tan especial que me daba bronca. Cuando estuvo hace poco, ¿no? La alcaldesa de Madrid, de México, que fue a reclamar que más que protestar, el pueblo mexicano tenía que agradecer. Que gracias a justamente a los españoles que llegaron, ellos fueron civilizados.
1: Usted habla
0: Este,
1: de Ayuso,
0: Ayuso.
1: la presidenta de la Comunidad de Madrid.
0: Es una cosa que, bueno, fue criticada mismo dentro del Parlamento español, le dijeron de todo, y ni que hablar con mucha altura la presidenta Sheinbaum le dio una respuesta, ¿no? Agradecer que. Pero bueno, esta canción tiene mucho que ver con eso, ¿no? Es el lamento de esos pueblos que se ven diezmados justamente por, no solamente por la forma de la conquista, disparando, bueno, o la fuerza, sino también por esas enfermedades que trajeron,
1: Claro,
0: ¿no? Los
1: exactamente.
0: conquistadores.
1: Bueno, si le parece, vamos a ir compartiendo estos audios de Eduardo Galeano que hablan justamente del descubrimiento. Descubrimiento. Así se llama el primer audio que vamos a escuchar sobre el
0: Claro.
1: descubrimiento. No es que hayan descubierto, ¿no?
0: Bueno, como decía
1: Yo
0: el
1: digo,
0: Lutier.
1: ¿cómo cambia la historia, ¿no? ¿Cómo va
0: Claro.
1: cambiando, sobre todo en nuestra propia generación, que nosotras cuando íbamos a la escuela era el Día de la Raza, lo que se celebraba el 12 de octubre,
0: Bueno,
1: ¿no?
0: pero también se habla del Día del Descubrimiento de
1: El
0: América.
1: día del descubrimiento de América como una celebración de por fin nos descubrieron, como
0: Como
1: dice
0: decía el
1: Lelutier, ¿no?
0: Lutier. Sí.
1: Nos descubrieron,
0: Ya
1: por fin nos
0: estaba
1: descubrieron.
0: descubierta y él no
1: Claro,
0: la vio, dice.
1: claro. Exactamente. Bueno, entonces, si le parece, Marce y todos los queridos oyentes, vamos a ir compartiendo estos audios. Vamos con el primero que Eduardo Galeano dice sobre el descubrimiento.
2: En 1492 los nativos descubrieron que eran indios, descubrieron que vivían en América, descubrieron que estaban desnudos, descubrieron que existía el pecado, descubrieron que debían obediencia a un rey y a una reina de otro mundo y a un Dios de otro cielo. Y que ese Dios había inventado la culpa y el vestido, y había mandado que fuera quemado vivo quien adorara al sol y a la luna y a la tierra y a la lluvia que la moja.
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1: Seguimos en Par de Reinas, son las 8 de la mañana y 44 minutos. Tenemos algunos mensajes para ir leyendo, ¿verdad, Marcelita? No sé, ¿usted tiene?
0: Sí, tengo, mire, desde Porto Alegre, tempranito mandó Carlos Mocorongo Salgado y sus chiquilines y chiquilines. Me queda la duda si son dos, si es uno y uno, si son dos chiquilines. No.
1: Ah, los cimarrones.
0: Están acostados y no puedo mirar. A ver si no me puedo dar cuenta si acostados si son chiquilinas o chiquilines.
1: Claro.
0: Los perritos cimarrones y hermosos. Estimada reina de la radio, buenos días. Ante la primavera reticente,
1: sí.
0: Paciencia.
1: Y sí, no queda otra.
0: Sabe que además, usted se acordará que tanto Carlos como su esposa Carla son médicos y son psiquiatras. Así que ellos nos recomiendan.
1: ¿Qué?
0: Esto es la paciencia. Porque capaz que si no, no termina, vio con alguna situación, algún problema. No, paciencia.
1: Tenemos que cargar con más nada, por favor.
0: La ropa húmeda durante mucho tiempo huele a perro.
1: Es tremendo. ¿Verdad?
0: Sí.
1: Qué rabia te da porque tenés que volver a lavar.
0: Entonces dice, ellos se sorprenden de nuestras quejas.
1: Claro.
0: Se espera más lluvia para noviembre. Abrazos húmedos y fraternos con olor a perro, dice Carlos Mocorón.
1: Qué bravo, es verdad. Si hay olores desagradables, ese es uno, ¿eh?
0: Ay, sí, vio, ¿verdad? Que les queda, ¿no? Vio que ahora hay unos aromatizadores, venden como unos spray o a veces incluso hay medios artesanales con un pulverizador, así que para aromatizadores de ropa que le llaman, que no es que uno le ponga el perfume de usar, son para la
1: ropa.
0: Sí,
1: para tejidos.
0: Para tejidos, para cambiarle el aroma si le quedó ahí medio humedecida.
1: Pero mire que no, es dominante ese olor, ¿eh? Yo creo que no lo tapa.
0: Claro,
1: a mí me da mucho asco, no sé. Perdón.
0: Perdón.
1: Bueno, Felipe y Luna, buen día. Hoy fuimos puntuales. Y estamos desde antes de las 8. Sobre los pronósticos, por acá la vida real también discrepa un poco de los números. El sol se asoma. Domingo lindo. Preocupados igual por la situación política de Brasil. Muchos relatos de acoso a las universidades públicas y a las figuras de la izquierda. No está nada fácil. Creemos haberles contado que en Libramento, en el Chuy brasilero y en Santa Vitória do Palmar, donde vive su amiga,
0: Sí, por lo menos la cuñada, ella no sé más nada.
1: Algunas de las ciudades fronterizas, Lula tuvo más votos que el facho de la extrema derecha. Por lo menos nos sentimos en un lugar más consciente. Santa Catarina, un horror. Más del 70% de la gente que hay que llamar de analfabetos políticos. Bueno, perdón por el desahogo, tendría que haber sido un buen día nomás. Abrazos. No, sin duda que la situación es alarmante.
0: Es alarmante, se habla de, bueno, de unos posibles cambios educativos y de posibilidades de acceso a la educación y a la salud que están complicados. No,
1: y
0: ¿no?
1: a todos los planes de ayuda.
0: No, ni que hablar, la Bolsa Familia.
1: Que ha desarrollado el PT durante estos años, ni que hablar. Es curioso, ¿no? El efecto que tiene en los votantes toda la información que corre por redes. Porque es impresionante cómo está polarizada la situación.
0: Sí, señora. Sí,
1: o es de un lado o es del otro, no hay punto medio, ¿no?
0: Lo que pasa
1: es
0: que también, por otro lado, se maneja. A ver, el votante generalmente, o mayoritariamente, de Bolsonaro, está muy relacionado con la iglesia evangélica. Estas iglesias que vemos en la televisión, en la radio, que tienen algunos lugares muy ostentosos, donde se maneja muchísima plata, están muy presentes, tienen canales enteros de televisión y medios, ¿no? Lo dice la misma gente en algunos reportajes que se le hace callejeros, que el pastor les dijo que el PT quiere eliminar las iglesias, si quiere. O sea, la gente vota, no vota por Bolsonaro, vota por Dios.

0: dicen.
1: Ajá, claro.
0: Ellos votan por Dios y por la familia. Está bravo, ¿no? Si es el lugar donde concurren diariamente, está dando permanente vida. Y en el
1: Es
0: que,
1: un voto de obediencia,
0: claro, y
1: ¿no? A alguien
0: depositan su
1: que,
0: fe, te
1: sí.
0: dice ese tipo de. Porque no es
1: No
0: que
1: es un
0: después.
1: voto reflexivo, es un voto de
0: Eso,
1: obediencia.
0: eso.
1: Ese pastor al que yo sigo, a la persona que yo sigo, ¿verdad? Que también de alguna manera, si uno tiene un líder político, también de alguna manera lo vota porque, bueno, cree en esa persona y hay una obediencia también. Pero en este caso lo curioso es la ausencia de la reflexión. Porque las personas, yo he visto muchas entrevistas callejeras de personas que salen a preguntar de manera aleatoria a la gente en calle por qué vota uno u otro. Y la gente responde eso que dice Marcela, porque el PT es el diablo. Entonces,
0: Yo lo hice la, y
1: y
0: uno
1: uno,
0: decía, lo dice la Biblia,
1: claro, la
0: dice.
1: pregunta siguiente podría ser, ¿qué vio usted de operación diabólica durante estos años
0: Por supuesto.
1: para seguir elaborando un pensamiento, para ver dónde se funda ese pensamiento, dónde tiene realidad ese pensamiento? Y esas preguntas no llegan, lamentablemente, pero es curioso todo lo que está pasando, ¿no? Porque no solamente pasa en Brasil, pasa en Argentina, pasa a nivel mundial, ¿no? Hay un manejo a través de las redes sociales muy fuerte. Creo
0: No,
1: que hoy las
0: muy, es
1: elecciones se ganan por
0: impresionante,
1: las
0: es
1: redes.
0: impresionante.
1: Se ganan ahí. Todas las estrategias de posicionamiento de los líderes se hacen ahí, en las redes sociales.
0: Y ahora eso que lo que decían, ¿no? Felipe y Luna, justamente esas ciudades que quedaron como aisladas en cuanto a la votación general de esos tres estados, esos tres estados son muy particulares. Hace unas décadas atrás llevaron adelante un proyecto de independizarse del resto de Brasil. Me acuerdo clarito, entonces esa movida eran los estados Río Grande do Sul, Santa Catarina y Paraná. Y esos tres estados sostenían, ¿no? Querían hacer como un nuevo país que integrara a los tres, independiente del resto de Brasil, porque consideraban que ahí está el polo ganadero y
1: Claro,
0: agricultor, ¿no? Ah,
1: sí.
0: es toda la
1: Que no los
0: zona
1: representa el gobierno central de repente.
0: que no lo representaba y que además ellos no tenían por qué darle de comer su producción, tener que bancar a
1: Al
0: los
1: resto,
0: muertos de hambre del nordeste, en esas
1: sí.
0: palabras.
1: Claro, y el peligro de cuando se imponen esos discursos es peligroso, ¿no? Porque ahí hay líderes locales fuertes que la gente sigue y entonces, claro. Tienen esos discursos porque saben que la gente los sigue y tienen posibilidades de ganar con esos
0: Totalmente.
1: discursos. Peligroso, ¿no?
0: Muy complicado, che, muy
1: Bueno, tenemos
0: complicado.
1: más mensajes por
0: Bueno,
1: aquí.
0: me llega de
1: A ver.
0: José lo opina. Ahora sí, buenos días, reinas. Anoche disfruté de un encuentro de coros y desde hoy hasta el miércoles a puro teatro. Sí,
1: Ajá.
0: coros, teatro, dos
1: Muy
0: disciplinas
1: bien.
0: artísticas que las reinas dominan muy
1: Muy
0: bien.
1: bien, muy bien.
0: Pero sin ellas.
1: Claro. Bueno, Susi la maestra.
0: La próxima será, habrá besitos
1: Ah.
0: sanduceros. Y nos muestra, ahí están las entradas, los programas,
1: Muy bien.
0: la gatita o el gatito que no sé qué es que tiene Joselo mirando lo que fue a ver, un encuentro coral que se hizo en la parroquia Sagrado Corazón de Jesús, con de acá estaba Coro Ciudad Montevideo, Coro Todo Riesgo, ¿sabe de dónde es el Coro Todo Riesgo?
1: Del Banco de
0: Del
1: Seguros del
0: Banco
1: Estado. Es muy bueno.
0: Coro Cantiamo de Chajarí, Entre Ríos.
1: ¡Ay, qué
0: Chajarí, Entre
1: lindo!
0: Ríos, y el Coro Sociedad Suiza de Paysandú. Así que
1: De
0: anduvo de música,
1: usted.
0: de teatro y de todo. Muy bien.
1: Bueno, Susi la maestra a las 8:31 decía: Buenas, buenas, reinas, actrices, escuchadores. Por acá, Paso Molino, vemos el sol, cielo celeste y nubes.
0: Opi.
1: Me encanta Galeano cómo supo darle la vuelta al tan mentado descubrimiento. Y a las 8:49 escribe Susi: Les cuento que ya se nubló. Así las
0: No se puede
1: cosas.
0: decir nada,
1: Nada,
0: nada.
1: nada. Bueno, Joselu, usted ya lo leyó, a mí también me lo mandó. Carolina del Cerrito, a ver si
0: Ajá.
1: estoy bien, sí, del Cerrito. Buenos días, aquí en el Cerrito hubo un chispeo de sol, ahora como siempre gris. Los felinos me acompañan, cariños. Me alegro mucho.
0: Bueno, y a Barbarita Mudanza un saludo, buen día.
1: Buen
0: Y le
1: día.
0: agradecemos una corrección que nos hizo, que bueno, en esto de leer a veces para cumplir con alguna información.
1: Pero la información no estaba actualizada.
0: Claro, exactamente. Al hacer la lectura del jurado de las llamadas de admisión, aparece el nombre de Rafael Martínez Crosa, que lamentablemente fue un coreógrafo, bailarín, docente, muy activo.

0: escuchando junto a la gatita. Buen programa. Acá muy atentas las dos. Me parece que Mini está muy dormidita, ¿eh? Mire cómo está totalmente ovillada arriba de sus piernas.
1: Muy bien.
0: Bueno, yo hasta ahí llegué con los
1: Bueno, tengo
0: mensajes.
1: uno más ahora de Susi, la maestra.
0: ¿Sí?
1: Dice, mañana lunes 12 en el Sodre
0: Ajá.
1: se celebran los 20 años del programa Esquinas de la Cultura.
0: Ajá.
1: Actuarán muchos talleres participantes. Supongo que andará ella
0: Me
1: por ahí.
0: parece que sí, que va a estar Susi
1: ¿Vas
0: por
1: a estar
0: ahí.
1: con el taller de murga? Contanos a qué hora. Bueno, ¿y tenemos más Galeano para escuchar? ¿Puede ser?
0: Sí, tenemos más Galeano. Vamos a ir con el segundo audio que ya le digo cómo se titula. Espéreme un segundo,
1: ¿Cómo
0: en línea,
1: no?
0: no, aguárdeme.
1: Después me tiene que agradecer. ¿Vio que ahora cuando le piden que aguarde en línea?
0: ¿Qué? ¿Te ponen música?
1: No, sí, y termina y le
0: Ah,
1: dice,
0: muchas gracias por
1: muchas gracias
0: aguardar.
1: por guardarse,
0: Sí,
1: mucha
0: sí, sí.
1: gentileza, sí. De nada, de nada.
0: Vamos a ver, porque a estos conquistadores, entre comillas, no les fue fácil la tarea cuando llegaron. Tuvieron algunos impedimentos. Vamos a escuchar.
1: Dime si le íbamos a entregar. Le íbamos, yo digo, porque yo, ¿sabes qué? La última vez que estuve por el festival este Coral Cuna en México, en el parque de Xcaret, que es impresionante, un parque divino, ahí en la península de Yucatán, hace un espectáculo que está muy bueno, hasta que en un momento la embarran mal, porque viene mostrando tradición, instrumentos, música,
0: Sí.
1: y la tradición del juego ese de pelota de cadera, ¿no? De la pelota de caucho.
0: Ah, sí.
1: Todo eso está buenísimo, y en un momento, después de mostrar todas las tradiciones propias de las comunidades mayas y de la zona, aparece el conquistador y ellos muestran como una relación de que, ay, qué
0: Ah,
1: lindo que
0: sí,
1: llegaron, qué
0: pacífica.
1: bien que nos llevamos.
0: Sí, sí,
1: Me
0: sí.
1: fui, después siguió con tradiciones de las distintas zonas de México, los bailes, las músicas, todo muy, pero ese medio ahí,
0: Claro.
1: ¿sabe que
0: Sí, de
1: me
0: rabia,
1: dio
0: ¿no?
1: una
0: Claro,
1: rabia,
0: claro. Sí.
1: onda, ¿qué no entendimos?
0: Sí, totalmente.
1: Pero
0: ¿Qué lectura
1: bueno,
0: es esta de
1: ¿qué
0: los hechos,
1: lectura es
0: no?
1: esta, no?
0: Claro.
1: Porque la verdad venía divino las vestimentas. De hecho, cuando uno va camino al como un gran gimnasio enorme, semiabierto, te encontrás con personas personificadas con ¿no? la ropa y toda la actitud, además con la fisonomía, ¿no? propia de distintas distintos grupos
0: Sí, sí,
1: de
0: sí,
1: etnias
0: sí.
1: mayas. Y realmente impresionante. Y todo, cuando ves el juego, vio que es famoso de la forma esa de jugar que tenían,
0: Sí,
1: con la
0: con
1: pelota,
0: la
1: con la
0: cadera.
1: cadera.
0: Y tenía que pasar por ese
1: Ah,
0: aro que estaba, que era
1: sí.
0: muy
1: Y bueno, y
0: difícil.
1: distintas formas y danzas. Venía fantástico, hasta que llegaron. ¿Qué
0: Claro.
1: pasó? Bueno, ¿qué va a ser?
0: Bueno, vamos a escuchar a Eduardo Galeano, Impedimentos para los conquistadores de América.
2: Cristóbal Colón no consiguió descubrir América porque no tenía visa y ni siquiera tenía pasaporte. A Pedro Álvarez de Cabral no lo dejaron desembarcar en Brasil porque podía contagiar la viruela, el sarampión, la gripe y otras pestes desconocidas en el país. Hernán Cortés y Francisco Pizarro se quedaron con las ganas de conquistar México y Perú porque carecían de permiso de trabajo. Pedro de Alvarado rebotó en Guatemala y Pedro de Valdivia en Chile porque ninguno de los dos tenía certificado policial de buena conducta. Y los peregrinos del Mayflower fueron devueltos a la mar, porque en las costas de Massachusetts no había cuotas abiertas de inmigración.
0: Es buenísimo,
1: Qué
0: ¿eh? Es
1: impresionante.
0: buenísimo.
1: Faltó que le
0: Con
1: pueda ver,
0: ese
1: no
0: juego
1: estaba todo,
0: irónico, pero
1: claro.
0: está muy bueno.
1: No estaba Lice todavía,
0: No,
1: vio.
0: no, claro. Nos saca una sonrisa, ¿no? No había cuota para inmigrantes, no tenían vacunas. Bueno, la pelota, ese juego de pelota maya al que hacía referencia Marcela, busqué el nombre, se llamaba Poc-ta-Poc.
1: Impresionante.
0: Poc-ta-Poc.
1: ¿Sabe qué?

0: En Chichén Itzá tienen un lugar donde está justamente la cancha. Lo que es impresionante, uno piensa, bueno, vinieron a, porque si no vivían, uno dice, vivían en esa forma tan atrasada. Los tipos tienen
1: Por favor.
0: sistemas de cálculo astronómico.
1: Claro.
0: La construcción está hecha con una inclinación especial. ¿Cómo están puestos los materiales con que está hecho? Mira, gracioso, sabe que tiene una cuestión acústica, ahí en lo que uno ve ahí en Chichén Itzá, ¿no?
1: Sí.
0: Que, mire usted, la gente se ponía por encima de esas paredes donde estaban los aros allá altos, y en la punta estaba el gobernante, el emperador, no sé el
1: Sí,
0: nombre
1: el
0: que llevaba,
1: jefe,
0: el
1: el
0: jefe, ¿no?
1: jefe.
0: Y la situación acústica que tenía esa
1: Sí,
0: forma
1: sí, sí.
0: permitía
1: Ajá.
0: que el jefe
1: Sí.
0: escuchara todo lo que se
1: Sí,
0: hablaba.
1: sí, sí, sí, sí, sí.
0: Entonces, claro, usted se mandaba, decía alguna cosa y...
1: Imagínese si eso es de una civilización que
0: Sí, así, que
1: ignorante,
0: atrasada,
1: ¿no?
0: ignorante,
1: Claro.
0: ¿no? No, los cálculos, cuando
1: Sí.
0: la pirámide de Chichén Itzá, cuando viene la primavera, que es al revés de nosotros, ¿no? Porque es el hemisferio norte, el día que se produce el inicio de la primavera, baja un haz de luz de sol, que
1: Ajá.
0: van cientos de personas, mire, para ver eso, baja por la escalera principal, haciendo un zigzagueo la luz. Y terminan las cabezas de las serpientes que hay en la base.
1: Maravilla,
0: Usted
1: qué hermoso.
0: se para de frente a esa escalera, y como nos decía el guía, no, si lo vi, no lo vi porque no fui en esa época, fui más tarde, pero nos mostraban fotos, ¿no? Es impresionante. Lo que sí hice, te dice, bueno, golpeé 3 veces, con
1: Ah,
0: la mano
1: claro.
0: media ahuecada, así, ¿no? Frente a ahí a la escalera principal. Y van a ver, sale el sonido del quetzal, que es el pájaro del cual toman los colores para la bandera de México. Y vos golpeás esas 3 veces y escuchás de arriba, ¡ah! Una cosa así.
1: Ay, qué
0: No, no,
1: maravilla.
0: yo salí con la mandíbula por el piso,
1: Qué
0: así, de cada
1: divino.
0: cosa que veía, que escuchaba. Qué cosa tan maravillosa. Los atrasados, ¿no?
1: Sí, claro.
0: Cosa impresionante.
1: Bueno, ese juego de pelota, me quedé ahí enganchada con eso. Se podía tocar la pelota solamente con las caderas, los codos, las rodillas y los
0: O
1: antebrazos.
0: sea,
1: No se podía usar
0: no, no, no,
1: manos
0: no,
1: ni
0: ni
1: pies.
0: pies.
1: Y la pelota era una pelota pesada de caucho de 25 a 30 centímetros más o menos y de varios kilos, pesaba
0: Ahí
1: bastante.
0: mostraron cómo jugaban, ¿no? Y de repente se tiraban al piso para poder darle con la cadera. Muy difícil de jugar. Y era una especie como de básquetbol, ¿no? Había que buscarle a ese aro que estaba puesto en la pared,
1: Claro.
0: bastante alto, bastante
1: Sí,
0: alto.
1: la verdad es impresionante cómo podían jugar a eso. Se jugaba en canchas de piedra con forma de
0: Claro.
1: I o doble T, como el famoso gran juego de pelota de Chichén Itzá,
0: Ahí está.
1: lo que usted comentaba.
0: Ah, yo le juro, estoy loca de la historia, pero cada cosa que me explicaban, porque además muy interesante, las personas que te guían por el lugar de Chichén Itzá son descendientes de mayas.
1: Claro.
0: Con mucho orgullo ellos cuentan,
1: Me
0: ¿no?
1: imagino, claro.
0: Su historia. Entonces, y hacen el relato de cierta forma que lo estás viendo
1: Sí,
0: permanentemente.
1: claro, te lo recrean de una
0: Es muy
1: manera.
0: interesante. Dice la profesora Reina Torres, dice, bueno, buen día, aquí desayunando. Ayer disfrutamos del espectáculo en el Palacete Beatriz y
1: Ajá.
0: excelente el catering.
1: ¡Ay, qué
0: Y relacionado a
1: bueno!
0: lo que estamos hablando, dice Galeano, por siempre vigente. Su texto, ni leyenda rosa ni leyenda negra, es muy iluminador.
1: Ah, bueno, lo vamos a tomar en cuenta. Yo voy a leer hoy un poquito del comienzo de Las venas abiertas de América Latina,
0: Oh.
1: también de Eduardo Galeano, publicado en 1971.
0: ¿Qué obra?
1: Y comienza diciendo esto: cuando Cristóbal Colón se lanzó a atravesar los grandes espacios vacíos al oeste de la Ecumene, ese espacio habitado por personas, había aceptado el desafío de las leyendas. Tempestades terribles jugarían con sus naves, como si fueran cáscaras de nuez, y las arrojarían a las bocas de los monstruos. La gran serpiente de los mares tenebrosos, hambrienta de carne humana, estaría al acecho. Solo faltaban 1000 años para que los fuegos purificadores del juicio final arrasaran el mundo, según creían los hombres del siglo XV. ¿Y el mundo era entonces qué? El mar Mediterráneo, con sus costas de ambigua proyección hacia África y Oriente. Los navegantes portugueses aseguraban que el viento del oeste traía cadáveres extraños y a veces arrastraba leños curiosamente tallados, pero nadie sospechaba que el mundo sería pronto asombrosamente multiplicado. América no carecía de nombre. Los noruegos no sabían que la habían descubierto hacía largo tiempo, y el propio Colón murió, después de sus viajes, todavía convencido de que había llegado al Asia por la espalda, ¿no? En 1492, cuando la bota española se clavó por primera vez en las arenas de las Bahamas, el almirante, que era Colón, creyó que estas islas eran una avanzada del Japón. Colón llevaba consigo un ejemplar del libro de Marco Polo, cubierto de anotaciones en los márgenes de las páginas. Los habitantes de Cipango, decía Marco Polo, poseen oro en enorme abundancia, y las minas donde lo encuentran no se agotan jamás. También hay en esta isla perlas del más puro oriente en gran cantidad. Son rosadas, redondas y de gran tamaño, y sobrepasan en valor a las perlas blancas. La riqueza de Cipango había llegado a oídos del gran Kankubalay. Había despertado en su pecho el deseo de conquistarla. Él había fracasado. De las fulgurantes páginas de Marco Polo se echaban al vuelo todos los bienes de la creación. Había casi 13.000 islas en el mar de la India, con montañas de oro y perlas, y 12 clases de especias en cantidades inmensas, además de la pimienta blanca y la pimienta negra. La pimienta, el jengibre, el clavo de olor, la nuez moscada y la canela eran tan codiciados como la sal para conservar la carne en invierno sin que se pudriera ni perdiera sabor. Los reyes católicos de España decidieron financiar la aventura del acceso directo a estas fuentes para liberarse de la onerosa cadena de intermediarios y revendedores que acaparaban el comercio de las especias y las plantas tropicales, las muselinas y las armas blancas que provenían de las misteriosas regiones del Oriente. Bueno, y así este comienzo de este libro fantástico, ¿no? Las venas abiertas de América Latina. Que la verdad que lo pueden bajar, lo pueden descargar, está liberado en internet y pueden seguir disfrutando de esta lectura.
0: Pintando ese territorio que luego fue denominado América y que a partir de ahí fue foco de pensar que hay que llevarse todo eso para,
1: sí, sí,
0: para el otro lado, ¿no? Para esa Europa decadente que empieza a tener a partir justamente de esa... de ese descubrimiento entre comillas y esa, bueno, descubrimiento, ellos, para ellos descubrieron cosas que no conocían, no, lo que vinieron a encontrarse ya existía,
1: claro,
0: y estaba lleno de riquezas, y eso fue lo que después permite un periodo histórico en Europa como el barroco, donde se despilfarra las riquezas que se llevaron de América.
1: Claro, y aparte porque España venía muy mal, ¿no? Estaba en la reconquista.
0: España, Francia, claro. Todo, una decadencia muy fuerte, con enfermedades gravísimas.
1: Claro, ¿sabes? Yo voy a terminar con esta última frase. 3 años después del descubrimiento, Cristóbal Colón dirigió en persona la campaña militar contra los indígenas de la Dominicana. Un puñado de caballeros, 200 infantes y unos cuantos perros especialmente adiestrados para el ataque, diezmaron a los indios.
0: Impresionante. Bueno, mire, dice la profesora Reina Torres, qué hermosa lectura de,
1: ay,
0: Susana,
1: gracias,
0: Mesonave.
1: Pero igual, viste cómo estoy hoy.
0: Bueno, pero le da como otra emoción así.
1: Bueno, esto...
0: Hay que llevarse a su favor lo que tiene.
1: Ahí dice, está.
0: Esa obra fue y será una imprescindible, totalmente.
1: Sí. Eso tiene que así estar empieza, ¿no? Así
0: el
1: empieza.
0: Mercantilismo exigía metal precioso y ese fue el origen de nuestra pobreza.
1: Claro, claro. Bueno, vamos a escuchar ahora a Eduardo Galeano con la historia que no fue del descubrimiento de América.
2: La historia que pudo ser no fue la historia que fue. En la que fue, en la historia... De a de veras, los conquistadores entraron en América y pudieron confirmar que Satán, expulsado de Europa, había encontrado refugio en las islas y las costas de América, besadas por su boca llameante. Aquí en América habitaban seres bestiales que llamaban juego al pecado carnal y lo practicaban sin horario ni contrato y que ignoraban los 10 mandamientos y los siete sacramentos y los siete pecados capitales, y andaban en cueros y hasta tenían la costumbre de comerse entre sí. La conquista de América fue una larga y dura tarea de exorcismo. Tan arraigado estaba el maligno en estas tierras que cuando parecía que los indios estaban venerando a la Virgen, en realidad veneraban a la serpiente aplastada bajo sus pies. Y cuando adoraban la cruz, estaban en realidad celebrando el encuentro de la lluvia con la tierra. Los conquistadores cumplieron la misión de devolver a Dios el oro, la plata y las otras muchas riquezas que el diablo había usurpado. No fue fácil recuperar el botín. Menos mal que a veces recibían alguna ayudita desde las alturas. Una vez, el señor de los infiernos preparó una emboscada en el desfiladero que conducía al Cerro Rico de Potosí para impedir el paso de los españoles. Y desde el cielo bajó un arcángel que le propinó tremenda paliza.
3: Par de reinas.
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0: Bueno, y por supuesto esta canción, en esto que estamos hablando y que estamos reflexionando juntos, tenía que estar una composición de Gabino Palomares, que el otro día habíamos escuchado justamente a propósito de la partida de Gabino Palomares, pero acá con esta interpretación, que creo fue la más conocida, de Amparo Ochoa. Y en particular esta versión de Amparo Ochoa, porque hay muchas y está en vivo y está con grupos de mariachos, esta en particular está acompañada por un grupo que se llama Los Folcloristas, y que tiene la particularidad de utilizar solamente instrumentos propios de la zona de la península de Yucatán. Si ustedes escuchan, termina por el principio, Berito, a ver si podemos escuchar juntos. Esa sonoridad que parecen flautas son caracolas.
1: ¡Ay, qué lindo!
0: Son caracolas, esas grandotas, y se le hace un pequeño orificio en una de se hace el nudo principal, ¿no?, de la caracola donde arranca. Y ahí, con una forma especial de poner la boca, se lo utiliza como una especie de flauta. Y se usaba mucho para llamarse, más que por un fin musical, se usaba como llamador a distancia, ¿no? Uh-huh. Y bueno, ya aparece y una cantidad de sonajas y otros materiales y otros instrumentos que aparecen en esta versión de Amparo Ochoa, recuperando, ¿no?, la sonoridad folclórica propia de la región de la península de Yucatán.
1: Muy bien.
0: Ah, todo lo que. No, yo cuando escuché me pareció divino.
1: Divino, la verdad que sí.
0: Y que me parece divino la búsqueda, la investigación, la recuperación. Claro. Bueno, parte del trabajo que hace ni más ni menos que nuestro querido amigo José Lopina, ¿no?
1: Sí.
0: Yo el otro día veía, él mostraba en redes ese organistrum, ese instrumento que había logrado, ¿no?, medieval. Y alguien le dice, ¿y para qué gastas tiempo en ese? Es como, por suerte, gente como Joselo, que tiene esa intención y esas ganas de recrear, porque si no nos perdemos, solo lo vemos en un dibujito, en un álbum, en un libro. Entonces, qué bárbaro que haya gente que se toma el trabajo y busca y hace y recrea. Y hablando de recrear, me estoy acordando ahora que la presidenta de México, Claudia Sheinbaum, formó parte en su infancia de algún video por ahí de un grupo.
1: Yo lo vi.
0: Tiene que ver con una intención de su familia, sus padres, de que ella se integrara lo que era el folclore latinoamericano. Sí, ese grupo eran gurises. Sí. De entre 8 y 12 años, 14 años.
1: Sí, muy chiquita.
0: Muy chica, así, flaquita. Y, sí. Que hacían música de distintos países de Latinoamérica. Allí iban generando como una conciencia, un conocimiento latinoamericano. Y ella tocaba el charango y tocaba percusión y tocaba la divina y tocaba la guitarra. Y trataban de hacer lo más cercano posible en cuanto a instrumentación a la música de los países de los cuales estaban tocando una música, una canción, ¿no?
1: Qué divina. Sí, hacían una búsqueda ahí muy interesante.
0: Bueno, y se nota ahora.
1: Ah, ¿no? Qué mujer extraordinaria.
0: Qué impresionante.
1: Qué mujer, por favor. Bueno, lindo escuchar a Amparo Ochoa, una mujer que se fue muy joven, muy muy joven, lamentablemente, era maestra rural y tenía esa forma tan particular de interpretar el folclore.
0: Sí, sí,
1: como comentaba Marcela, ¿no? Le decían la voz de México. Claro. Amparo Ochoa, la voz de México, una mujer que se fue con 47 años, lamentablemente.
0: Y bueno, que fue parte fue una de las grandes intérpretes de la música de Gabino Palomares.
1: Ahí está, exactamente. Uh-huh. Sí, sí, sí. Bueno, muy bien. Tengo algunos mensajes por aquí que llegan. No dijimos los números, Marcelita.
0: No.
1: Vamos con uno de ellos.
0: No, nos hacemos
1: damos por descontado de que todos tienen agendados los números, pero también confiamos en que hay muchos oyentes nuevos que se están acercando por primera vez al programa, entonces necesitan conocer estos números.
0: Bueno, diga uno.
1: Vamos usted, con el 099-286652. 099-286652.
0: Bueno, yo le digo otro que es el 099-930000. 099-930000.
1: Muy bien. Bueno, dice Amalia, buen día. Siempre tan interesante el programa. Muchas gracias.
0: Ah, muchas gracias.
1: Gracias, Amalia. Bueno, usted ya leyó lo que decía la profesora Reina Torres, ¿no?
0: Sí, señora. Perfecto. Bueno, además la involucraba a usted, entonces yo se lo leo, quedó bien con ella. Faltó el último que puso con muchos corazones.
1: Ah, no, no, yo me fui del chat que dice, dígale usted.
0: No, dice Amparo y Gabino.
1: Ah, o sea, y Gabino, claro.
0: Exactamente.
1: Bueno, Carolina del Cerrito, a ver, del Cerrito del Cerro, a ver. Ah, sí, del Cerrito. Dice, excelente y siempre vigente. Gracias, Galeano, Carolina. Muchas gracias.
0: Sí, impresionante. Susi, la maestra.
1: Sí.
0: No, confirmamos la noticia.
1: ¿Ay, qué?
0: De los talleres de
1: las escuelas de cultura. Va a estar.
0: Te cuento que nuestro taller va a participar.
1: Y muy sí, bien. Magia.
0: A puro amor, dice.
1: ¿Y
0: dice,
1: sí?
0: Ja, ja, ja. Tenemos que estar a las 16 para maquillarnos y actuamos a las 19. Hacemos una sola canción que dura exactamente 3 minutos.
1: Ay, bueno.
0: Mira, Susi, cuando formamos parte del elenco con el Uppsala de Dandy, el príncipe del carnaval, la obra de Horacio Ferrer y Alberto Mañone, que estaba Rada, éramos como 43 personas en el elenco. Empezaba a las 9 de la noche. ¿Y sabes que ahora tenemos que estar para maquillarnos?
1: Ay, no.
0: Porque además lleva todo un maquillaje bastante importante.
1: Para a las de todo. 4 de la tarde.
0: Las 3.
1: Ah, Dios.
0: Y arrancaban con nosotros, además, siempre el coro marchamos. Mm. Los protagonistas iban un poco más tarde, los pinches íbamos temprano. Y empezaban, era muy gracioso, pues empezaba, se hacía un maquillaje, éramos tantos, y todos llevábamos una base blanca. Y se hacía con un aerógrafo.
1: Mm.
0: Estaba bueno porque además quedaba, en lugar de yo esponjita, o sea, se hacía con un aerógrafo. Entonces toda la base blanca y después venía todas las otras partes que con pincel,
1: o sea, como más a mano, ¿no?
0: Más a mano, exactamente. El equipo de Mariela Gotuso y ven como 4 personas o 5 personas maquillando y así
1: y
0: todo.
1: Sí.
0: Y bueno, si, fíjese, si era las 3. Los tocaba como a las 9 de la noche, 8 o 9 de la noche la actuación.
1: Pero después les retocaban, ¿no?
0: Andábamos, tenemos que traer cuidado. Lo que pasa es que el tipo ese de maquillaje y con el aerógrafo no se corría nada. Y salíamos al mandado todos.
1: Y así es. Y sí, eso se ve también en el barrio cuando las llamadas, los chiquines están maquillados desde muy temprano.
0: Sí,
1: y una
0: se
1: los cruza en el supermercado y están todos ya maquillados, peinados. Y es así.
0: ¿Qué va a ser, vio?
1: La vida del artista, ¿eh?
0: Bueno, y todo ese trabajo para 3 minutos de canción, pero.
1: Pero vale la pena.
0: Pero vale la pena. Y que te quiten lo bailado,
1: claro.
0: Lo cantado en este caso.
1: Sí, sí. Bueno, traje otro material para leerles un poquito.
0: Me encanta, Susi.
1: Los diarios de Colón. Uno dice, bueno, ¿quién escribió los diarios de Colón?
0: Colón.
1: Cristóbal Colón.
0: Cristóbal Colón.
1: Pero no se conservan los manuscritos originales, que eran sus libros de viaje, ¿verdad? Sus bitácoras. Entonces, ¿quién los reescribió? ¿Quién trató de recuperar toda esa información? Fray Bartolomé de las Casas.
0: Claro.
1: Entonces, yo traje para compartir con ustedes algo de esas escrituras. Y mire, me voy a posicionar en el día jueves 11 de octubre de 1492. Un 11 de octubre como hoy.
0: Como hoy.
1: Y dice así. Navegó al huesudueste, que sería como al oeste. Tanta cosa para decir oeste. Tuvieron mucha mar y más que en todo el viaje habían tenido. Vieron pardelas y un junco verde junto a la nao. Nao, embarcación, ¿verdad? Vieron los de la carabela pinta, una caña y un palo, y tomaron otro palillo labrado a lo que parecía con hierro y un pedazo de caña y otra hierba que nace en tierra y una tablilla. Los de la carabela niña también vieron otras señales de tierra y un palillo cargado de escaramojos. Con estas señales respiraron, y alegraronse todos. Anduvieron en este día hasta puesto el sol 27 leguas. Una legua más o menos son 5 kilómetros, para que se hagan una idea. Después del sol puesto, navegó a su primer camino al hueste. Andarían 12 millas cada hora y hasta 2 horas después de medianoche andarían 90 millas, que son 22 leguas y media. Y porque la carabela pinta era más velera, iba delante del almirante, o sea, de Colón, halló tierra, hizo las señas que el almirante había mandado. Esta tierra vido primero un marinero que se decía Rodrigo de Triana. Puesto que el almirante a las 10 de la noche, estando en el castillo de popa, vido lumbre, aunque como fue cosa tan cerrada, que no quiso afirmar que fuese tierra. Pero llamó a Pedro Gutiérrez, repostero de estrados del rey, y díjole que parecía lumbre, que mirase él, y así lo hizo, y vídola. Díjole también a Rodrigo Sánchez de Segovia que el rey y la reina enviaban en la armada por Vedor, el cual no vio nada porque no estaba en lugar donde lo pudiese ver. Desde que el almirante lo dijo, se vio una vez o dos y era como una candelilla de cera que se alzaba y levantaba, lo cual a pocos pareciera ser indicio de tierra, pero el almirante tuvo por cierto estar junto a la tierra. Por lo cual, cuando dijeron la salve, que le acostumbraban decir, cantar a su manera todos los marineros, y se hallaban todos, rogó y amonestólos el almirante, que hiciese buena guardia al castillo de proa y mirase bien por la tierra, y que al que le dijese primero que veía tierra, le daría luego un jubón de seda, sin las otras mercedes que los reyes habían prometido, que eran 10,000 maravedíes de juro a quien primera vez lo viese. Imagínense, todos estarían peleando.
0: Pero para agarrar todo
1: para
0: eso.
1: Para hacerse ese tesoro, ¿no? El primero que viese la tierra. A las 2 horas después de medianoche, pareció la tierra, de la cual estarían a 2 leguas, unos 10 kilómetros. Amainaron todas las velas y quedaron con el treo, que es la vela grande, sin bonetas, y pusiéronse a la corda, temporizando hasta el día viernes, que llegaron a una isleta de los lucayos que se llamaba en lengua de indios Guanahani. La calle, que hoy es una calle acá en Montevideo, Guanahani, que es la calle donde está el hospital Semboa. Luego vieron gente desnuda, y el almirante salió a tierra en la barca armada, y Martín Alonso Pinzón y Vicente Anes, bueno, la calle Pinzón también está en La Teja, ¿no? Su hermano, que era capitán de la niña. Sacó el almirante la bandera real, ahí, desplegaron la bandera, y los capitanes con 2 banderas de la Cruz Verde que llevaba el almirante en todos los navíos por seña con una F y una Y. Encima de cada letra, su corona, una de un cabo de la cruz y otra de otro. Puestos en tierra, vieron árboles muy verdes y aguas muchas y frutas de diversas maneras. El almirante llamó a los 2 capitanes y a los demás que saltaron en tierra, y a Rodrigo de Escobedo, escribano de todo el armada, y a Rodrigo Sánchez de Segovia, y dijo que le diesen por fe y testimonio como él por ante todos tomaba, como de hecho tomó, posesión de la dicha isla por el rey y por la reina sus señores, haciendo las protestaciones que se requerirían, como más largo se contiene en los testimonios que allí se hicieron por escrito. Luego se ayuntó allí mucha gente de la isla. Y quiero decir ahora, quiero saltarme un pedacito para comentarles qué es lo que dice el almirante que vio. De los hombres dijo, ellos andan todos desnudos como su madre los parió, y también las mujeres, aunque no vi de más de una harto moza. Y todos los que yo vi eran todos mancebos, que ninguno vi de edad de más de 30 años, muy bien hechos, de muy buen formosos cuerpos y muy buenas caras, los cabellos gruesos, cuasi como sedas de cola de caballo, y cortos. Los cabellos traen por encima de las cejas, salvo unos pocos detrás que traen largos que jamás cortan. De ellos se pintan de prieto y ellos son de la color de los canarios, ni negros ni blancos. Y de ellos se pintan de blanco y de ellos de colorado y de ellos de lo que fallan. Y de ellos se pintan las caras, y de ellos todo el cuerpo, y de ellos solo los ojos, y de ellos solo el nariz. Ellos no traen armas, ni las conocen, porque les amostré espadas, y las tomaban por el filo, y se cortaban con ignorancia. No tienen algún fierro, sus azagallas son unas varas sin fierro, y algunas de ellos tienen al cabo un diente de pez y otras de otras cosas. Ellos todos, a una mano, son de buena estatura, de grandeza y de buenos gestos, bien hechos. Yo vi de algunos que tenían señales de feridas en sus cuerpos y le hice señas que era aquello, y ellos me mostraron como allí venían gente de otras islas que estaban cerca y los querían tomar, y de ellos se defendían. Pues lo que no sabían ellos, y esto lo digo yo, es que de los recién llegados también debían defenderse.
0: Impresionante. Bueno, sí, con esa esto ya que tenían, consideraron que había que lastimarlos, dispararles y hacerle cosas.
1: Y estaban, ¿no?, sin armas, ¿no?
0: Por eso decía, es lo que está diciendo la descripción.
1: Fue un viernes el día que desembarcaron, viernes 12 de octubre de 1492. Y lo más curioso también es que Fray Bartolomé de las Casas, que es quien recupera los escritos y los viajes, los cuadernos de bitácora de Colón, fue un testigo de referencia cercano de algunos personajes destacados de los sucesos del descubrimiento y conquista de América, entre comillas, y fue un hombre que denunció, Fray Bartolomé de las Casas, denunció
0: los abusos
1: de los españoles y lo llamaron el protector de los indios.
0: Claro, pero bueno, poco con ese hambre de...
1: O sea, este hombre tuvo la capacidad todo, claro, ¿no?, de reflexionar y tener una mirada crítica sobre los abusos de los conquistadores, entre comillas.
0: Pero con ese hambre, con todo lo que vieron y se podían llevar... Poco importaba lo
1: fue
0: humano.
1: Fue saqueo, ¿no?
0: Claro.
1: Fue saqueo.
0: Fue saqueo, aculturación y tantas cosas.
1: Saqueo, violaciones.
0: Todo. Dice la profesora Reina Torres, actualmente hay un proceso de investigación que encontró que Colón tenía origen español.
1: Ah, ¿sí? Porque finalmente, se dice que no es,
0: sí, ¿no? Su casa está en Pollo, localidad en Pontevedra, de donde, ese mismo pueblo es donde nació el papá de Reina.
1: Ah, mire usted, ¿sí? Qué interesante.
0: Las vueltas de la vida. Bueno, muy bien, señora, tenemos que hacer una pausa.
1: Vamos.
0: ¿Qué le parece? Y tenemos todavía música y más comentarios para hacer en este día previo, justamente. Ese día tan particular, ¿qué es lo que hay que conmemorar?
1: Muy bien, muy bien. Muy
0: ya
1: bien.
0: Volvemos.
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0: Tenemos ahí, por supuesto, la voz más reconocible, ¿no?
1: Sí.
0: León Gieco.
1: Sí.
0: Cinco siglos igual. Acá de este lado, de los descubiertos, entre comillas.
1: Los descubiertos, claro, nosotros.
0: De nosotros. Surgieron una cantidad de creaciones, justamente, cuando en el 92 se cumplían esos famosos cinco siglos del, entre comillas, descubrimiento de América. Los descubiertos empezaron a sacar una cantidad de materiales muy interesantes, muy interesantes. Bueno, de hecho, el Coro Upsal hacía un espectáculo que se llamaba Descubiertos. Ajá. Y era la música, ¿no? Que fue lo que después fuimos a llevar cuando la gira famosa a Europa, la música de estos descubiertos, que no tenemos por qué cantarlo por supuesto que ni que hablar, que como si uno se pusiera en una posición de no leer literatura clásica, no leer el Quijote o no leer, ¿no? Porque sí. Es europeo, ¿no?
1: Claro, claro, sí.
0: Pero
1: sí.
0: Hay tanta cosa de este lado del mundo tan valiosa, y bueno, entonces hicimos la música, hacemos música de nosotros, los descubiertos, pero y sobre todo música uruguaya arreglada para coro, que bueno, justamente salió un libro publicado y todo con todas esas partituras, y hay tanto para hacer, y acá con lo que dice, ¿no? León Gieco, justamente, esos cinco siglos que cambiaron la historia de este territorio y de estas comunidades, y las dejaron empobrecidas y las dejaron en una situación desfavorecida, ¿no?
1: Uh-huh.
0: Con respecto a esa Europa que se quedó con todo. Y lo mismo pasa con África. Es totalmente increíble hasta el día de hoy que un continente tan maravilloso y tan rico esté en la situación que está, ¿no?
1: Uh-huh.
0: Por el continente, nosotros ni que hablar, pero el continente africano tiene todo,
1: sí, sí,
0: para hacer otro tipo de, tener otro tipo de desarrollo y de posibilidades, y bueno, tiene mucha riqueza.
1: Uh-huh.
0: Hay ni que hablar, que cosas para leer, pero a veces uno descubre en alguna película el porqué de algunas cosas. Hay una película que a mí me sacudió mucho, que es Diamantes de Sangre, no sé si la vio.
1: No.
0: Con Leonardo DiCaprio. Él es un traficante de diamantes, y en eso de llevando y trayendo, se topa con justamente con un grupo de esta gente con la que tiene que negociar, y queda viendo cómo tratan a las personas de ahí, de una comunidad, que las tienen con la familia amenazada y todo, sacando los diamantes. Y ve como, por ejemplo, esos grupos que trafican, a su vez reciben, por supuesto, de traficantes europeos, donde él también participa, armas y drogas y algún dinero, con los cuales se sienten poderosos, claro. Y a sus mismos coterráneos o gente de la misma comunidad la tienen trabajando en situaciones, esclavitud es poco.
1: Y él ahí tiene como una instancia de reflexión y se da
0: y
1: vuelta.
0: Ayuda, claro. Ayuda.
1: Se vuelve un Fray Bartolomé.
0: Ayuda a un muchacho que tiene a su familia amenazada a poder salir, pues más lo quiere matar porque se esconde una piedra de un diamante entre los dedos de la,
1: ese es su pie. Pecado.
0: Eso es su pecado, querer hacer algo. Y bueno, y ahí muestra, ¿no? Todo ese teje y maneje europeo.
1: Tremendo,
0: con,
1: esa, sí.
0: Con esos grupos que se creen poderosos por tener unas armas y tener un poco de droga y un
1: el hombre
0: y
1: blanco, un jeep, ¿no?
0: Claro.
1: También, la supremacía blanca.
0: O sea, le llenan la cabeza a gente de la comunidad, de algunas tribus, de algunas regiones, ¿no?
1: Pero mire usted qué loco, ¿no? Ahora ese continente tiene una premio Nobel de la Paz.
0: Ah, ¿y cómo sigue? Ay, yo ya veía el discurso de este señor del norte enojadísimo.
1: Ay, ay, ay.
0: Está malísimo.
1: Qué maravilloso, ¿no?
0: Que por eso es esa cuestión de este organismo, ¿quién conoce?
1: Claro.
0: Ese organismo de la ONU, que nadie, nada. Y
1: claro,
0: esa persona,
1: porque ellos
0: ¿quién la conoce?
1: Lo que ellos desobedecen, claro.
0: ¿Y quién la conoce a esta señora? ¿Quién es? No es como él, que es. Él, con todo lo que ha hecho para parar guerras.
1: Cri-cri.
0: ¿Cómo no le tocó a él?
1: Bueno, 9:46 PM. ¿Tenemos por acá algún mensaje más para compartir? Susi, te cuento, dice, que me hizo una película, vi todo lo que leíste, me encantó. Lo vio desembarcar, lo vio todo.
0: Claro, bueno, cuando está
1: peleándose
0: muy
1: entre ellos por hacerse de ese tesorito que les regalaba la corona, a ver, el primero que vea tierra, se gana tal cosa.
0: Pasa que cuando está muy bien contado, como lo hace Susana, uno, ¿verdad?, deja volar la imaginación.
1: Qué
0: por
1: bueno.
0: Supuesto, por supuesto. Bueno, muy bien, muy bien.
1: ¿Tenemos también alguna forma de contar esto que fue el descubrimiento de América, entre comillas, siempre? Un lado más hilarante.
0: Ni que hablar, pero además tan interesante como fue pensado, planteado, tomando bueno, porque se acuerdan que históricamente una vez que se dio esa conquista, empieza la fase de las otras conquistas para luego colonizar. Pobre Colón, usaron el nombre, ¿verdad?
1: Sí.
0: Para colonizar. Y bueno, ¿se acuerdan los adelantados?
1: Claro, sí.
0: Siempre uno le queda el nombre.
1: Los nombres.
0: Álvar Núñez Cabeza de Vaca y tantos otros, ¿verdad?
1: Sí.
0: Que iban, se adelantaban justamente a lo que después venía, o sea, iban a tomar el espacio para que luego se pudiera hacer toda la parte de colonización. Y bueno, se dieron muchos nombres.
1: Era un título que le daba la corona,
0: exactamente,
1: ¿no?
0: Exactamente,
1: ¿sí?
0: El adelantado.
1: Mediante un contrato de capitulación. Y bueno, y esa persona se convertía en el jefe de la expedición.
0: Claro, bueno, con después con premios en lo que
1: Ah,
0: tiene
1: sí,
0: que
1: por
0: ver
1: supuesto,
0: con
1: sí.
0: títulos, la parte económica, bueno, o sea, quedabas como que gracias a vos tenías esa posibilidad de civilizar una región de este territorio, este nuevo continente, ¿no?
1: En el Río de la Plata oficialmente hubo cinco figuras destacadas que ostentaron ese título. Pedro de Mendoza, el primer adelantado, de 1534 a 1537, capituló con Carlos V. Álvar Núñez Cabeza de Vaca,
0: ese es el que queda más
1: el
0: en la
1: segundo
0: memoria.
1: adelantado. Es que es muy gracioso ese
0: Claro,
1: nombre, ¿verdad?
0: esa, nosotros,
1: Qué gracioso.
0: Una graciosa. Un coro que dirigía el maestro Rubén Suárez Canoniero, se formó a propósito de alumnos del Liceo 26, y yo que no tenía nada que ver del Zorrilla, fue como un primer proyecto de así de exalumnos o alumnos de secundaria que querían ir más allá del coro de secundaria.
1: Sí.
0: Ahí cantaba el intendente Mario Vergara, Eduardo Ravelino, Jorge Danzó, varias personas, ¿no? Y entonces fue gracioso, como éramos los primeros que habíamos, le decíamos el cabeza de vaca al coro. Después se llamó Agrupación Coral Siglo XXI, pero era gracioso porque le decíamos el cabeza de vaca porque había sido un coro adelantado.
1: Muy bueno. Bueno, sigo con el tercer adelantado, era Juan de Sanabria.
0: Ajá.

0: nombrado en 1547, el cuarto Diego de Sanabria, nombrado en 1549, y el último Juan Ortiz de Zárate, quinto adelantado en el año 1569. Claro, y ellos lo que hacen, justamente lo que decía Marcela, ¿no? El ejercicio de continuar con la colonización y la gobernación del lugar.
1: Claro, primero llegaban, como que decían, conquistaban ese espacio. Bueno, de Mendoza, que tiene dos veces la fundación de lo que va a ser Buenos Aires, la primera fue fallida porque
0: la gente, la Santa María del Buen Aire,
1: la población que vivía ahí le quema todo. Uh-huh. Pero bueno, pero faltó ahí, usted le faltó uno.
0: ¿A cuál?
1: Don Rodrigo.
0: Me parece Don Rodrigo Díaz de Carreras.
1: Claro. Pobre, la desventura le pasó de
0: pero
1: todo.
0: Pero ¿quién fue que en los libros no lo nombra?
1: Pobre Don Rodrigo. Y lo que pasa es que vio que no podía terminar de hacer nada.
0: No podía.
1: Quiso fundar Caracas y ya estaba fundada y no se
0: llegó
1: cuenta.
0: Tarde.
1: Y además le decían, mi honra está en juego, decía él, ¿no? Mi honra está en juego y de aquí no me muevo. Y después, 500 leguas al norte.
0: Sí, porque hablaba en rima, es muy gracioso.
1: Qué bueno. Bueno. Una creación maravillosa.
0: De Leloutier.
1: De Leloutier con Don Rodrigo, hecho por Ernesto Acher, que después fue uno de los primeros en abrirse de grupo Leloutier, porque era un gran yacero y se fue a armar la banda Elástica, que era un grupo de jazz con otros músicos, pero la verdad, entre su estampa y la forma que tenía de decir, es maravilloso. Y voy a contar una pequeña anécdota del final, cuando llegan a las Islas del Caribe, cuando llega Don Rodrigo, que se encuentra con aquel poblador originario que canta, que lo hace Daniel Rabinovich, aquello de Achicoria, Achicoria.
0: Sí.
1: Y que cuentan, esa grabación está hecha en vivo, que no esperaban ese canto así de Daniel Rabinovich. Y si uno ve la filmación, se tientan mal cuando empieza, acá toco yo, acá toca, y le sacan las tumbadoras. Dice que tuvieron que hacer, si uno los mira, están todos mirando como reflexivos, todos tentados, que no sabían cómo iban a hacer para seguir adelante con ese final. Unos divinos.
0: Es que seguramente era muy disfrutable, ¿no?
1: Y una cosa maravillosa que tuvo Leloutier toda su vida es la recreación de ritmos de toda parte del mundo, hechos a la perfección, con instrumentos propios de los lugares, pero además armónicamente, rítmicamente, unos cracks, todo eso dirigido sobre todo por López Pucho, que es hasta el día de hoy docente de la Universidad de Rosario de Música, es un capo, director de coros, muy crack. La verdad que es impresionante lo que hacen con el recorrido por América, por lo que va a ser América, de este conquistador adelantado, que le fue como la mona.
0: Le fue como la mona. Vamos a escuchar entonces la cantata de este adelantado por Leloutier.
2: Mastro Piero era un apasionado de la investigación histórica. Se pasaba largas horas en la biblioteca de la opulenta marquesa de Quintanilla, cuyos volúmenes le apasionaban. Así supo Mastro Piero, precisamente allí, en la biblioteca, de la existencia de un enigmático personaje del siglo XV, el adelantado Don Rodrigo Díaz de Carreras, hijo de Juana Díaz y Domingo de Carreras. Al principio de su investigación, Mastro Piero supuso que Don Rodrigo pertenecía a la misma familia Díaz que las célebres cortesanas Angustias y Dolores Díaz. Pero luego, cotejando ciertas fechas, comprobó que Angustias y Dolores no provenían de esos Díaz.

Está bien.

Mastro Piero ya estaba por abandonar la investigación cuando encontró en la biblioteca de la Marquesa el viejo manuscrito de un anónimo poema épico redactado sobre la base del

Hazañas en tierras de Indias, de los singulares acontecimientos en que se vio envuelto y de cómo se desenvolvió. La obra se inicia con el arribo de don Rodrigo a lo que luego se denominaría el Río de la Plata.

travesía. Se acerca a la costa su fiel carabela después de 6 meses de brava porfía. Desciende orgulloso y con galanura, ya clava su espada en la tierra soñada, la tierra del oro y de la aventura.

0: baratijas.
1: Oro por baratijas. ¡Qué abuso! ¡Qué trueque tan desigual! Después del canje, don Rodrigo guardó en un enorme cofre lo que había obtenido. Montañas de baratijas.
0: ¡Tramposos, aprovechadores! ¡Devolved el oro!

0: con coraje, con la espada, con los dientes. Mi honra está en juego y de aquí no me muevo.
1: Firme ante el enemigo, firme, con valor, firme don Rodrigo. Y don Rodrigo firmó la rendición. Echa a andar Rodrigo tras mejor estrella, leguas y más leguas hacia el rumbo norte. Le siguen sus huestes en la heroica huella, a través de montes, de valles, de sierras. Mas destino esquivo encuentra nativos que al cantar auguran sus sones de guerra.

0: No conseguiréis asustarme tras tan larga travesía. He venido a conquistarles y a vender artesanía. Mi honra está en juego y de aquí no me muevo. Sí me muevo.
1: Y oye don Rodrigo otra vez al norte. Triste, sin su tropa, huye solitario. Descarga del hombro su pesado cofre y haciendo un alto, anota en su diario.
0: Ayer dimos con un grupo de nativos y fuimos atacados con todo éxito. He debido proseguir solo esta marcha, ya que los indios decidieron quedarse a comer con los soldados. Digo, a los soldados.
1: Y en varias jornadas de marcha muy dura, llega una meseta de increíble altura.

0: Rodrigo, agotado por tal cortesía, prosigue su viaje en busca del sueño. Del sueño de gloria.
1: Disculpe.
0: Del sueño de gloria que alienta sus días. Descubrir poblados, conquistar reinados y vender, si puede, las artesanías.
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0: pendones, banderas y cintas, y una muchedumbre que hasta pavor da, que colma el camino real de los incas, que los nativos llamaban Avenida de los de acá.
1: Y vive pompa y boato como no vi en cortes nuestras, sacerdotes, oficiantes, nobles, jefes, consejeros. Y vi de 3,000 guerreros que de poder daban muestras, esclavos y servidores, y como 10,000 extras.
2: Somos los incas.
3: Somos los incas, un pueblo incansable. 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

0: cara imponente del fasto aborigen, recuerda a Rodrigo su sino glorioso, el noble designio que al viaje dio origen, y encarando al Inca anuncia gozoso:
1: artesanía, arma, chica de barro, poncho, el mate, boleador, a tómite de precio, debería usted...
0: Rodrigo es prendido por 12 nativos, mas lucha, se zafa y proclama altivo:
1: 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Mi honra está en juego y de aquí no me muevo.
0: 500 leguas al norte. Rodrigo, un tanto agitado, triste nota que los incas del cofre se han incautado. Del cofre que fue en la huida olvidado, descuidado, digamos que fue en verdad tontamente abandonado.
1: Hombre, habráse visto tamaña insolencia, tamaña desvergüenza.
0: Rodrigo vehemente injuria a los incas, pues le han privado de sus propiedades.
1: No hablo de los incas, me refiero a algunos que gozan contando mis intimidades y encima me insulta.
0: Pues no, yo no he sido...
1: Sí, sí, yo le he oído. Usted dijo tonto.
0: Dije tontamente.
1: Bueno, parecido.
0: Parecido no es lo mismo, caballero.
1: Es que usted está diciendo falsedades.
0: Usted exagera.
1: Reclamo mis fueros.
0: Me atengo a la historia.
1: ¡Mentiras!
0: ¡Verdades! Y yo no discuto con aventureros.
1: Y yo no discuto con aficionades.
0: Dirá usted aficionados.
1: La rima es lo que me inspira. Yo he dicho aficionades en lugar de aficionados, porque usted dijo verdades.
0: ¿Con que yo dije verdades? Luego usted dijo mentiras.
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0: ¿Y eso con qué rima?
1: Con usted, hombre, con usted.
2: ¡Haya paz! ¡Haya paz!
3: Don Rodrigo, relator, que la calma no se pierda. Que si seguís discutiendo os vais a ir a la...
2: ¡Haya paz!
0: 500 leguas al norte prosigo, en un bosque encuentra nativos Rodrigo, que bailan y cantan.

Colombia, Colombia, Colombia. ¿Es que ya ha pasado por aquí don Cristóbal? Pues nada, de hoy en adelante este país se llamará Rodrigombia. Decidme, nativos, ¿dónde están los tesoros? ¿Dónde están las minas de plata y de oro?

0: Imagínate tú que yo me había venido en tamaño de viaje aquí, todo para tomar un poquito.
1: Mucho mejor que venirse en un pocillo para tomar un tamaño.
2: Al ver don Rodrigo que nada consigue, con rumbo nordeste su viaje prosigue.

Al llegar cerca del mar rogué que no se extinguieran mis fuerzas, que entonces eran por demás flacas. Me inspiré tomando el nombre de los indios del lugar y en aquel hermoso lar fundé

0: fundé Caracas y acerté a fundarla en tan hermoso valle.
1: Fundó Caracas, dice.
0: En tan hermoso valle.
2: Acerté a fundarla.
1: Acertó a fundarla. Y tanto acertó que la fundó en pleno centro de Caracas. Que ya estaba fundada. Y él no lo vio.
0: Y bueno, hombre, con el apuro.
1: Los guardias, perplejos, y algunos paseantes intentan prenderlo y en cárcel ponerlo. Rodrigo protesta, fiero, desafiante.
0: Mi honra está en juego y de aquí no me muevo.
3: Por ante este tribunal se condena a don Rodrigo Díaz de Carreras a la pena de destierro en la isla de Puerto Rico por los delitos de portación de armas y fundación ilícita. ¡Archívese! No, bien, a él.
0: Estando el barco al llegar a donde cumplir mi pena de esclavos, oigo un cantar que a negro destino suena.
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0: Bueno, acá teníamos y volvíamos de la pausa, después de haber escuchado la maravilla de Leloutier, que yo insisto, sí, es de fines de la década del 70, atención, de dos espectáculos del 76 y 77, muchas gracias de nada y más tropiero que nunca, y fíjese los años que han pasado, estamos hablando de prácticamente 50 años, y siguen manteniendo una vigencia y uno lo sigue escuchando y sabe lo que va a decir y se sigue riendo.
1: Sí.
0: Y esta cantada de Don Rodrigo es una genialidad.
1: La verdad que sí.
0: Como tantas otras
1: esperamos,
0: cosas.
1: Esperamos que la hayan disfrutado.
0: ¿Cómo se dice? Se encuentra con los incapaces, con los incas y todos buscan palabras. Le incautaron los tesoros y hizo hincapié.
1: Claro, no, muy gracioso.
0: Impresionante. Bueno, escuchamos a Rubén Blades, que estuvo hace poquito acá por Uruguay, con este Conmemorando, disco que también salió a propósito de esos 500 años. ¿De qué? Y ahí justamente es lo que plantea la canción también.
1: Y dejar también abierta una pregunta, me parece interesante unirlo al eso de dejar planteada la pregunta, uno al comentario de Susi la maestra. Hoy fue un programa que llamó a la reflexión.
0: Bueno, muchas gracias.
1: Y bueno, las preguntas a veces nos invitan a eso, ¿no? A seguir pensando y a construir un pensamiento crítico.
0: Mariela Ferreira nos escribe, buen domingo, va, sí. Besos.
1: Pone. Muchas gracias.
0: Y Eva nos manda también, bien tempranero hoy el mensaje de Eva. Sí. Par de Reinas, un programa fantástico para despertar solidaridad con los nativos de América. Nos creemos dueños, ¿no? Y lo somos realmente.
1: Ay, qué divina. Gracias, Eva.
0: Un abrazo enorme.
1: Otra pregunta que queda planteada y resonando, porque a veces las preguntas son las respuestas. Bueno, y para terminar, estas intervenciones que tienen que ver con la conquista, pregunta, quiero leer un poquito nada más, no los voy a enloquecer con muchas lecturas, parte de lo que escribió Fray Bartolomé de las Casas, como yo les decía, que fue denominado el primer protector de los indios, porque en sus escritos él recoge justamente un relato muy importante de las primeras décadas de la colonización de las Antillas Españolas, donde denuncia lo que hicieron los conquistadores, nuevamente entre comillas. Y hay un libro de Fray Bartolomé que se titula Brevísima relación de la destrucción de las Indias. Y una sección de este libro lleva por título De la Isla Española y dice así: en la Isla Española, que fue la primera, como dijimos, donde entraron cristianos y comenzaron los grandes estragos y perdiciones de estas gentes, y que primero destruyeron y despoblaron, comenzando los cristianos a tomar a las mujeres e hijos, a los indios, para servirle y para usar mal de ellos, y comerle sus comidas, que de sus sudores y trabajo salían, y no contentándose con lo que los indios les daban de su grado conforme a la facultad que cada uno tenía, que siempre es poca, porque no suelen tener más de lo que ordinariamente han menester y hacen con poco trabajo, y lo que basta para tres casas de a 10 personas, cada una para un mes, come un cristiano y destruye en un día. Y otras muchas fuerzas y violencias y vejaciones que les hacían, comenzaron a entender los indios. Miren esto, comenzaron a entender los indios que aquellos hombres no debían de haber venido del cielo. Y algunos escondían sus comidas, otros sus mujeres e hijos, otros huyanse a los montes por apartarse de gente de tan dura y terrible conversación. Los cristianos dabanles de bofetadas y puñadas y de palos hasta poner las manos en los señores de los pueblos. Y llegó esto a tanta temeridad y desvergüenza que al mayor rey señor de toda la isla, un capitán cristiano, le violó por fuerza su propia mujer.
0: Buah.
1: Brevísima relación de la destrucción de las Indias, Fray Bartolomé de las Casas.
0: Quiero mandar un beso especial a Barbarita Ruibal, que había mandado temprano hoy mensaje y se me había quedado entreverado. Muy buenos días, reinas. Por aquí con el amargo y su grata compañía. Son el sol que asoma y alegra el día.
1: ¡Opa!
0: Un abrazo enorme para ustedes.
1: Muchas gracias.
0: Tome mate. Ay, sí.
1: A ver, voy a actualizar la información de Inmet.
0: Bueno,
1: a ver qué temperatura tenemos.
0: ¿En qué estaremos?
1: A ver. ¿Eh?
0: Bueno, a ver. Chan, chan, chan.
1: Aguárdeme en línea, no me corte.
0: No, bueno, bueno, y si le corto.
1: No, increíble. Puse Numet y me salió Cristóbal Colón. Más raro. Más raro.
0: Bueno, a mí me dan. Ah, no, estoy mirando minas. A ver, choca, choca, Montevideo acá. Mayormente nublado.
1: ¿En dónde?
0: Montevideo.
1: Ah, bueno, ahora sí. La temperatura actual en Montevideo, 13 grados, cielo nuboso y aparece el solcito detrás de las nubes. Así que,
0: ¡ay, no, que luche, que luche! No pare de luchar.
1: Menos mal, porque yo al final saqué la ropa hoy.
0: Y lucha, lucha, lucha, no pare de luchar. Claro, por favor, arriba. Sol.
1: Sol, por
0: impónete,
1: favor.
0: Impónete.
1: Bueno, son las 10 de la mañana y monedas.
0: Bueno, este, le invito con otra canción.
1: No,
0: alusiva.
1: Y monedas no, son y 33, ¿no?
0: Y 30. Lo que pasa tenemos,
1: ah,
0: mire,
1: y 30, y 30.
0: Es gracioso. Tenemos un horario en el reloj de la pared, otro horario en los celulares, otro horario en la computadora. ¿Quiénes somos? ¿Dónde estamos?
1: Ay, no sé.
0: Ay, yo te tengo, no, una inseguridad así en la vida. Bueno, la voy a invitar con una canción con el número 6 en la camiseta, si es tan amable, doña Verónica. En el año, para justamente el año 92, Mariana Íngol y Osvaldo Fattoruso formaban parte del equipo de la comparsa, que ya no existe más con ese nombre, Sarabanda. Comparsa del Cordón, que ahora es la...
1: ¿Cómo cantaba? Sarabanda.
0: Eso, ahora...
1: Sarabanda.
0: Ahora pasó a ser
1: La Sara del
0: la
1: Cordón.
0: Sara del Cordón, exactamente. Y bueno, la familia Pintos ahí a cargo de Sarabanda. Y la invitan a Mariana Íngol justamente a hacerse cargo de la música. Salen con Osvaldo, componen unas cosas buenísimas. Y hay una canción que está muy buena del año ese 92 de Sarabanda, compuesta por Mariana, cantada por Mariana Osvaldo, y aparece Ever Piri también cantando por allí. Y la temática tenía que ver también, ¿no?, con ese año 92 que arrancaba.
1: Claro.
0: ¿No? Entonces se llama La Historia de Siempre, un poco parecido al tema este que cinco siglos igual, ¿no?
1: Sí.
0: Como desde aquel momento en adelante. Claro, desde ese momento, de esa conquista en adelante, de ese avasallamiento, bueno, las cosas para este territorio de acá no fueron de las mejores. La historia de siempre, entonces, Mariana y Osvaldo.

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Los niños a la espalda y expectantes, los ojos en alerta.

Atravesamos desiertos, glaciares, continentes, el mundo entero de extremo a extremo, empecinados, supervivientes, el ojo en el viento y en las corrientes, la mano firme en el remo. Cargamos con nuestras guerras, nuestras canciones de cuna, nuestro rumbo hecho de versos, de migraciones, de hambrunas. Y así ha sido desde siempre, desde el infinito. Fuimos la gota de agua viajando en el meteorito, cruzamos galaxias, vacíos, milenios, buscábamos oxígeno. Encontramos sueños. 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Escuchamos la voz del desafío, siempre miramos al río, pensando en la otra ribera. Somos una especie en viaje. No tenemos pertenencias, sino equipaje.

0: Lo mismo con las canciones, los pájaros, los alfabetos. 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
1: Ah, justo con todo lo que estamos hablando. Claro. Esta canción viene Movimiento, de Jorge Drexler, del disco Salvavidas de Hielo. Tú no sos de aquí.
2: ¿No?
1: Pero yo tampoco.
2: Ah, bueno, estamos iguales.
1: Seres transhumantes, somos gente de yo sí, dice. Pero mira, hay un comentario acá. Esta canción es una canción que mira los movimientos migratorios a través de la historia, ¿no? Es una visión antropológica de la migración. Es una manera de entender un poco más las cosas que pasan hoy en día a través de la historia de nuestra especie. Si miramos la historia de nuestra especie en cámara rápida desde hace 50.000 años, estábamos todos en África. ¿Está? Y hemos salido en oleadas migratorias, pero en realidad en tiempo geológico es muy poco el tiempo que llevamos, claro, distribuidos por el planeta. Sí, sí. ¿Se acuerda que nos hacían hacer la línea de tiempo?
2: Sí.
1: Y arrancaba allá en la prehistoria y cosas, y recién acá al final teníamos las cositas todas apretadas, ¿no? Dice, es muy poco el tiempo que llevamos distribuidos por el planeta, y en algunos lugares como aquí, como en Estados Unidos o como en Uruguay, realmente muy poco. Gran parte de la población de nuestros países está formada por gente que son recién llegados. Entonces es bueno saber que somos recién llegados, y entenderlo ayuda a entender un montón de cosas. Un verso dice, de ningún lado del todo y de todos lados un poco. Entonces, ¿cómo mantener un equilibrio entre el orgullo por las raíces de uno y un entendimiento más global de nuestros orígenes comunes? Es complicado. Lo que pasa es que, bueno, en esas ondas migratorias, de hecho, hasta la población de lo que luego se llama América, hay varias teorías de cómo se llegó a esa América. Están esas dos grandes teorías de la llegada desde el estrecho de Bering, ¿no?, de la zona de la Mongolia en Asia. Está la teoría famosa del traslado de la Polinesia, escapando de tsunamis y de situaciones geográficas complejas que vinieron. Se confirmó luego con la famosa expedición aquella de la Contiki, aquella balsa con la cual llegaron a la costa de Perú. Un expedicionario, hay un documental, incluso una película hecha a propósito, cómo en aquello se pudieron con todo y llegaron a esa zona. Y hay muchas teorías más. Entonces hay rasgos, hay una cantidad de cosas que dan que la población de América podía haber venido otro lado. Pero además también en aquel traslado que hizo la Tierra de aquella Pangea, y estamos pegados a lo que ahora es el continente africano, está todo. Hay un ADN que ha ido yendo para...
2: Claro,
1: para,
2: pero el negocio es separar, si no...
1: Ah, por supuesto, por supuesto. Y en ese video es precioso, hay una muchacha de una comunidad mexicana, Lorena Ramírez, sí, de 22 años, corredora...
2: La corredora, sí.
1: Rarámuri, sí. Ganadora de la ultramaratón en los cañones de Huachochi.
2: Creo que corrió descalza, ¿no?
1: Y corren con... Se hacen
2: un calzado especial.
1: Pero se los hacen ellas.
2: Sí, sí, sí.
1: Es un calzado que lo arman en la misma comunidad.
2: Ajá.
1: Y con eso corren y corren, sí, en zonas, sí, montañosas, sí, así, sí, con accidentes geográficos. Es una comunidad de esa, en Rarámuri, que, bueno, corren. Como el viento, libre como
2: divino,
1: el viento.
2: Qué lindo.
1: Preciosa canción, está el video, mírenlo porque es muy interesante ver eso. Y bueno, y lo que dice Drexler en esta canción es para reflexionar, ¿no?
2: Sí.
1: Nadie es dueño de la tierra, todos somos de todas partes.
2: Y bueno, yo sumo esa inscripción, ese graffiti que hay en algún muro de Montevideo que dice: nadie en el mundo es ilegal.
1: Buah.
2: Que está buenísima.
1: Y además es gracioso, ¿no? Allá subiendo el mapa para el norte,
2: que están tan preocupados por las olas.
1: Claro, y esa gente no era tampoco. ¿Dónde están todas las tribus originarias, los Sioux, no sé, ahora se me van los nombres, pobrecitos? Uno, yo pienso, a mí me gusta tanto la historia, ¿no? Cuando pasaban aquellas películas con John Wayne, todos aquellos cowboys que hacían la conquista del oeste. Uh-huh. Cómo barrieron, ¿no? Uh-huh. De la costa este hasta el oeste. ¿Y quiénes eran los malos, los que se sacaban el cuero cabelludo y todas esas cosas, verdad? No dejaban a los pobres cowboys hacer sus pueblos y sus ciudades.
2: Claro,
1: venían a molestar, sí, los indios con las flechas, sí, y con... ¿no? hay una película muy interesante que es Danza con Lobos.
2: Kevin Costner,
1: ¿no? Con Kevin Costner, que él es un guardia de una, de un, lo ponen como guardia de un límite que se establece por la conquista blanca, y es capturado por una tribu, sí, que vivía ahí cerca, y él empieza a vivir y a ver que lo único que quería esta gente era defender su, su territorio, su vida, su forma de ser de tanto tiempo, ¿no? Es impresionante. Bueno, tenemos más mensajes casi en el estribo, Susanita.
2: Bueno, sí, sí, sí.
1: Dice Eduardo José Sarabia: buenos días a las tres muchachas y compas, oidores, colegas. Al escuchar todo este aporte tan importante en estos 534 años, más lejos que nunca de las monarquías, pero qué bien plantada, la semilla de la ignorancia muy profunda, cada vez más difícil de desarraigar. Abrazo grande para todos. Y después sigue. Y no solo la, por barcas, por el estrecho de Bering, cuando estamos finalizando la época glacial, hay vestigios de mucha población asiática que pasa hacia el continente americano. Claro. Bueno, o la, la balsa por este, la zona de América del Sur, pero allá pasaban caminando en la época glacial, ¿no? Hacia el continente, y esas huellas son en la genética y en la fisonomía han quedado. Totalmente, claro,
2: eso
1: claro
2: se
1: que
2: nota,
1: sí.
2: Clarísimo. Bueno, dice el zorro: muy buenos días, reinas, Ibero, también audiencia. Siguen los días grises, no hay más que tener paciencia.
1: Como decía Bocorongo, Eduardo.
2: Hoy me enganché tarde, Carlos. No fui un adelantado, pero escuchar a Le Luthier la mañana me ha alegrado. Ayer no la saludé, fue el día del locutor, vaya mi saludo hoy del amigo de Melo Tort. Bes y brazo apretado con el cariño de siempre, el zorro una vez más por aquí dice presente. Qué recibimos gracioso. El saludo, gracias zorro.
1: Qué gracioso el zorro, siempre le, le busca la vuelta para que rime.
2: Sí.
1: Bueno, y le manda saludo Verita Bárbara Ruibal, que hoy no había mandado. ¿Tá?
2: Bien, y tengo un mensaje por acá de Alicia Borges que dice: buenos días, gracias por pasar a Le Luthier una dosis importante de sonrisas. Les cuento que el programa Fortalecidas Juntas acaba de aprobar en estos días a 40 proyectos de colectivos de mujeres. Una alegría que también aprobó el proyecto de documental de Cómo suena una ley sobre la ley de cupo para mujeres y disidencias en la música uruguaya. Miren ustedes qué bien. El programa es de la División Asesoría para la Igualdad de Género y nos manda abrazos. Gracias, Alicia, por esta información.
1: Muchas gracias.
2: Que es muy bien recibida.
1: Bueno, la verdad que agradecemos muchísimo todos los mensajes. Quedamos muy contentas de que
2: de que hayan recibido bien la propuesta de estos dos días.
1: Eso mismo.
2: Bueno, lo que nos quedó para atrás y no nos dio el tiempo, o quizás quedaba fuera como de este encuadre que le dimos hoy al programa de la contraconquista. fue la lectura de la reciente premiada Nobel de Literatura, Anne Carson. Así que lo vamos a dejar para el próximo fin de semana.
1: Divino.
2: ¿Sí?
1: Que va, va a salir espectacular, seguramente.
2: Esperemos que sí.
1: Y además, usted mira.
2: Y ojalá esté mejor de la
1: eso
2: voz.
1: Le iba a decir, mientras va recuperando la vocecita.
2: Sí.
1: Bueno, quiero, estamos en días de muchas actividades culturales. Quiero recomendarles el espectáculo, si no te han previsto ir, el espectáculo de homenaje al tótem, ¿está?
2: Bien.
1: Ayer, la verdad, ando media pachucha de Doloretes.
2: Mejor no rimemos.
1: No iba a hacer nada.
2: Mejor no rimemos.
1: No, Dolores Articulares, que ando brava. Había unas entradas sorpresas en la familia, que yo no contaba con ellas.
2: Mire usted.
1: Bueno, y con esfuerzo arrancamos para el Sodre. Y sabe que me encontré con un espectáculo muy bien armado, muy ensayado.
2: Uh-huh.
1: El propio Rubén Rada había ensayado bastante para llevar adelante este homenaje.
2: Era en lo que estaba trabajando.
1: Trabajando mucho con Daniel Lobito Lagarde, qué bajista, y en esa modalidad, este señor flaquito ahí tranquilo en el medio. Los hermanos Rada se pusieron al hombro junto a Daniel, al Lobito, el espectáculo. Realmente de muy buen nivel. Se te hace un nudo en la garganta cuando arranca la primera canción y la voz es la de Matías Rada. Le hacen honor, la verdad, al papá, trabajando con mucha seriedad y mucho profesionalismo. Lobito Lagarde se tocó todo en el bajo, canta en unos momentos, canta Chévere, que es una de sus composiciones que están en el, como tantas, ¿no? Pero esa la canta él en el espectáculo. Una banda armada también por Gustavo Montemurro, que estuvo añares con Rada como tecladista. Ay, se me van los nombres. Bueno, el Cobia Costa en la percusión, que era lo que hacía Chichito Cabral en el Tótem, muy bien tocado. Tato Bolognini en la batería, que la descosió, con una gracia, muy bien tomado todos los toques de batería, porque tuvo Galetti y Almeijenda, y la verdad que tocó bárbaro. Un muchacho que yo no conocía como segundo guitarrista, Pereda, Dinamita Pereda, el seudónimo, realmente muy bien también, muy bien. Y bueno, y el Auditorio El Sodre, que es una belleza, que la verdad que es de las cosas que son un orgullo, me parece, esa sala principal de la Reta, con un marco de público, estaba lleno de gente.
2: Qué bueno.
1: Mucha cana. Ah. Y otras ocultas. Pero muy lindo. Y hoy ya sé la segunda y última función. Dos
2: 21
1: funciones.
2: Horas.
1: Dos funciones, nada más.
2: Las entradas las pueden adquirir por Ticantel o boleterías de la sala del Auditorio Nacional.
1: Hubo duda en un momento si se hacía, ¿verdad? Porque era un proyecto de,
2: sí,
1: y de bueno, Rubén y de Daniel Lagarde. Agradecieron mucho también a Diane Denoir, la compañera de vida del Lobito Lagarde.
2: Sí, que impulsó él mucho. Declaró en una entrevista que ella le dijo que... Dice, vos sos parte de eso, tenés que estar.
1: Así que bueno, ahí está. Bueno, nos vamos con música y le voy a pedir una que, si le parece, Susi.
2: Sí.
1: Ya que estamos hablando de las comunidades. Usted habló el otro día, fue espectacular aquella lectura que hizo de las lenguas de esta zona.
2: Sí.
1: Ese material que compartió con
2: los
1: nosotros.
2: Los quechuismos.
1: Exactamente.
2: Sí.
1: ¿No? Y bueno, ahí reflexionábamos que a veces tenemos esas palabras que las usamos, a veces no sabemos bien de dónde salen, que las tenemos en un nombre,
2: sí,
1: de un río,
2: que,
1: de un departamento.
2: Perdona que te corte, Marcela. Pero justamente hablando de la conquista, creemos que esta lengua solamente vino de España, ¿no? ¿Verdad? Es interesante eso también para pensar y reflexionar.
1: Las cosas que decimos, ¿no? ¿Cuánta? Usted decía, ¿cómo era? Cancha.
2: Cancha, por ejemplo, ¿no? Y otras que ahora no recuerdo, pero hay una... Dijimos unas cuantas, leímos unas cuantas.
1: Pero además
2: llega... A ver, la compañera me está diciendo alguna.
1: Ah, chicle, pero esa es más del norte, esa es maya. Pero de acá, yo creo que tenemos una cantidad... diariamente que están en nuestra lengua, por ejemplo, y de las costumbres, tomar el mate, la yerba mate,
2: bueno,
1: y tantas,
2: claro,
1: cosas más.
2: Sí.
1: Y sabe que Rubén Olivera reunió varias de esas expresiones y algunos nombres y algunos personajes en esa canción preciosa que se llama Uruguay. Y Uruguay, bueno, el nombre del país,
2: sí,
1: ya ahí arrancamos, ¿no?
2: Ahí ya tenemos, claro,
1: ya tenemos. Y bueno, si le parece,
2: nos vamos con esas
1: palabras.
2: Bueno, esperamos que hayan disfrutado de esta propuesta de estos dos días de Par de Reinas. Los esperamos el próximo fin de semana. Y bueno, esperemos que con una primavera un poquito más revelada.
1: Ay, por favor.
2: Primavera, te estamos esperando, te juro.
1: Toc, toc.
2: Te estamos esperando.
1: Toc, toc.
2: Llega que está todo pronto.
1: Y otra cosa.
2: Solamente faltás tú, primavera.
1: Si faltas tú,
2: no habrá primavera.
1: No habrá milagro.
2: Primavera, si no estás, no habrá milagro.
1: ¿Verdad?
2: Hasta las pelusas te están esperando.
1: Ay,
2: ni se,
1: claro,
2: mueven. No, dice, las pelusas no se mueven porque
1: estamos?
2: Te están esperando.
1: Claro, dice, no, yo hasta la primavera no.
2: Yo no me muevo hasta
1: no
2: que
1: no remonto.
2: No me agito hasta que no llegue ella.
1: Ahí déjelas ahí en el cordón de la vereda. Nada, invitarlos el próximo martes.
2: Eso, a la cátedra.
1: A la cátedra Alicia Goyena desde la 1 de la tarde en adelante, como hasta las 8. Vamos a estar con el festejo de los 40 años de este lugar tan especial de nuestra educación pública, esta dependencia cultural, y el festejo humilde, con mucho corazón, con música, con danza, con poesía, bueno, con exposiciones. Ahí va a estar las obras de Susana Ochoa, muy lindo va a estar, así que los esperamos.
2: Humilde, pero trabajo honesto.
1: Se hizo con mucho trabajo y con mucho corazón, así que los esperamos.
2: Buena semana para todos.

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4: Bienvenidos, bienvenidos a una nueva entrega de Barrio Virtual. El pasado 9 de octubre se cumplieron 86 años de la llegada a este mundo de un viejo amigo. Con esa excusa, hoy vamos a sumergirnos en parte de su obra, a través de una serie de visiones de Lennon.

El primero de febrero de 1991, en la cancha de Defensor, el estadio Luis Francini, se desarrolló un espectáculo multitudinario titulado Por Siempre Lennon. Los anfitriones fueron Jaime Ross, Rubén Rada y Hugo Fattoruso. La idea fue homenajear tanto a John, a 10 años de su asesinato, como a Eduardo Mateo, que había fallecido pocos meses antes. La grabación de All You Need Is Love, que escuchamos recién, fue tomada aquella noche y Jaime la incluyó posteriormente en su álbum El Puente de 1995. Pero ahora, crucemos el charco para oír otras visiones de Lennon producidas, en este caso, en Argentina. En 2005, la banda Los Dura Beat, integrada por José María Núñez en guitarra y voz, Sebastián Pollo Peralta, teclados y voz, Osvaldo Lorenzo, guitarra, Alejandro Soto, batería y Mariano Leiva, bajo y voz, grabó un álbum en homenaje a los Beatles, contando con una serie de invitados muy especiales. Desde ese trabajo vamos a escuchar la versión cantada por Gustavo Cerati de I'm Losing You, Te Estoy Perdiendo.

Vamos con otra visión de Lennon, incluida en el álbum de los Durabeat, homenaje a los Beatles. En este caso, quien canta es el flaco eterno, Luis Alberto Spinetta. Originalmente editada por John en su disco Imagine, la canción exclama: "Oh, mi amor".

Les propongo escuchar una visión de Lennon más, de las incluidas en el álbum del grupo argentino Los Dura Beat. El invitado es el señor Charlie García y dice, como decían los Beatles en su long play Revolver, que tu pájaro puede cantar.

Seguimos recorriendo algunas visiones de Lennon producidas en nuestro continente, porque quien llega para cantarnos su versión, tan despojada como bella, de Help, es el baiano Caetano Veloso. Help.

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3: Segundo tramo del Barrio Virtual de este fin de semana. Un barrio poblado por una serie de visiones de Lennon, a 86 años de la fecha de su nacimiento. Y en este momento, quien nos visita, creo que por primera vez en el barrio, es la bajista y cantante norteamericana Michelle DiGiocello. Espero haberlo pronunciado bien. En realidad ella nació con el nombre de Michelle Lynn Johnson en Berlín, donde su padre, militar, prestaba servicio en 1968. Cuando tenía 17 años, comenzó a utilizar como apellido artístico el término DiGiocello, que en idioma swahili significa libre como un pájaro. Hoy vamos a escuchar a Michelle actuando en vivo, solita, con su bajo y su voz, interpretando un clásico de John Lennon titulado Dios.
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La siguiente visión de Lennon llega desde Irlanda, porque quien nos va a cantar Mind Games, tema que dio título al cuarto álbum de Young, publicado en 1973, es la dublinesa Sinéad O'Connor.

0: La visión de Lennon que elegí para cerrar el segundo bloque del barrio de hoy la trae el Duque Blanco, David Bowie. Originalmente John la incluyó en Plastic Ono Band, su álbum debut como solista. Y la canción está dedicada a su madre.
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4: Junto a Ariel Gómez, que me acompaña moviendo las perillas una vez más en la cabina de grabaciones de las radios públicas, estamos abriendo el tercer y último tramo del Barrio Virtual de este fin de semana. El plan para hoy es compartir una serie de visiones de Lennon a 86 años y unos días de la fecha de su nacimiento, allá en Liverpool, el 9 de octubre de 1940. Pero ahora es momento de recibir al senegalés Youssou N'Dour, quien nos va a cantar la historia de un posible muchacho celoso.

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1: Yusuf Noodur deja nuestros estudios para dar paso a la gran maestra londinense Marianne Faithfull, quien cantará una vieja canción de John Lennon en torno a un héroe de la clase trabajadora.

En un programa dedicado a canciones de John Lennon, una que no podía faltar, naturalmente, es Imagine. La versión que elegí es la que grabó una visitante asidua e ilustre de nuestro barrio, la gran Joan Baez.

Queridas amigas, queridos amigos, es momento de ir cerrando nuestro encuentro por el día de hoy. Pero, si andan con ganas de seguirla, tenemos la chance de reencontrarnos el próximo fin de semana, cuando pongamos al aire otra propuesta del barrio virtual a través de las distintas señales de las radios públicas del Uruguay. Para la despedida, quizá una reflexión. Dicen que en diciembre de 1980 un demente le quitó la vida a John Lennon disparándole varias veces en la puerta del edificio Dakota, donde vivía en Nueva York. Pero yo soy de los que creen que el viejo Lennon está más vivo que nunca. Y de hecho, aquí está nuevamente Johnny para decirnos que este asunto de la vida siempre

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0: Carlos Solé nació el 9 de octubre de 1916 en la ciudad de Montevideo. Falleció el 9 de mayo de 1975 en la misma ciudad. Debutó como relator el 12 de octubre de 1935. Lo hizo a través de CX6 Sodre, en un partido entre Bellavista, club del cual Solé era hincha, y River Plate, en el Parque Central. Hoy lo recordamos escuchando algunos temas futboleros, entre los cuales no puede estar ausente Maracaná. Para muchos, su voz se convirtió en la banda sonora de aquella hazaña.
1: Ahí está. ¿Cómo fue y cuál fue el...?
2: Contar cómo fue el segundo gol.
1: Contar, Iglesias, a ver qué fue.
2: Bueno, el segundo gol que hicimos en Brasil fue una jugada que yo hacía con mi compañero de ala, que era Julio Pérez, ¿no? Él venía con la pelota, me traía la pelota, me daba la pelota, yo avanzaba un poco, cuando me salía el marcador de punta, yo se devolvió y me metía en profundidad. Yo, como era muy rápido, en velocidad, me le iba el marcador de punta y él va izquierdo. Se entraba en diagonal hacia el arco. Y Barbosa creyó que iba a ser la misma jugada del primer gol, ¿no? Que iba a ser el centro hacia atrás. Cuando hizo el empate Chafino. Esta vez venía Miguel por el medio. Y yo vi que se abrió un poco del arco, me dejó un espacio y tiré. Y la pelota justo entró contra el palo y Barbosa. Y seguí la carrera. Entonces Miguel a la carrera me dice: pero no me viste, ¿por qué no me la pasaste? ¿Viste? Se te la pedí y yo le digo: Omar, déjala ir, que ahí está bien.

0: Vamos arriba, con fe para el segundo tiempo. Qué mal que estamos jugando. No se puede creer. Aquel loco, aquel de pelo cortito, nos abocio, nos metió pechera. Así que leña con él. Vamos perdiendo, eso nos pasa por ser giles, por salir a buscar empates. No podía ser. Hay que salir de vuelta,
1: a meter, a
0: arrancar con fuerza,
1: a morder, a barrer,
0: al rincón de las arañas o a la vez. Qué sucios, mamita, qué sucios son. Ponen la plancha en el pecho y en el corazón. Y viste el juez tira para ellos. El juez no tiene vergüenza, no les cobra nada. Tan

0: No, si vengo contigo, ¿por qué me explicas? ¿Qué cosas diferentes? Pero es que no puedo ni siquiera tomar sol, no hay sol, es una niebla.
1: Déjame mirar, por favor.
0: Pero ¿por qué? Escuchadme, este sol...
1: No te traigo ni un gama, esta es la última vez que traje
0: el parrón. ¿Por qué nunca nos entendemos?

0: Escuchábamos a Cuatro en Línea en vivo con el tema Crónicas de la Soledad. El Alemán, Jugadores del Pasado, Jorge Lazaroff, Pelota al Medio y Rumbo al Fondo de la Red.
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0: 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Continuamos recordando a Carlos Solé, ahora con Eduardo Galeano desde El fútbol a sol y sombra, Los especialistas. Luego la murga contra farsa con Mauricio Ubal en El niño relator. Y para terminar, Tabaré Cardoso con El tipo de la radio.
1: Los especialistas. Antes del partido, los cronistas formulan sus preguntas desconcertantes. Dispuestos a ganar y obtienen respuestas asombrosas. Haremos todo lo posible por obtener la victoria. Después los relatores toman la palabra. Los de la tele acompañan las imágenes, pero bien saben que no pueden competir con ellas. Los de la radio, en cambio, no son aptos para cardíacos. Estos maestros del suspenso corren más que los jugadores y más que la propia pelota, y a ritmo de vértigo relatan un partido que suele no tener mucha relación con el que uno está mirando. En esa catarata de palabras pasa rozando el travesaño el disparo que uno ve rozando el alto cielo, y corre inminente peligro de gol la meta donde la arañita está tejiendo su tela de palo a palo mientras el arquero bosteza. Cuando concluye la vibrante jornada en el coloso de cemento, llega el turno de los comentaristas. Antes los comentaristas han interrumpido varias veces la transmisión del partido para indicar a los jugadores qué debían hacer, pero ellos no han podido escucharlos porque estaban ocupados en equivocarse. Estos ideólogos de la WM contra la MW, que viene a ser lo mismo pero al revés, usan un lenguaje donde la erudición científica oscila entre la propaganda bélica y el éxtasis lírico, y hablan siempre en plural, porque son muchos.

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Sale Roberto barriendo la marca, Marcelo que pide, Marcelo que avanza.

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Mario Núñez y Morales se

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el país somos nosotros. América Latina somos nosotros. El mundo somos nosotros. 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Que nos amemos sin prejuicios. Que la juventud recobre la esperanza. Que no nos dividan más con banderas. Que se concrete la unidad latinoamericana y que esa unidad sea planetaria. Y ojalá se quede a vivir con nosotros.

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Querido Piero, gracias por haber hecho popular esta canción humorística por todo el continente. Esta canción que yo escribiera hace ya muchos años, pero que en tu voz ha adquirido otra dimensión. Enhorabuena y muchas gracias, querido. Pero ¿qué tal si la cantamos juntos? Venga. Venga.

0: y estos tipos son un peligro. Están metidos en todos lados, donde nadie nunca los ha invitado. Ellos nacen ancianos y van enniñeciendo a través de la vida, los americanos.
1: Y nacen convencidos que no hay nada en el mundo que sea más importante que los americanos.
0: Napoleón para ellos fue un señor italiano que organizó esa cosa, ¿se acuerdan? Sin americanos.
1: Y están más que seguros que no hubiera perdido Waterloo con la ayuda de los americanos.

0: de mandíbulas grandes, de tanto mascar chicles. Es muy común el verlos a los americanos luciendo mil colores, todos menos el negro, que no hay nada que hacer, no les entra, no lo considera del gusto americano.
1: Aunque ahora creo que por fin empiezan a preferir el claroscuro.
0: Cuando son mayorcitos, se visten de turistas y salen por el mundo
1: los americanos.
0: En viaje organizado, con romance incluido, a la larga pagado,

0: y además siempre compran. Valiosas cosas viejas, recién envejeciditas, fresquitas, fresquitas, para americanos. Y después en sus casas reciben amistades, los ingleses, por ejemplo, que alaban el buen gusto de los americanos.
1: Y si los vieras en los centros nocturnos, después de algunas copas,

0: Y bien, amigos nuestros,
1: ya basta por ahora.
0: Dijimos lo decible de los americanos. El resto no hace falta.
1: Ya lo sabemos todos.
0: Aunque, Piero, de verdad, no sé, a mí me gustaría ser americano. Del norte, claro está.
1: Qué sé yo, Alaska, decís vos. Pero yo los quiero mucho también, Alberto, ¿eh? Yo los admiro. El tema es quién los gobierna a ellos, como quién nos gobierna a nosotros. Así que cuando los vean por ahí, siempre lo mismo, ¿eh? No se olviden de darle nuestros respetuosos saludos. ¿Ok, man?

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1: Las buenas tardes para todos, acá está arrancando el
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0: 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En Clave Sur, el disco del día. Patricio Rey y sus Redonditos de Ricota. Bang Bang, estás liquidado. Lanzado el 7 de octubre de 1989 bajo el sello del Cielito Records, la grabación se llevó a cabo entre febrero y marzo de ese mismo año. El arte de tapa es de Rocambole Cohen, que para el trabajo se inspiró en la pintura El 3 de mayo de 1808 en Madrid, de Francisco de Goya. En esta tapa, los soldados fusileros han sido reemplazados por miembros de la Cruz Roja, lo que presagia el segundo tema del siguiente disco de Los Redondos, La Mosca y la Sopa. El disco no fue tan exitoso en el mercado, pero es considerado por los fanáticos de la banda como uno de los mejores, logrando incluso que llegaran a tocar por primera vez en el mítico estadio Obras Sanitarias, los días 2 y 3 de diciembre de 1989, con entradas agotadas. La edición argentina de la revista Rolling Stone lo ubicó en el puesto 33 entre los 100 mejores discos del rock de ese país. Comencemos a escucharlo. Héroe del whisky, rock para los dientes, la Parabellum del buen psicópata, un Pac-Man en el Savoy, y nadie es perfecto.